0: Bien, ¿qué opina sobre lo que sabe y no sobre lo que sabe? Porque uno está un poco, a veces está como cansado, o como dirían los más jóvenes, rayado de aquella gente que, por ejemplo, opina o habla o escribe, no sé, en un Facebook, por ejemplo, sin más, ¿no? Sin ton ni son, hablar por hablar, gente aburrida, que ni tan siquiera en un muro o en un hilo que hay de conductor por aquel muro, se meten a opinar de la última conversación sin saber de dónde. Bueno, es que a mí, de verdad, es patética mucha gente que utilizan esas redes sociales pues para decir tonterías. Lo digo de nuestro propio Facebook, que a veces llega un momento que dices, estamos ya un poquito hasta las cejas.
1: Sí, hasta las cejas, sí.
0: Como le pasa a muchísimos famosos y artistas que utilizan Facebook y al final acaban quitándoselo porque...
1: Sí, porque no sirve nada más que para eso. Es una cosa repetitiva, sin criterio, porque hay cosas lo que tú dices. Es que no tienen ni criterio ni tienen nada. No son consecuentes de nada. Dicen lo que dicen y hablan lo que hablan, entonces muy poco se puede aportar.
0: Por eso que Gloria, una mujer coherente que primero se informa, lee, caramba, un cultivo ecológico, me ha encantado.
1: A mí también, que yo imagino que yo imagino que muchas de las personas que lo consumen pues lo leerán y lo comprarán pues porque es una crema de cultivo ecológico y que no lleva parabenes, que no lleva temas sintéticos que les pueda perjudicar a la piel. Y yo imagino, pero claro, oyes esto y dices, caramba, bueno, pues hay una persona que lo primero, antes de consumir esta crema, pues se lo ha leído todo bien, de dónde viene, qué es lo que tiene, qué es lo que no tiene, y después, bueno, pues la ha probado, le va bien, y es una persona, pues bueno, pues que la consuma. Además, estas personas, como casi todas, suelen ser gente que han consumido ya, son consumidoras de cremas, o sea, porque tú sabes que en las casas las mujeres suelen tener no una crema, sino cuatro o cinco, y de las cuatro o cinco, siete abiertas, o sea, que hasta que prueban una, prueban otra, a ver esta mierda. Y sin embargo, pues con esta crema la gran ventaja que tienen es que una vez que la prueban, pues dicen, pues con esta me quedo.
0: No, que yo la probé y yo que no era de ponerme ninguna de las cremas que me compraba mi mujer, al final me pongo la tuya sin que nadie me diga absolutamente nada. Incluso después de afeitar, Carlos, es una maravilla.
1: Sí, para y los que tienen problemas de dermatitis, o sea, o problemas en la piel ahora en verano, o sea, es que es una entre ellos, el que suscribe, bueno, pues yo me afeito con cuchilla. Y bueno, pues antes era una locura, tenía la cara que no me afeitaba, vamos, cada 8 o 10 días, cuando ya me picaba, que ya no podía más, pues entonces cuando me afeitaba, porque era para mí un calvario. Sin embargo, bueno, se me ha ido todos los problemas que tenía de las alergias que me salían también. Y bueno, yo estoy perfectamente.
0: Para hombre o para mujer, Carlota Monerri, tomar buena nota del teléfono. 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Carlota Monerri con Carlos Arrabal. Carlos, muchísimas gracias.
1: Siempre las gracias serán para vosotros, para ti, para tu equipo, por todo lo que hacéis, porque hacéis posible que estas personas como Gloria pues puedan dar estos testimonios. Si no fuera por vosotros, esto sería imposible.
0: Pues Carlos, para tus clientes y nuestros oyentes, yo te tengo que decir que eres como lo que decía William Shakespeare en su momento, ¿no? Ese gran escritor británico que decía, mi corona está en el corazón, no en mi cabeza. Por consiguiente, te tengo que felicitar porque eres el rey y lo llevas por dentro. Felicidades.
1: Muy amable, muchas gracias.
0: Cuídate mucho, Carlos.
1: Y tú también, cuídate.
0: Gracias.
1: Un abrazo muy fuerte.
0: Buenas noches, buenas noches. 617-81-24-32. Repito, 617-81-24-32.
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0: Madrid, diciembre de 1968. Los universitarios reclaman sus derechos de libertad y justicia en un panorama social invadido por la represión, la prohibición y la opresión. Sin saber cómo, se encuentran detenidos, sufriendo duros interrogatorios con palizas, intentando descansar en celdas que lo impedían, eran frías, sucias y con una luz cegadora que no les permitía dormir. Este es el inicio de la historia de una de las últimas presas políticas de la cárcel de Ventas de Alcalá de Henares, Lola Canales. Lola, desde lo más profundo de su memoria, extrayendo los capítulos más dolorosos de su vida, ha plasmado su relato en un libro titulado Alias Lola, de la editorial Temas de Hoy. Esta noche, desde Luces en la Oscuridad, queremos compartir con Lola Canales sus experiencias en la cárcel de Ventas, castigada y condenada por algo que no hizo, acusada de rebelión militar junto a otros compañeros quienes solo pedían libertad. Lola Canales, buenas noches.
1: Hola, buenas noches.
0: Bienvenida, Lola.
1: Muchas gracias.
0: ¿Qué tiempos aquellos? ¿Cómo ha cambiado el mundo, no?
1: Bueno, ha cambiado muchísimo, afortunadamente para todos. Lo que sucedió en el año 68, el juicio, el Consejo de Guerra Sumarísimo nuestro y la acusación de rebelión militar, lo mismo que Tejero, ¿no? El mismo delito que Tejero,
0: sí.
1: Hoy pues sería impensable, en un Estado de Derecho sería impensable.
0: Porque, Lola, tú sigues llamándote Lola, no has querido ni siquiera cambiarte el nombre por ese año que estuviste dentro de esa prisión, ¿no? Cuando tu alias era Lola sin más.
1: Sí, no, claro, yo es que ya me llamaba Lola. El asunto es que cuando me detuvieron y me llevaron a la Dirección General de Seguridad entonces, que hoy es el edificio de la Comunidad de Madrid, que está en la Puerta del Sol, pues cuando me detuvieron los policías y me fotografiaron y me tomaron las huellas dactilares, al anotar el nombre, dijo en alto: Dolores Canales Bustamante, alias Lola. Y le dije: no, yo es que me llamo Lola. Y me dijo: no, eso es un alias. Y bueno, pues así me quedé, con un alias Lola.
0: Bueno, pues Lola Canales, cuéntanos por favor, porque hemos visto y hemos leído tu libro, nos ha encantado, francamente, es un libro que hemos recomendado hoy, que seguiremos recomendando.
1: Muchas gracias.
0: Faltaría más, tú las tienes todas, Lola. ¿Cómo pasaste de estar en tu cama a un jeep policial que no sabías ni a dónde te llevaba?
1: Pues eso sí que te metes en una, como en esa especie de nebulosa, que no sabes muy bien qué está pasando, sabes que es real, que te acaban de detener, pero todo se sucede como en una nube hasta que apareces allí en un calabozo. Y cuesta trabajo creerlo, aunque yo, cuando oí las palmadas del sereno, me supuse que eran los sociales, vamos, que era la policía, la brigada político-social que se llamaba entonces. Enseguida pensé enseguida en ellos.
0: Porque una vez llegado a tu destino, una funcionaria te anunció que estabas en la cárcel de mujeres de Alcalá de Henares, ¿sí?
1: Sí.
0: ¿Cómo encajaste esa noticia? ¿Tú no te llegaste a plantear el por qué? ¿Qué es lo que tú hacías allí?
1: Bueno, cuando yo llegué a la cárcel de Ventas, que fue a la primera cárcel que yo entré, fue un gran alivio. Sentí un alivio tremendo, porque había estado 23 días en la Dirección General de Seguridad, ni mis padres ni el abogado que habían buscado sabían dónde me encontraba, porque no dieron noticia de mí, allí no daban noticia de mí, y yo tampoco vi a nadie, ni pude cambiarme de ropa, ni no hablaba con nadie, no sabía qué día estábamos, ni qué hora era. Y claro, cuando me volvieron a meter en un jeep y aparecí en la cárcel de Ventas, me encontré con una mujer vestida de verde, y me dijo que era una funcionaria de la cárcel de Ventas, pues sentí un gran alivio de salir de la DGS, ¿no?
0: Sí.
1: De la famosa DGS.
0: 33 días sin que tus padres supieran dónde estabas.
1: Sí.
0: ¿Y luego cuánto tiempo has estado en la cárcel?
1: Pues estuve un año, porque como hice con otras compañeras, otras presas políticas, una huelga de hambre, pues no tuve redención de pena. Uh-huh. El castigo eran 21 días de celda de aislamiento y la pérdida de redención de pena, que como bien sabes hoy, pues no es así, porque hace muy poco hemos tenido un ejemplo.
0: Uh-huh. Está claro, está claro. Lola, recordando aquel momento, estuviste un año presa política, sin saber por qué estabas ahí, tus compañeros a lo mejor sí, que a lo mejor pues habían hecho, se habían revelado de alguna manera, tú en tu caso no te habías revelado de ninguna manera contra el régimen establecido, aunque no... fueras de su línea, ¿no? No estuvieras claro. Dentro de la onda.
1: Yo era un estudiante antifranquista, ¿no? Sí. Era un estudiante del Sindicato Democrático de Estudiantes, no pertenecía a ningún partido político, estaba en la Facultad de Filosofía y Letras, hacía Filología Hispánica, y mis compañeros, pues uno estaba en Farmacia, el otro estaba en Económicas, y otro en Filosofía, mis compañeros de sumario. Y bueno, pues en la sentencia, de la que consta fotocopia en el libro, pues se puede leer perfectamente que nuestra condena, la condena que fue a 12 años de cárcel, aunque luego rebajaron, pues era por intento de quemar la telefónica, de destruir el Arco de Triunfo que está en Moncloa, de quemar semáforos, unas cosas... pues unas cosas tremendas, ¿no? Tremendas y además dificilísimas de hacer cinco universitarios, ¿no?
0: Y ¿qué edad tenías en aquella época?
1: 20 años.
0: 20 años.
1: 20, 21. 21 años cumplí en la cárcel. Y bueno, hoy en un Estado de Derecho pues sería impensable que te condenaran por intento de.
0: Claro.
1: Y sin probar absolutamente nada. Claro, es que no podían probar nada. Todo era intento de. Intento de. Entonces, claro, la impunidad en aquella época no era solo para nosotros, era en todos los órdenes de la vida, ¿no? La impunidad.
0: Han cambiado los tiempos, solamente había que ver hoy en Madrid cómo estaba la situación.
1: Claro, claro, claro, claro. Claro que han cambiado los tiempos muchísimo. Muchísimo. Afortunadamente, repito, ¿no? Porque, bueno, incluso para los presos políticos, ¿no? Ha cambiado la situación de una manera espectacular, ¿no?
0: Lola, tú cuentas en tu libro que la rutina era recuento, desayuno, brigada de limpieza, patio, comida, recuento, taller, cena, sí. Recuento y a dormir, ¿no?
1: Sí.
0: Es tremendo. Sin embargo, con la llegada de la vasca Arancha, las cosas comenzaron a cambiar y en esa rutina la comunicación tenía un papel como más importante. Cuéntanos acerca de lo que Arancha aportó al grupo de presas.
1: Bueno, pues ella conocía una técnica para enviar mensajes, que es una técnica muy antigua. Con un plumín se moja zumo de limón, se escribe sobre un papel invisible, no ves ninguna letra, pero cuando te llega el mensaje, con calor, el calor de una plancha, ¿no?
0: Sí.
1: No muy fuerte para que no se queme el papel, pues esas letras van apareciendo y entonces lees perfectamente el mensaje. Era uno de los trucos con los que se comunicaban los presos de una cárcel a otra. Uno de los trucos
0: porque bueno. Habrás conocido, claro, en la cárcel... Uno piensa, ¿qué voy a aprender en la cárcel? Algo bueno. Y al final aprendes cosas que no te van a servir para nada, a no ser que delinques, ¿no?
1: Claro, claro, claro. No me servían para nada algunas. Me sirvió la experiencia de todo el año muchísimo. Pero, por ejemplo, pues aprendí a cómo se pica, a cómo se saca un monedero del bolso. De un bolso, las piqueras,
0: ¿sí?
1: Que con dos dedos, el índice y el anular, pues el corazón, perdón, con el índice y el corazón, una vez abierto el bolso, con esos dos dedos, pican el bolso, por eso se llamaban piqueras, estaban detenidas allí.
0: Saliste de la cárcel después de un año, Lola, sí. Entiendo yo que intentaste borrar todo eso de la memoria, acabar tu carrera... ¿Seguir adelante o qué hiciste?
1: Pues borrarlo, desde luego seguí, continué con filosofía. Lo que pasa es que me cambié de especialidad, hice antropología, sí, y terminé la carrera. Pero lo que jamás he hecho ha sido olvidar aquel tiempo, sino todo lo contrario. Porque al cabo de tantos años, pues estas anécdotas que cuento en el libro y esta la vida que hacíamos allí, las presas, pues me acuerdo perfectísimamente de algunas secuencias que he contado en el libro, pues las tengo grabadas en la memoria. Y la experiencia verdaderamente fue muy buena, muy buena, porque la solidaridad y el hermanamiento que había entre las presas, y pues es son unos sentimientos y unas emociones que luego tengo buenísimos amigos y una amiga íntima maravillosa, pero esas emociones no las he vuelto a reproducir en toda mi vida, y ya tengo unos años.
0: Yo quiero entender, Lola, que como mujer se vive de forma diferente estar en presidio, ¿no? Porque tenéis unas ciertas necesidades que el hombre no necesita cada mes, ¿no?
1: Sí.
0: Y en el libro podemos leer que bueno, os dejaban ir sucias, no teníais cambio de ningún tipo para nada.
1: Sí. Eso fue cuando nada más detenerme en los calabozos de la Dirección General de Seguridad, pues la Brigada Político-Social era una de las formas que tenía también de humillarte, ¿no? Yo en 23 días pues no me cambié de ropa, y efectivamente pues cuando me subían a los interrogatorios, que era con mucha frecuencia y ya perdida la noción de si era día o noche, pues era durísimo sentir tu propio olor, la incomodidad de no estar limpia, y era una sensación tremenda el sentirte interrogada, con pensar que te olían. Eso era tremendo, pero vamos, era otra de los mecanismos que tenían para humillar a los detenidos.
0: Lola, dicen que de las penas, de las cosas negativas, hay que sacar algo positivo siempre, ¿no?
1: Sí.
0: La pregunta es de rigor. ¿Qué ha sacado Lola Canales de ese año de presidio en época franquista?
1: Pues aquel año yo creo que ha conformado mi personalidad y mi manera de ser. Yo soy muy extrovertida, soy muy de piel, soy muy besucona. Abrazo mucho, me preocupo mucho de mis amigos, de los problemas, y eso sin duda el origen, aunque uno lleve en su naturaleza la madera de lo que va a ser en un futuro, aquello ha conformado mi forma de ser, de estar en la vida y de mirar a la cara a las personas.
0: ¿Quieres decir que te ha cambiado para bien?
1: Sí, indudablemente. Para bien, para muy bien.
0: Para muy bien. O sea, ¿tú crees que si no hubieras pasado por ese periplo, no serías Lola Canales?
1: No, tal como soy, no sería así. No.
0: Qué duro, qué duro es lo que estás diciendo, Lola. ¿Eh? Estás diciendo algo muy duro.
1: No, yo sé lo que es la palabra solidaridad muchísimo mejor que la mayoría de la gente, porque la he vivido de una forma intensísima. Y eso es bueno para cualquier ser humano. Hombre, si no lo has vivido, no quiere decir que seas un perro,
0: claro,
1: que seas más malo que el cebo, un bicho. Pero ese año y esas experiencias, la convivencia allí en la cárcel, conocer a algunas funcionarias que eran muy buena gente, a otras que eran un peligro público, pues esas cosas mejoran a cualquier individuo. Es un cursillo acelerado de la vida, ¿no?
0: Lola, ¿se secaron las lágrimas o aún quedan?
1: No, quedan lágrimas. Quedan lágrimas.
0: Siempre quedan.
1: Sí. Yo me llevo muchos sofocones. Ya soy muy mayor, parece que vas a estar de vuelta, ya sabes de qué va todo, pero no. Y yo estoy en esta tapa precisamente la vida política, me da muchísimos disgustos, porque me hace revivir la sensación de que no ha servido para mucho toda aquella lucha, que no ha servido para mucho la transición, y tener que aceptar que ministros del interior de Franco eran demócratas de toda la vida, y en fin, y parece que hoy, casi 40 años después de aquello, pues volvemos a las andadas. Esto no me lo esperaba yo, y me llevo muchos sofocones.
0: ¿Sí?
1: Sí, sí, sí, muchos sofocones, porque me entristece terriblemente, ¿no? La incomprensión, el fundamentalismo de tanta gente de un lado y de otro, ¿eh? Me refiero tanto al PP como al PSOE, en fin, no me lo esperaba yo.
0: ¿En qué situación estás tú con esta experiencia que tienes? ¿En la del Partido Popular con esa reivindicación que hoy se ha mostrado o en la otra?
1: No, vamos a ver, a mí es que la manifestación era absolutamente legal. Es que yo creo que unos pecan por exceso y los otros por defecto, ¿no? Pero la manifestación de hoy era absolutamente legal. Entonces no hay nada que decir. Y luego, pues tampoco hay que olvidar que nos guste o no nos guste, la capa de la democracia abarca a todos, hasta que no se demuestra lo contrario. Y de momento no se ha demostrado, ¿no? Entonces, pues no tengo nada que decir.
0: Lola, ¿qué quieres dejar claro con tu libro?
1: Bueno, la impunidad de una época. La impunidad de una época.
0: Que no vuelva a suceder.
1: Que no vuelva nunca más.
0: Y nunca más.
1: Nunca más.
0: Dicen que no se puede separar la paz de la libertad, porque nadie puede estar en paz consigo mismo si no es libre.
1: Claro. Claro, pero fíjate, cosa curiosa, yo en la cárcel jamás me sentí más libre casi que en la calle, en aquella época, ¿eh? No sé qué sería, habría sido hoy, sí. Me imagino que no hubiera sido igual, por supuesto, pero me sentía muy libre allí, quizá porque ya estaba definida como antifranquista y eso me permitía manifestarme y hablar tal y como yo era, ¿no? Pero me sentí siempre muy libre.
0: Lola Canales, tú has aprendido a enviar abrazos fraternales, sí. A llorar, a entender, a comprender, a lo que es la palabra solidaridad, sí. En todo su aspecto más amplio. Uh-huh. Hoy te pediría yo un mensaje fraternal para que enviaras a todos nuestros oyentes desde la comprensión, desde la tolerancia, diciendo: soy Lola Canales, quiero enviar este mensaje.
1: Bueno, pues casi me lo has puesto tú en bandeja, ¿no? Me parece que la tolerancia es imprescindible hoy día. El radicalismo, tanto de un lado como de otro, no va a ningún sitio. Y no nos lleva a buen camino, si va a algún sitio, por supuesto que sí. Pero no es el buen camino y no se debe olvidar que nuestro país vive en democracia, y en democracia, como decimos aquí los castizos en Madrid, hay que envainársela muchas veces.
0: La amistad mejora la felicidad y disminuye la tristeza, porque a través de la amistad se duplican las alegrías y se dividen los problemas.
1: ¡Qué bonito!
0: Llevamos 17 años, Lola, intentando respirar lo que tú hoy respiras. Solidaridad, tolerancia, comprensión, dignidad, humanidad, espiritualidad. No sé si lo hacemos o lo hemos conseguido, pero en cualquier caso, con entrevistas como la tuya, seguro que llegaremos a buen puerto.
1: Pues muchísimas gracias, y con programas como el tuyo, Pedro, también.
0: Lola Canales, alias Lola, de la editorial Temas de Hoy. Felicidades por tu obra y hasta cuando tú quieras, Lola.
1: Muchísimas gracias.
0: Un besote fuerte.
1: Un abrazo.
0: Adiós.
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0: La Unión Europea se encuentra actualmente en un momento crítico. Tras los últimos acontecimientos y la inminente salida de la Gran Bretaña tras la celebración del Brexit, la incertidumbre acerca de su futuro se suma a grandes interrogantes y escenarios convulsos. En este sentido, Europa vive una encrucijada, y es que está sobre la mesa no solo el camino que deben seguir los Estados miembros que conforman la Unión, sino el de todos sus ciudadanos. Asimismo, hay que decir que Estados Unidos apadrinó la reconstrucción de Europa tras la Segunda Guerra Mundial y contribuyó a la creación de la Unión Europea y de la OTAN como garantías de prosperidad, estabilidad y seguridad en el continente más sangriento y fratricida del planeta. Pero tras 70 años de tutela, el presidente Donald Trump, por cierto hijo de un emigrante alemán, se muestra dispuesto a dejar a Europa sola ante un siglo XXI marcado por la globalización de la economía, las comunicaciones y el conocimiento, pero también del terrorismo, los riesgos medioambientales o los movimientos migratorios incontrolados e insolidarios. Por todo ello, parece que Donald Trump y su administración se desentiende totalmente de Europa y de sus problemas. Pero ¿por qué Donald Trump muestra su desprecio hacia Europa? ¿Qué consecuencias puede tener para la Unión Europea las políticas que pretende llevar a cabo el actual presidente de los Estados Unidos? ¿Qué hay detrás de los movimientos populistas? ¿Qué se esconde tras la particular amistad de Donald Trump con su homólogo ruso Vladimir Putin? ¿Qué se oculta detrás de la globalización? ¿Se está gestando una nueva Europa? ¿Qué fuerzas o intereses mueven sus hilos? ¿Qué interrogantes presenta su futuro? ¿A qué peligros se enfrenta? Para responder a estas y otras cuestiones tenemos con nosotros a José Luis Caballero, licenciado en Ciencias de la Información, guionista, escritor, especializado en relaciones internacionales y servicios secretos, escritor, como digo, y autor de El heredero del diablo, de Ediciones B. José Luis Caballero, muy buenas noches.
4: Hola, muy buenas noches.
0: Qué bien te veo, José Luis.
4: Sí, espero que sí.
0: Te veo bien, haces buena cara. Vais los dos de negro, por cierto, hoy no sé, como parecemos espías esta noche, ¿eh?
5: Duelo por Europa.
4: Bueno, algo así.
0: Ah, es duelo por Europa.
4: Un pasar desapercibidos.
0: Bien. José Luis, bienvenido.
4: Hola.
0: Bienvenido, Quinten Salat, escritor e investigador. Buenas noches.
5: Buenas noches y buena suerte, que la vamos a necesitar.
0: ¿Sí?
5: Hombre, y tanto.
0: ¿Por qué?
5: Bueno, porque esto, de alguna forma, parece, y digo parece, que va camino al desastre.
0: ¿La Europa que conocemos?
5: Sí. Bueno, la Europa y, por ende, también el mundo, ¿no? Mira, decía este escritor francés, Louis Ferdinand Céline, en su magnífico libro, que lo recomiendo a todo el mundo, Viaje al fin de la noche, que lo que es interesante pasa en la oscuridad, ¿no? ¿Y con esto qué quiero decir? Pues quiero decir que quizás convendría analizar lo que está pasando ahora mismo en Europa y en el mundo desde una perspectiva oscura, más que desde una perspectiva de telediarios y tertulias a las 9 de la mañana, dado que estamos en la noche y dado que estamos en un programa que se llama Luces en la Oscuridad.
0: Claro, lo interesante está en la oscuridad, pues esta noche, pues fíjate, todas las noches, es interesante. Muy bien, dos puntos. Mañana recuérdame que te vuelvo a invitar.
5: Oye, perdona Pedro, pero desde hace 25, 27 años
0: sí.
5: Te estás dedicando a eso, sabiendo cómo sabes tú que todo lo que es interesante pasa en la oscuridad,
0: sí.
5: ¿Cómo escogiste el nombre de tu programa? Luces en la Oscuridad. Pues fíjate. Es que, chico, he aprendido de ti.
0: Clavado, ¿eh? Clavado, acertamos, ¿eh? Ya aprendo de ti. Qué bueno, ¿eh? Bueno, te invito mañana y pasado y el otro. Pero ya no sigas más, ¿eh? Que luego nos aburriremos.
5: Qué va.
0: Bienvenido, Kim. Bueno, tenemos también detrás del hilo telefónico a Javier Santa Marta, al doctor Santa Marta del Pozo, doctorando en ciencia política, licenciado en ciencias políticas y sociología, integrante durante unos años de la Comisión Europea y asesor en el Parlamento Europeo. politólogo especializado en asuntos europeos y geopolítica por las universidades de Oxford, Deusto y Lovaina, experto en ayuda humanitaria, especialmente en asuntos de cooperación civil y militar, miembro del Team Europa de la Comunidad de Madrid y escritor nada más y nada menos. Javier Santa Marta, doctor, muy buenas noches.
6: Muy buenas noches.
0: Bienvenido nuevamente, Javier.
6: Muchísimas gracias. Como siempre un placer, aunque intentar responder a todas las preguntas que has hecho en la introducción sería ya, en fin, creo que no solamente aventurado, sino que si tuviéramos verdaderamente la respuesta, en fin, mañana mismo tendríamos todos el Nobel o a lo mejor saldríamos todos corriendo, quién sabe.
0: Bueno, vamos a intentarlo al menos. Pero bienvenido, Javier, bienvenido. Gracias. Muchísimas gracias, Santa Marta, bienvenido. Bueno, para empezar y continuar analizando los interrogantes que presenta Europa y su futuro, como bien decía Quintín Salat, hay que apuntar que recientemente la Unión Europea ha sido el blanco de las críticas del actual presidente de los Estados Unidos, Donald Trump. ¿Por qué Trump muestra su desprecio hacia Europa? Al menos es nuestro parecer. ¿Podemos decir que sus intereses chocan con los de la Unión Europea? Javier, ya que estás al teléfono.
6: Pues es muy posible intentar de todas maneras aventurar que un personaje como Donald Trump pueda estar pensando o que simplemente sea efectivamente no ya parte de ese personaje que nos parece completamente absurdo, sino que a lo mejor es, pues bueno, una vuelta a un nacionalismo que nos parece extraño en Estados Unidos, habida cuenta de que, bueno, siempre ha... Es verdad que siempre ha estado mirando nada más sus propios beneficios y sus propios intereses, siempre ha sido así, pero que a lo mejor se ha hecho ya de una manera mucho más clara y radical, diciendo no, ya no es que sea eso América para los americanos, sino que Estados Unidos se va a dedicar a lo que verdaderamente le interesa, y en este caso, pues Europa es un lastre. Simplemente prefiero hacer mis acuerdos, prefiero hacer una serie de políticas en las cuales no tengo que estar preocupado de 28 señores que además no se sabe uno quién es quién, quién es el interlocutor real. Bueno, recuerdo que, por ejemplo, en el Tratado de Lisboa tenemos una presidencia europea porque Obama, cuando llega a la Casa Blanca dice, oiga, ¿quién es mi interlocutor? El presidente rotatorio, el presidente del Consejo, el presidente de la Comisión, y se crea esa figura que nadie conoce, a Donald Tusk, el actual presidente del Consejo, y por decirlo así, presidente europeo, por de alguna manera llamarlo, pues porque no teníamos un interlocutor externo, con lo cual, pues, quién sabe.
0: Uh-huh. José Luis Caballero, entramos ya en tertulia.
4: Sí, bueno, a mí me gustaría sentar un poco las bases de tal y como veo yo este asunto, que tiene mucho que ver con lo que decía Kim hace un momento de la oscuridad, ¿no? De qué es lo que se gesta en la oscuridad. Y mira, hay una cosa que se llama Echelon, que hay mucha gente que no la conoce y otros que sí la conocen demasiado, que es una red de espionaje, de intercambio de comunicación que existe desde el final de la Guerra Mundial, prácticamente unos años después. Esta red llamada Echelon la forman los Estados Unidos, el Reino Unido, Canadá, Nueva Zelanda y Australia. Es decir, el grupo de países anglosajones, los países de educación inglesa desde la época de las colonias, ¿no? Y eso me da la impresión de que está bastante claro que esas son las alianzas naturales de los Estados Unidos. Los Estados Unidos tienen esa alianza natural con el Reino Unido, con Nueva Zelanda, Australia y Canadá, que son los anglosajones. Y todo lo demás son alianzas coyunturales que responden al momento. El gran apoyo de Estados Unidos a Europa después de la guerra era ni más ni menos que frenar a la Unión Soviética. Y su idea de reforzar Europa, de reconstruirla después de la guerra y de convertirla en un grupo de países importantes era para defenderse de la Unión Soviética. ¿Qué ha ocurrido? Que la Unión Soviética, como sabéis, se deshizo en el año 91, ahí se acabó, y a partir de ese momento, pues Europa ha dejado de ser un elemento importante para los Estados Unidos. Y es así de sencillo. La cuestión de que ahora con Donald Trump esto parece que salte a la palestra, pues es que el señor Donald Trump, que me perdone, es un bocazas. Es la única diferencia que hay. Y ahora posiblemente sea capaz de tomar unas decisiones que antes los norteamericanos no han tomado, como por ejemplo salirse de la OTAN, que es uno de los peligros que se ve que puede hacer, como por ejemplo evitar que se acabe de firmar el tratado de libre comercio entre Estados Unidos y Europa, y como sabemos que ha roto también el tratado de libre comercio con México y con Canadá y el del Extremo Oriente. Y todo eso no es más que continuar con una política que los Estados Unidos han ido haciendo desde hace años. El hecho de que Rusia siga existiendo como una gran potencia parece ser que no le preocupa tanto como le preocupaba la Unión Soviética, que tenía una proyección imperial comunista por todo el mundo. La Rusia actual no parece que vaya en esa línea, y eso explica la política de desprendimiento que hacen los Estados Unidos del problema europeo. Y solo le faltaba que el Reino Unido saliera de la Unión Europea, con lo cual su gran aliado y su motivo principal para apoyar a la Unión Europea pues ya no existe. Y esta creo que es la realidad de lo que se nos presenta en este momento.
0: ¿Quién?
5: Siendo esto cierto, yo voy a ir un poco más abajo bueno, la realidad sabemos que es poliédrica, ¿no? Tiene muchas caras. A veces solo nos enseñan una, pero hay que mirar el poliedro por la otra cara y verla. Y por otro lado, y ver las otras caras, ¿no? Ahí hay un tema fundamental, que es que en estos momentos Alemania está dando por el saco al sur de Europa y a Estados Unidos. De la misma forma que China también en estos momentos está dando por el saco a Estados Unidos. Y sale Trump y dice, oiga, se acabó el problema, aquí no... Esto se ha acabado. Pero claro, Trump, ¿quién es Trump? Trump es él. Y detrás, pues, mucha gente que piensa, economistas, científicos, y sobre todo, no hay que olvidarlo, está el complejo militar industrial de Estados Unidos, que precisamente ahora mismo, cuando las celebrities, todos estos payasos que las élites del poder ponen para distraer al pueblo, estaban con su show, el señor Donald Trump va a aumentar en 60.000 millones de dólares el presupuesto para el complejo militar industrial. Y esta noticia ha pasado así casi desapercibida. O sea, payaso nada, ¿eh? Hay una operación aquí a muchos niveles y muy bien planificada.
0: Se va a gastar una billonada en defensa, más incluso...
5: 60.000 millones de dólares
0: más. De lo que debe Estados Unidos, ¿no?
5: Y hay que acordarse de lo que dijo el presidente Dwight Eisenhower en su discurso de despedida, que alertó a los americanos del temible poder del complejo militar industrial. Mira, si Trump, por ejemplo, llega al poder y dice, voy a quitar 60.000 millones de euros al complejo militar industrial, mira, dura 2 días. En 2 días tiene un ataque al corazón y desaparece. ¿Pero qué ha dicho? Bueno, que me critiquen, que digan, el pueblo entretenido, los payasos funcionando, 60.000 millones de dólares más para el complejo militar industrial, que es la élite de las élites en Estados Unidos.
0: Es curioso porque mientras que su predecesor, Barack Obama, alabó a la Unión Europea como uno de los mayores logros, Donald Trump ha calificado el Brexit, por ejemplo, de Inglaterra como un éxito que debería llevar a otros países a dejar la Unión. Y asimismo Obama advirtió a los británicos que en caso de un Brexit tendrían que ponerse a la cola para negociar un nuevo acuerdo comercial con Washington. Trump, en cambio, busca un rápido acuerdo con Londres, en probable detrimento de las relaciones comerciales entre Gran Bretaña y la Unión Europea. ¿Creéis, Javier, es posible que la estrategia de Donald Trump sea, no sé, la de propiciar la enemistad entre los socios europeos para sacar de ello el mejor partido y después vender, pues no sé, armas, por ejemplo, o mil cosas más?
6: Hombre, no hace falta recordar el clásico divide y vencerás. Es mucho más sencillo poder llevar a cabo, sabiendo que además no hay una unión real, pues cualquier acción que lleve efectivamente a que los intereses míos... ¿Estos quiénes son? Estos que... ¿Alguien conoce incluso entre nosotros, la Unión Europea, quién es la representante de política exterior, de cooperación, de seguridad? ¿Alguien ha hablado de verdad en la palestra Francesca Mogherini hablando de alguna de estas cosas o intentando...? No, con lo cual... aquí efectivamente siguen las voces de, pues como dice Kim, o sea, de Alemania, pues dando por saco, y Italia sin saber muy bien hacia dónde va, el Reino Unido, pues evidentemente, haciendo un juego absolutamente absurdo, porque curiosamente, y lo comentamos la otra vez, es gracias a un británico el que se da cuenta en Yalta, cuando se ve sentado entre Roosevelt y Stalin, que o se creamos unos Estados Unidos de Europa o no podemos confrontarnos en un futuro. Así también luego le fue a Churchill, pese a todo. Con lo cual, pues la realidad es esa. España vamos a ser la locomotora, Francia con una volante en huida. Realmente es una oportunidad, yo creo, que para Estados Unidos, efectivamente, con un Trump tan inteligente como que estábamos todos hablando de la LAN y de que el tío este imbécil no respondía a los tweets. Vale, pues sí, pues es tonto.
0: Bueno, está claro lo que dices. Más claro no se puede, o sea, se puede decir más alto, pero más claro no se puede decir. Javier, ¿podemos decir entonces que el mandato de Donald Trump es para Europa un viaje a lo desconocido?
6: Hombre, por no ponerlo muy estupendos, pero sabemos que la palabra crisis viene de Crinei, que en el fondo también es puesta en entredicho de muchas cosas y al mismo tiempo también puede suponer una oportunidad. Si Europa supiera jugar bien las cartas, si en un momento dado se dijera, pues efectivamente, señores del Reino Unido, es que ya están tardando ustedes de irse, o sea, pero ya, fuera. Y vamos a empezar a trabajar en serio. Y vamos a ver esto, qué realidad nos lleva, el Eurocuerpo, el Euroejército, hasta qué punto nos interesa convertir un ejército europeo para mantener esos más de 70 años de paz, que efectivamente, ya solamente con eso ha merecido la pena lo que era esto que hoy conocemos como Unión Europea, y a ver cómo empezamos a trabajar en una economía global, porque si no, ya no es Estados Unidos, efectivamente, es China quien nos come, es un terrorismo al que no sabemos enfrentarnos y confrontar a una sociedad timorata y cada vez más gazmoña en muchos puntos, y a lo mejor esta situación le puede venir también bien a Europa, o puede ser efectivamente ya el acabose.
0: Bueno, en las últimas declaraciones, Kim José Luis de Donald Trump decía que ya estaba cansado de defender las fronteras de otros países y ahora le tocaba defender las suyas. Y por eso iba a invertir muchísimo en defensa. De alguna manera, a los países amigos, ¿no? Como España, donde el presidente del gobierno se presta como interlocutor inclusive, ¿no? ¿Qué va a pasar con las bases que tenemos aquí? Les va a dar más fuerza, las bases van a ser, lo digo porque el personal que trabajaba en estas bases está siendo despedido y está entrando gente pues de americana a trabajar ahí, ¿verdad? Entonces, ¿qué va a pasar con estas bases?
5: Yo quisiera, antes de responder a esa pregunta, hacer una precisión, ¿no? Inglaterra es un país extraño, es una isla, ¿de acuerdo? Pero nadie se olvide que el idioma del mundo es el idioma de esta isla. No solamente eso, o sea, el capitalismo y la revolución industrial nacieron en Inglaterra, ¿de acuerdo? Y mientras los franceses se dedicaban a la revolución francesa, los ingleses cogieron los frutos exportando capital y deuda. O sea, que no hay que... No son una gente que hacen las cosas de cualquier manera. Como muy bien ha explicado antes el amigo, la red Echelon. Tenemos Inglaterra, tenemos Estados Unidos, tenemos Australia, tenemos Nueva Zelanda y la parte inglesa de Canadá, ¿no? Todos hablan el mismo idioma y todos son lo mismo. Unos son americanos en periodos de entrenamiento, otros serán americanos aficionados, pero son lo mismo, ¿eh? Con lo cual, no es una cosa pensada, o sea, sin pensar, la salida de Inglaterra, que por cierto, no, nunca ha tenido el euro, ha seguido con la libra siempre, ¿eh? No es una cosa para analizar así pim pam. Eso es bastante más serio de lo que parece. Cuando se dice...
6: Yo creo que no hicimos bien una jugada que hubiera sido, creo que genial, en cierta medida, y era haber puesto el Banco Central Europeo no en Alemania, no en Frankfurt, sino en Londres, en la City. Igual eso hubiera hecho que por narices hubiera visto ahí una necesidad de intereses el haber anclado en cierta medida al Reino Unido, pero efectivamente también los nórdicos han hecho lo mismo, pero claro, la CIDE tenía una importancia que Europa no sabía aprovechar, tienes razón.
5: Claro, pero piensa que cuando hubo después de la Segunda Guerra Mundial los acuerdos de Bretton Woods y luego lo que los sabios de Estados Unidos con algunos de Inglaterra diseñaron fue que la cosa se movería entre tres países. Por un lado, Estados Unidos ejerciendo un cierto control. Por otro lado, Alemania, donde alrededor de Alemania se montaría la Unión Europea. Y por otro lado, Japón. Pero claro, todo esto valió hace 50 años, 60 años, ahora ya no vale. Ahora hay otro diseño, no sabemos cuál es, ¿eh?
4: Claro, es que eso era el muro contra la Unión Soviética y ahora pues eso no hay necesidad de ello. Lo que está claro es que la unión entre Estados Unidos y el Reino Unido, en Inglaterra, pues es algo que ha funcionado siempre y va a funcionar más, y esa es la apuesta que va a hacer Donald Trump con respecto a Europa y nada más. A partir de ahí, toda la cuestión derivada de, por ejemplo, de la presencia militar norteamericana en Europa, ¿podría resentirse? Sí, yo pienso que a largo plazo podría ser, pero tampoco necesariamente tampoco va a ser algo que los americanos vayan a hacer de golpe. No tenemos más que ver la nueva inversión en defensa que van a hacer.
0: ¿Cómo nos afectará esa inversión en defensa? ¿Y qué va a pasar con las bases nuestras? ¿España tendrá que invertir más en defensa también?
4: Bueno, el problema podría ser de que la OTAN se replantee, que los Estados Unidos dejen de mantener económicamente a la OTAN y a unas fuerzas militares en el continente, y que tenga que asumirse por parte de los países europeos los gastos de defensa, que eso probablemente se hará y será una de las cosas que hará Donald Trump, evidentemente. Pero yo creo que el problema de fondo sigue siendo la noción de Europa. O sea, ¿qué entendemos por Europa? Porque a estas alturas Europa no sabemos, ya el otro día lo decíamos, no sabemos si es una federación, si es una confederación, si es un club de amigos, si es una unión económica o qué demonios es, porque hasta tener que improvisar un presidente, como decía Javier hace un momento, pues la cosa es muy seria, ¿no? Yo tengo aquí encima de la mesa un libro que casualmente lo empecé a leer poco antes de comprometerme para venir al programa, que se llama ¿Dónde vas, Europa?, en la que varios expertos cuentan su visión del futuro de Europa. Por ejemplo, Javier Solana es uno de los que firma el libro y es absolutamente optimista de dónde va Europa. Y Ramón Cotarelo, por ejemplo, es uno de los que se pregunta qué demonios es Europa. O sea, ¿qué es, qué hemos hecho? Porque al fin y al cabo hemos hecho solo una unión económica que les funciona perfectamente a las grandes empresas, pero que los ciudadanos no han visto nada positivo en Europa. La libre circulación que teníamos hasta hace unos días o unas semanas se está eliminando por la presión de los inmigrantes o los refugiados que están llegando. Y en definitiva, las clases trabajadoras, los pequeños comerciantes, no han visto nada interesante en la Unión Europea. Y a mí eso me preocupa porque está cuestionándose el futuro. Y si a eso añadimos lo que decía aquí hace un momento del papel que está jugando Alemania, que Alemania se está convirtiendo en el gran banquero, que lo único que quiere es que crezca la deuda en los países del sur para seguir engordando sus bancos y tener una mano de obra barata. Entonces, con esta perspectiva no le veo demasiado futuro, la verdad.
0: Otro signo preocupante dentro de esta unión es

0: red de circulación real, pero sí la ha existido. Ha habido unos planes de movilidad, los fondos FEDER, los estructurales. Ten en cuenta que ahora mismo estamos hablando de que el 80% de la legislación es europea y que trata desde los vestidos que estamos, seguramente los micrófonos con los que estamos hablando, y muchos aspectos que van incluso desde los planteamientos de CO2, las políticas medioambientales. Sí se han hecho muchas más cosas de lo que hay, pero es verdad que la idea final de Europa es lo que no ha quedado claro y lo que nos está llevando efectivamente a no saber muy bien y cuándo. Y ahora ahí lo aparecen estos movimientos populistas, pues eso, diciendo, ¿qué ha hecho Europa por nosotros? Y aquí al final nos acabamos yendo siempre a la famosa escena de los Monty Python en la vida de Brian hablando de Roma. Hombre, yo creo que al final si nos ponemos así, pues evidentemente, o sea, parece que no ha hecho nada la Unión Europea por nosotros y lo mejor es salirnos. ¿Habríamos llegado de verdad en España, pese a todo, en estos últimos 30 años que hemos estado en la Unión Europea, sin llegar al grado de bienestar que hemos alcanzado, sin todos esos fondos estructurales de desarrollo en los cuales hemos estado siendo además receptores netos? No nos ha costado la Unión Europea realmente, porque hemos estado hasta hace nada, vamos, realmente recibiendo mucho más de lo que nos aportábamos. Pues vaya, o sea, España estaría ahora mismo, no sé, a nivel de países que han intentado entrar en la Unión Europea para conseguir lo mismo en aquella ampliación de 2004-2007 y que ya, claro, esa hiperinflación de estados pues no va a ningún sitio. Las migraciones están haciendo muy mal y la situación es que ahora mismo Donald Trump, yo creo que todo lo que pueda efectivamente ir a sus intereses y en este caso ese populismo nacionalista... que va a ir al estómago, al voto del estómago más, al voto más burdo, pues le va a venir muy bien.
1: A ver, de todas formas hay una cuestión en referencia a los fondos estructurales que nos llegaron. Conviene recordar también que nos entraba dinero por un lado, pero por el otro nos lo hacían gastar en la guerra que se montó allí en Centro Europa con Bosnia, Croacia y toda la pesca que nos costó. O sea, te daban dinero por un lado y por el otro te lo hacían gastar. Eso por un lado, ¿no? Por otro lado, ¿qué es lo que en el fondo ocurre? En el fondo lo que ocurre es que en cada época de la historia hay unos sabios, digamos, entre comillas, que diseñan el proceso, ¿no? Eso irá así, haremos esto, luego pasará lo otro, por ejemplo, apoyaremos a Alemania, Alemania será el motor de la Unión Europea. Claro, el papel lo aguanta todo. Luego está la realidad. ¿El problema cuál puede ser? El problema es que se mira el hombre como si fuera una albóndiga de carne, o sea, un ser producto solo de materia, sin ningún tipo de trascendencia, ¿no? ¿Y qué ocurre? Pues que todos esos procesos al final fallan, porque probablemente seamos algo más que simplemente materia que ha evolucionado y que termina hablando, para entendernos.
2: Bueno, en cualquier caso, ¿consideráis que los movimientos populistas entonces que hay actualmente en Europa han surgido de forma natural o es algo pensado y financiado para producir un determinado resultado que ya veremos?
3: Bueno, yo creo que es una unión de las dos cosas. En el fondo de cada persona existe el miedo a perder el puesto de trabajo, el miedo al extranjero, el miedo a lo desconocido. Eso siempre existe. Y cuando hay una crisis económica, pues ese miedo sale porque la gente se queda sin trabajo o pierde su casa o ve peligrar el futuro de sus hijos, ¿no? Yo pienso que eso es así. Ahora, que aparte de eso también se haya hecho toda una publicidad o una manera de verlo que perjudica a la Unión, sí, yo creo que también es evidente que también se ha hecho. En definitiva, desde el punto de vista de Estados Unidos o del grupo que hay alrededor de Estados Unidos, la Unión Europea ha pasado a ser un adversario. Es un adversario tan importante como China en algunos aspectos y no interesa que sea potente y que se desarrolle de una manera ordenada, ¿no? Uh-huh. Yo creo que eso es algo evidente.
2: Ese incremento en el gasto de defensa que quiere Donald Trump, entiendo yo que también va a repercutir en los países que están pues identificados con él de alguna manera, ¿no? Es curioso porque parece que todo venga a vuelo, ¿no? Pero Cospedal decía esta misma mañana, daba gracias, esta misma mañana o ayer, bueno, esta semana daba gracias a los reservistas voluntarios, que es como la guardia

0: Nacional.
1: Nacional de Estados Unidos, ¿verdad? Gente pues trabajadora y tal, que cada uno tiene su vida, pero en un momento determinado, pum, se ponen el traje y salen como militares, ¿no? Cada uno con su empleo y demás. Pues daban las gracias a los reservistas voluntarios españoles, que cumplen una función, que es una fuerza de élite también, que ayudaría, etcétera, etcétera, y agradecía y agradecía. ¿Vosotros pensáis que todo este fluvio de ideas, de consecuencias militares puede dar a que el día de mañana, no muy lejano, se pueda reabrir las puertas del servicio militar en España por aquello de más defensa?
2: Mira, yo he estado, bueno, de hecho, llevo como profesor en la Escuela de Guerra, que queda, en fin, un nombre así un poco extraño a la que era la antigua Escuela de Estado Mayor, pues ya para 14 años. Durante un tiempo incluso, yo estuve precisamente dando también clases a los reservistas, hasta que, en cuestiones cívico-militares, hasta que verdaderamente no había presupuesto para ello. Yo estaba hablando con reservistas, un poco el tema, y te aseguro que ahora mismo un reservista, desgraciadamente, no vale para nada. O sea, tal como está establecido en España, no en Estados Unidos. En España fue una idea captada para evidentemente apoyar un poco esa ausencia de los niveles de profesionales que se quería tener, y no se sabe muy bien ni siquiera qué hacer con ellos. Incluso se intentó que apoyaran también, salieran en misiones internacionales, se ha intentado que salieran algunos solamente como apoyo para los aspectos médicos, pero vamos, de verdad que
1: pocas, o sea, activaciones, pocas activaciones.
2: O sea, activar a los registros voluntarios, o sea, sería más práctico directamente, en fin, meter a la Guardia Civil, que como siempre ha estado desde cuerpo militar, y ya militarizarla del todo. O sea, con los registros voluntarios no vamos a ningún lado, pero con el gasto de defensa que tiene España tampoco vamos a ningún otro sitio. O sea, bastante se ha estado haciendo y bastante fregado nos hemos metido con una profesionalidad más que sorprendente, porque se ha hecho como siempre, yo creo que no sé, ya desde los tercios, intentar pues sacar valor, ingenio y hacer de la necesidad virtud en situaciones que muchas veces se desconocen. Hace nada que uno se fue en el Español, ha salido la figura de un personaje que fue verdaderamente un héroe con el tema de los Chinook, intentando sobrevolar y conseguir con su helicóptero rescatar a unos compatriotas, que verdaderamente sobre Estados Unidos hace una película, y aquí ni siquiera sabemos si, como hemos estado en una guerra, no, si hay guerras, si no las hay, si estamos en ellas, en fin, un sin Dios por la parte española.
1: Uh-huh. O sea, devolver al servicio militar, ampliar defensa a nosotros, ampliar soldados en los cuarteles, etcétera, etcétera, de eso nada.
2: Bueno, se ha hablado, se ha estado, además ha habido varias cartas de varios generales, gente más bien habitualmente en la reserva, o para intentar, yo creo que hacer globos sondas. Pero yo lo que me pregunto es si verdaderamente actualmente la sociedad española, el tipo de juventud que hay, aunque esto suene así de lo más viejuno, daría por bueno empezar a hacer una sociedad, o sea, un servicio militar que tampoco se pretende obligatorio. En un principio las ideas que se había hablado de una especie de medio voluntario durante un tiempo, no lo tengo yo muy claro que eso fuera a salir, y si hay, además, insisto, hay presupuesto para ello.
3: Hombre, yo la verdad es que pienso que plantearse eso, ¿qué utilidad podría tener? No acabo de verlo claro. No sé exactamente si la juventud española respondería o no a instaurar de nuevo el servicio militar obligatorio, que sería lo más claro, ¿no? Pero no le veo la utilidad, no sé de qué puede servir eso. Ayer mismo estaba viendo, o esta mañana creo, estaba viendo en esto que se está haciendo ahora en Barcelona del mobile.
1: Sí.
3: Estaba viendo unos drones espectaculares, bueno, que son la última generación de drone, de avión no tripulado, y es espeluznante, ¿no? Entonces, que se vaya desarrollando la industria militar o la industria del armamento de esa manera tecnológica tan avanzada, pues me parece que es la vía, es por donde se está desarrollando ahora toda la política de defensa. El hablar ahora de meter más gente en los cuarteles y tener gente allí no haciendo nada, porque de hecho en situaciones de paz poca cosa hacen los soldados así obligatorios, ¿no? Pues no sé, no le veo la utilidad. Otra cosa es en Estados Unidos, que con esta inmensa inversión que van a hacer ahora, de 60.000 millones más, lo que están haciendo es tirar de la economía, evidentemente, porque claro, cuando empiecen a desarrollar la industria militar, que es lo que va a tirar de toda la economía norteamericana, eso puede hacer que suba enormemente el potencial económico general de Estados Unidos.
1: ¿Piensa sacar Trump el dinero que deben de ahí?
3: Sí, es que está clarísimo que si se fomenta la industria militar, pues eso tira de toda la industria, porque tira de la electrónica, tira de la metalurgia, tira de las comunicaciones, en fin, todo eso hace que empiece a funcionar a un ritmo mucho más rápido todo el desarrollo de la economía. Que luego, ¿qué hacen con las armas? Pues bueno, se las van vendiendo por ahí a cualquiera que las necesite, unas directamente, otras bajo mano. Y como todo tiene una fecha de caducidad, pues eso funciona como las lavadoras, ¿no? Al cabo de un tiempo ya el arma no funciona o está obsoleta y hay que venderle una nueva. Yo creo que es una cuestión económica, básicamente.
1: ¿Qué pensáis del...? Perdona, Javier, sí, adelante.
2: Perdón, es que también incluso ese aumento y ese incremento puede ser también una especie de apuesta a más, un I-5 más, como estuviéramos en el MUS, que le salió muy bien a Ronald Reagan con el tema de la Guerra de las Galaxias. O sea, tienes un enemigo al cual le acogotas a base de, efectivamente, una carrera armamentística, sabes que estás en una especie de statu quo por el tema de la destrucción masiva y mutua que hay con el tema de los armamentos nucleares, y al final llegas a que parecía un despropósito, como fue la Guerra de las Galaxias, pero fue el I-5 más y hasta Órdago, y la Unión Soviética colapsó. Esto también puede suponer un diciendo, bueno, que me gasto esto más y a ver quién tiene también el que me siga. Alguien me sigue más en... Es una manera de hacer un po en la mesa, o también yendo al póker, y a ver quién se cae de la partida. También es una forma también de enfocarlo.
1: En la última, sí, ahora te doy paso, permíteme aquí un momentito. En la anterior edición habían oyentes que querían participar, lo que decían nuestros tertulianos, si lo queréis hacer, pues hay un teléfono abierto, el 93-356-0808, para los amigos que queráis esta noche, pues dar vuestra puntilla también. ¿Estáis a favor, en contra de lo que se está diciendo, o bien participar como si fuerais un tertuliano más? 93-356-0808. Kim, adelante. Sí, ¿qué ibas a decir?
0: Bueno, dos matices. Bueno, la URSS, o sea, colapsó, pero colapsó cuando estuvo madura para pasar de un capitalismo de Estado a pasar directamente a la internacional capitalista. Eso es un hecho, no es una opinión. O sea, el colapso fue económico, pero pasó de capitalismo de Estado, que esto era lo que era el sistema ruso, digamos, a un capitalismo normal y corriente, ¿no? Eso por un lado. Por otro lado, cuando se habla de futuro, es complicado eso, porque el futuro es muy difícil de prever. Y solo voy a hacer un matiz pequeño. En los años 60, en el año 60, en una revista que es...
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5: Ahí están las intenciones, siempre con la recomendación de que no os perdáis el programa. Vienen personajes que merece la pena conocer. Y ahora comenzamos, tras esa introducción, nos vamos al interior de la Madre Tierra a descubrir secretos.
4: Nuestro próximo invitado es uno de los máximos expertos en Europa sobre el mundo de las cuevas y sus significados. Junto a él vamos a hacer un viaje maravilloso por algunas cuevas. Por ejemplo, en esta, Jalet Ibarra, junto a nuestro invitado de hoy, nos aportan algunos datos preliminares.
6: Nos adentramos en lo más profundo de la cueva del castillo. Aquí se esconden los secretos mejor guardados de esta cavidad patrimonio de la humanidad. El chamanismo y la extracción en el arte paleolítico se funden en esta cueva como en ningún otro lugar.
7: Para que veamos un bisonte, este de aquí, que está aprovechando el relieve natural de la roca. Aquí lo que se ha hecho es, tenemos la cabeza, el ojo, que es ese pequeño yuelo que tiene ahí, sí. Y lo que se ha pintado en negro son, con carbón, los cuernos, están en torno a unos 14.500, 13.500, Bueno, la cabeza un poquito lo que es el contorno, el lomo, que también se ha pasado por ahí por negro, esto sería natural, la cola que cae hacia abajo es natural, está de pie igual que nosotros, o sea, igual, está a dos patas, esta sería una pata, esta sería la otra pata, la línea del vientre que sube hacia arriba, y luego tenemos aquí una pata delantera pintada, la otra pata delantera pintada, y volveríamos a la cabeza. Por tanto, la figura del hombre bisonte, porque está de pie igual que nosotros, un cazador, un chamán.
4: Las cuevas y sus misterios, con chamanes y extrañas pinturas, será nuestro próximo argumento.
5: Hay un tema que últimamente está apasionando mucho a casi todas las personas en el mundo. Es como si estuviera despertándose un interés. Y yo te pregunto por qué, Daniel.
8: Bueno, porque el arte rupestre paleolítico, yo creo que suscita el interés en todos nosotros porque hay algo innato que son nuestro primer pensamiento, ¿no? Y aunque parezca mentira, somos herederos de un pensamiento, que un pensamiento olvidado.
5: Sí.
8: Fíjate, si tenemos en cuenta un poco la historia de las investigaciones, deberíamos de tener en cuenta que el arte rupestre se limita a no más de 100 años. ¿Pero por qué no se produjo antes si esto lleva dibujado hace 15, 40 mil años, 60? Porque en un momento determinado, hace 10.000 años, hubo una amnesia colectiva. Y hoy por hoy estamos volviendo a recordar. Y ese es el interés que suscitan las cuevas y el arte que contienen en su interior.
5: Estamos esta noche aquí para recordar. Saludar a nuestro invitado aquí en Cantabria, Daniel Garrido Pimentel, coordinador de las cuevas prehistóricas de Cantabria. Te estoy leyendo aquí en la solapa de un libro. Licenciado en Historia por la Universidad de Salamanca, graduado superior en Arqueología del Cuaternario por la Universidad Rovira y Virgili, y doctor en Prehistoria. Premio extraordinario por la Universidad de Salamanca y para mí uno de los que más sabe de cuevas en Cantabria. Gracias por estar en el programa.
8: Gracias por haberme invitado.
5: Y damos las gracias también a Marcos Gómez y Tino Alegría, nuestros técnicos aquí en Cantabria. Estamos aprovechando que estamos aquí. Has escrito dos libros. Yo quiero hacer más cosas contigo. Uno se llama Chamanes y Brujos, primeros mediadores entre el cielo y la tierra. Y acabas de sacar Arte Rupestre en Cantabria, libro guía del visitante. ¿Qué tiene Cantabria? ¿Por qué hay tantas cuevas aquí? Y no sé si te vas a tener que acercar un poquito al micrófono.
8: Sí, porque, a ver, Cantabria es un lugar... Bueno, quien conoce Cantabria y ha visitado Cantabria sabe que es un lugar especial y es el mejor sitio para vivir. Y es la prehistoria.
5: No lo digas mucho porque cada vez hay más gente que nos estamos que se quieren venir a vivir aquí.
8: Pero en la prehistoria, igual que hoy, también lo sabían. No, a ver, teníamos una zona de bahía, una zona climática muy buena, no tan fuerte o tan fría como la que puede haber en el interior, y propició, digamos, un caldo de cultivo ahí en el cual la vida era muy cómoda, y luego eso hace que se generen materiales que están relacionados con la vida cotidiana, pero también con el mundo simbólico, con nuestro pensamiento. Y hoy en día, quien mejor conserva ese pensamiento arcaico son el interior de las cuevas, que cuando uno entra dentro de ellas se da cuenta que el tiempo se ha parado. Es bonito meterse en una cueva con todas tus preocupaciones, con todos tus pensamientos, y cuando te quieres dar cuenta vuelves a estar a 10, 20 mil años en el mismo sitio que estuvo alguien contemplando una pintura Y es maravilloso, ¿no? Es maravilloso pensar la distancia y la cercanía en el tiempo y luego intentar acercarte en qué motivó y en el pensamiento de esa persona que realizó ese dibujo sobre la pared.
5: De eso estuviste hablando cuando tuvimos la oportunidad de ir contigo a visitar la cuadra.
8: La cuadra del castillo.
5: La cuadra del castillo, increíble. ¿Cuándo me vas a llevar otras?
8: Cuando quieras.
5: Vale, tomo nota, ¿eh?
8: Sí, sí, sí, para mí es un placer. O sea,
5: tomo nota. Tuvimos la oportunidad, cuando entras a las cuevas, de repente, como si se te amplificaran los sentidos.
8: Vale.
5: Y dejas atrás, como tú dices, todas las preocupaciones, ¿no? De repente algo cambia. ¿Por qué?
8: Bueno, es un tema, me parece muy recurrente, ¿no? Que hablo del tema de en el libro de los chamanes, hablo de eso, de cómo es propiciatorio el interior de las cuevas, ¿no? Cuando uno entra dentro de una cueva, lo primero que se encuentra es que se encuentra completamente privado de sus sentidos. Es decir, la cueva está completamente oscura, sonido el conteo de las gotas de las agua, del agua, no hay olor, el tacto, a no ser que estemos tocando algo, tampoco lo vamos a percibir, y el gusto incluso tampoco. Por tanto, al no tener esos sentidos, también se van acrecentando, se van incrementando. Y de hecho, por ejemplo, hay gente que relata que en el silencio de la cavidad ha escuchado latir su propio corazón. Sí que es muy recurrente escuchar tu propia respiración y ser consciente de ti mismo, algo que normalmente no pasa en el exterior. En ese lugar, si yo me pongo en un espacio completamente estanco, en una dimensión completamente diferente a nuestra propia realidad, que son esos tonos de colores, esa vida que hay en el exterior de la cueva con esos olores, que es lo primero que uno siente o percibe cuando sale de la cavidad, si vemos esa nulidad, nos llama mucho la atención todo lo que conjuga el interior de la cueva. Y te digo por qué. En primer lugar, tenemos el tema de la iluminación. La iluminación con esas lámparas de tuétano, con esa luz que tintinea.
5: Tintinea.
8: Espacios que están oscuros, claroscuros, completamente iluminados. Es interesante iluminar un techo de una cavidad donde solamente percibes un espacio que está suspendido sobre el suelo y que está completamente absorbida por la oscuridad, como si estuviera ahí colgado directamente, y que ese espacio que está decorado, que está suspendido en el techo, directamente está decorado, está dibujado, ¿no? Y cómo va bailando esa iluminación, ese tinteneo de la lámpara, cómo va moviendo la roca, las paredes, y cómo uno va sintiendo cómo, por ejemplo, ese animal que está representado sobre la pared, sobre tu cabeza, empieza a moverse, cómo ese vientre, digamos, está adaptado muy bien en la roca y se ven muy bien los volúmenes de los animales. Y si eso, además, se intercala con tu propia respiración, es como si ese animal estuviera vivo, ¿no? Las cuevas, aparte, tienen una sonoridad estupenda. Se conocen numerosas cavidades donde se han golpeado estalactitas y estalagmitas, generando un sonido constante que he hecho, por ejemplo, si hablamos de temas de chamanes...
5: Ahora vamos con ellos, sí.
8: Vale. Es como muy propiciatorio, ¿no? Es espectacular ver un espacio decorado dentro de una cueva con esos espacios muy bien delimitados y también muy bien estudiada la iluminación que se quiere poner en ese espacio para que cuando uno acceda allí se genere una gran escenografía, que eso se ve, digamos, incrementado con el sonido del golpeo de estalactitas y estalagmitas.
5: ¿Eso lo hacían los antiguos ya?
8: Sí, aunque parezca mentira. Gracias.
5: Con Daniel vamos a tener que vivir muchas aventuras radiofónicas, espero, y además personales yendo a cuevas. Pero estuvimos en esa cueva que me decías, es una montaña que es una pirámide. Uh-huh. ¿Es una pirámide?
8: Uh-huh.
5: Pregunto.
8: Sí, sí, que tiene forma pirámide. Depende de dónde la veas.
5: Sí.
8: Tiene forma de pirámide. Si la vemos de frente, si la vemos de costado, tendría una forma que a mí me recuerda a un mamut. La cabeza, que es el pico, digamos, y luego la parte de continuidad de esa montaña sería el lomo del mamut. Que de hecho, en la cueva del castillo que estuvimos viendo,
5: sí,
8: hay representado un mamut. Sí. Muy característico. Solamente hay tres mamuts dibujados en toda la península ibérica, que se encuentran en la cornisa cantábrica, es decir, uno está en Cantabria y dos están en Asturias, y este en concreto, el del castillo, es una cría de mamut.
5: ¿Sí?
8: Sí, que eso es muy raro, ¿eh?
5: ¿Quedan muchas por descubrir?
8: Seguramente. Y tengo muchas ganas de que se descubran.
5: Sí.
8: Toda cueva da una información completamente diferente. Cuando pensamos que lo sabemos todo, el descubrimiento de una cueva rompe completamente con todo y tenemos que volver otra vez a analizarlas y estudiarlas. Todas dan información y a veces esa información, vamos a decir, cada cueva es como una pieza de un puzzle, y cuando uno va encajando cada una de esas piezas, uno puede ver un paisaje, otro puede ver un castillo, otro puede ver un río, y de repente aparece una pieza nueva y dices, madre, pues parece un cielo, ¿no? Pues esto sería igual.
5: Te vuelvo a repetir, ¿por qué tantos dibujos en las cuevas de Cantabria? O mi cultura no me deja ver que las hay también en Francia, las hay en...
8: No, a ver, hay regiones... A ver, Cantabria tiene un hándicap que es el siguiente, la cueva de Altamira.
5: Sí.
8: La cueva de Altamira se descubre en 1879 y es la primera cueva en la cual alguien ve pinturas rupestres y las reconoce como tal, como paleolíticas.
5: Porque decían que eran mentiras, ¿no? Que las habían pintado.
8: Sí,
5: ¿no?
8: Eso es. Las primeras, bueno, teorías o ideas decían que Altamira era falsa, que, de hecho, a ver, Marcelo Sáenz de Sautuola lo descubre en 1879, lo presenta al año siguiente, 1880, en un congreso que se celebra en Lisboa, en Portugal, y no todo el mundo cree, se piensan que las había podido pintar él, porque él, de hecho, había contratado a un pintor para que le hiciera los dibujos de esos bisontes y hacer la publicación. Decían que había sido el propio pintor el que había dibujado las cuevas. Fue allí otro prehistoriador francés, unos años más tarde, a analizar las pinturas, y tomó la conclusión de que eran falsas, un poco cohibido porque, o motivado porque toda esa gente había detrás diciendo qué tal. Y bueno, una vez que se reconoce la autenticidad de Altamira, es cuando se empieza a hacer estudios en Cantabria basados en la búsqueda de cuevas con arte rupestre. Sí que es verdad que uno nunca ve lo que no conoce. Fíjate que en Francia y en España existen muchas cavidades que aparecen grafitis encima de las pinturas paleolíticas. Claro, ahí cuando uno se pone delante de una pintura que tiene a alguien que ha grabado justo encima de un mamut, por ejemplo, en la cueva de Rufiñac, dices, ¿esa persona realmente vio el mamut cuando estuvo escribiendo su nombre? A lo mejor sí, pero no sabía la importancia o la antigüedad que tenía. Entonces, cuando se reconoce la antigüedad de Altamira y se ponen a buscar nuevas cuevas en Cantabria, aparece un gran número de ellas. En los primeros años, entre 1902 y 1914, que fue 1902 es el reconocimiento de Altamira, se producen numerosos descubrimientos. Esto en paralelo con Francia, porque después de Altamira se encontraron cuevas en Francia, que fue lo que motivó el reconocimiento de Altamira. Tradicionalmente se ha dicho que el norte de España y el suroeste francés era como la gran eclosión del arte, pero realmente nos habíamos molestado en buscar dentro de las cuevas. No habíamos mirado en otros sitios porque pensábamos que no lo había, como había ocurrido con esos señores que entraban en la cueva, veían esos mamuts y grababan encima de ellos su nombre. Bien, esto ocurre, por ejemplo, hoy en día. Sabemos que también representaron al aire libre y cerca de los cursos del río, que es muy interesante los cursos del río, el origen de la vida, ¿no? O el tránsito hacia la muerte, ¿no? Y además las zonas fluviales tienen muy buena acústica, que igual que las cavidades, que las cuevas, y las cuevas han sido formadas por ríos, es decir, todo está muy relacionado. Bien, en los años 80 se hizo un estudio arqueológico porque se iba a hacer una presa en el Coa en Portugal y se encontró que todo ese espacio se caracteriza porque tiene piedra de, o sea, es pizarra, esquisto, y se encontraron numerosos grabados paleolíticos. Entonces, claro, allí no hay cuevas, pero ellos también representaron su pensamiento en esas paredes en el exterior. Entonces, el Coa permitió el descubrimiento del hallazgo de otros espacios al aire libre y nuevas prospecciones en lugares donde antes no se pensaba. Por eso, a la pregunta, ¿por qué Cantabria?
5: Claro.
8: Porque Cantabria fue la primera donde apareció arte rupestre, porque fue donde primero se hizo esos estudios, y ahora sabemos que hay nuevos espacios que tenemos que estudiar. Eso no quita que hoy en día siga Cantabria estando en la vanguardia realmente, porque si yo, por ejemplo, comparo con las cuevas que hay en País Vasco o en la zona de Asturias, la región que mayor concentración de cuevas tiene con arte rupestre es actualmente Cantabria, pero no nos podemos equivocar en algo. En Cantabria se conocen 76 cuevas con arte rupestre a día de hoy. Mañana a lo mejor son 77, pero hoy son 76, wow. Porque va sumando, todos los años suma alguna. Cada uno cada dos años suma una. Que eso es muy bueno, es muy positivo a la pregunta que me hacías de si se puede encontrar más. Entonces, al tema de si se puede, o sea, al tema de las 76 cuevas, tenemos que tener en cuenta que en Cantabria habrá más o menos 6.000 cavidades, abrigos, covachos, de las cuales 1.500 fueron habitadas en época prehistórica, pero solo actualmente 76 fueron decoradas. También tenemos que pensar que muchas otras cuevas, seguramente, que conocemos hoy en día, estuvieron decoradas en su día, pero no se ha conservado lo que había en el interior. Hoy en día hay una cosa muy característica. Utilizamos unos aparatos que empiezas a hacer fotografías, juegas con los filtros, con los claroscuros, y te salen pinturas que...
5: A simple vista no las ves, ¿no?
8: Efectivamente. Y que mucha gente dice, pero si hemos venido 50.000 veces en la cueva y no hemos visto absolutamente... O cuevas que han sido estudiadas, directamente nos estamos metiendo de nuevo dentro de la cueva, hacer fotografías de las paredes, tratar los filtros y decir, mira, pues aquí hay esto, lo otro. Siempre un poco tienes en cuenta si hay alguna mancha roja o alguna tonalidad roja que te pueda llamar la atención para hacer esa fotografía. Sacas y a veces sale la figura completa. Es muy interesante.
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5: Pues de misterios estamos hablando, de ese misterio que tienen las cuevas. Y te voy a preguntar qué hay al otro lado. Ponme fecha. ¿Cuándo se empezaron a pintar las primeras? Y te voy a preguntar por qué. A ti no hace falta que te haga preguntas porque ya me has dado respuesta sí, a tres o cuatro sin que te hicieran la pregunta. Fecha.
8: Mira, te voy a decir 60.000 años. Te voy a tirar para abajo. Wow. Y te voy a decir, y mucha gente que te estoy diciendo esto dirá, está mintiendo completamente. Todo esto es mentira.
5: Pero yo digo que no, porque este es el señor que casi más sabe de todas las cuevas de España, de Europa y casi del mundo.
8: ¿Sabes? Te voy a decir por qué.
5: ¿Por qué?
8: Y de esto yo creo que en alguna ocasión hemos hablado. Yo te estoy hablando de esas fechas porque es una metodología que salió hace relativamente poco, hace unos 10-12 años, que era datar la costra que recubre una pintura.
5: La costra.
8: Es decir, te explico. Hasta hace bien poco se databa por carbono 14, que es una palabra que todo el mundo nos suena. Carbono 14 es, coges materia orgánica y la datas. De materia orgánica, hoy en día, en arte rupestre, en pinturas... es el carbón que han utilizado para pintar un animal en negro, ¿bien? Vale, ese carbón se puede datar, pero si yo utilizo un mineral, como es la limonita o el óxido de hierro, que es el rojo o los rojos, tonos rojos y amarillos que utilizan, por ejemplo, el bisonte de Altamira, que todo el mundo... Si yo intento datar ese trozo de pintura, no podría, porque es un mineral. ¿Cómo se ha hecho? Bueno, cuando yo pinto cualquier figura o dibujo cualquier figura, el agua que pasa por encima... en el interior de la cueva, el agua que pasa por encima de esa pintura forma una costra de carbonato cálcico. Y esa costra es la que yo estoy datando, es decir, la costra que recubre la pintura. ¿Cuándo se ha formado esa costra de carbonato cálcico? Eso ha permitido datar pinturas más allá de lo que era el carbono 14, esas pinturas negras, esas pinturas rojas sobre todo y amarillas, que era como el primer horizonte, el periodo más antiguo, del cual se desconocía. Se había marcado siempre que nuestra llegada, como nosotros que somos Homo sapiens, hace 40.000 años en Europa, 40, 32.000 años, fueron los que marcaron el origen del arte. Nunca habíamos pensado más allá. ¿Qué ocurrió? Que cuando tomaron esas muestras, en tres cuevas, una que está en Málaga, otra que está en Cáceres y otra que está en Cantabria, que son la de Maltravieso, la de Ardales, Maltravieso está en Cáceres, sí. Ardales en Málaga y la Pasiega en Cantabria, aparecen pinturas que van en torno, no pinturas, la costra que recubre la pintura está en torno a 60-65 mil años.
5: Wow.
8: La cuestión es, ¿quién estaba aquí en Europa hace 60-65 mil años si nosotros llegamos de África hace 40-42 mil años?
5: ¿Quién estaba?
8: Los neandertales.
5: que parecían que no tenían arte y no tenían...
8: Claro. Neandertales son esas poblaciones que emigraron hace un millón y pico de años, que estuvieron viviendo en la Sierra de Atapuerca y evolucionaron hasta convertirse en neandertales. Y claro, sí que es verdad que tienen una tecnología más tosca o diferente a la que tenemos nosotros, pero siempre se habían planteado que eran como más tontos que nosotros. Incluso que éramos especies diferentes. Hoy sabemos que tenemos entre un 3, un 1% de gen neandertal. Entonces, el ADN neandertal. Entonces, no eran tan tontos tampoco. A lo mejor ellos pudieron haber realizado, digamos, arte en el interior de la cueva. A lo mejor ellos también se preocuparon por sus difuntos. Y eso lo sabemos, porque los enterraron. Les dieron objetos votivos. ¿Por qué lo hicieron? Tal vez porque, más allá de lo que es la vida, la muerte se contempla como una fase nueva o diferente, una, o una fase más de lo que es la vida. O a lo mejor puede decir alguien, bueno, pues para que no se lo coma una alimaña, ¿no?, al familiar. Pues tienes razón. Pero ya el preocuparte en enterrar a alguien, ningún otro animal, digamos, se tiene esas preocupaciones de dejar un objeto. A lo mejor lo que quieres es que en el tránsito, en esa nueva etapa de su vida, favorecerlo, digamos, y se ve ese apego hacia ese familiar o hacia esa persona del grupo. Eso lo vemos porque también cuidaban a sus enfermos. Y también sabemos que consumían medicinas, es decir, el ácido acetilsalicílico, el de la, digamos, la corteza del sauce, ellos la mascaban, lo masticaban, lo sabemos porque ha aparecido en el sarro de los dientes. Entonces, incluso sabemos que las migrañas las hemos, y el estrés lo hemos heredado de ellos, desafortunadamente. ¿Sí? Sí. Sabemos mucho de los neandertales. Pero tenían una forma de ver, tal vez, no tan dinámica como la que podemos tener hoy en día, pero muy cercana. Y a lo mejor la cultura que ellos podían tener en ese momento no tenía que tener una cultura diferente, o sea, no debería de evolucionar más de lo que podían haber evolucionado.
5: ¿Y tenían, practicaban el canibalismo?
8: Sí, practicaban canibalismo. Y aquí, además, hay muchísimas teorías sobre ello. Por un lado, pues puede ser una situación de estrés nutricional, que necesitaban consumir a alguien, y entonces a un clan enemigo, o un grupo, una por otra población, pues le daban matarile y se lo comían, ¿no? Pero también se ha visto que hay poblaciones, gente, o sea, se puede interpretar de esa manera, pero se puede interpretar también desde un punto de vista también ritual. Es decir, y aquí fíjate, te voy a poner una cosa muy cotidiana, y además estamos en fechas. Ahora mismo, en Semana Santa, hay un dulce que se consume que se llaman huesos de santo.
5: Huesos de santo.
8: Todo el mundo está haciendo antropofagia, se están comiendo unos a otros los huesos de santo. Es decir, yo puedo pensar que el canibalismo significa que al consumir, por ejemplo, a un enemigo, estoy cogiendo el valor o la fuerza de ese enemigo, o puedo también, digamos, no ser realmente, porque, a ver, cuando se habla de canibalismo realmente, se están estudiando unas marcas que aparecen en los huesos. Esas marcas son los cortes de haber extraído la carne. Es como si un carnicero... No. Bien. Y directamente se interpreta que esa carne que se ha extraído se ha consumido. Pero a lo mejor no tiene por qué ser así. Es decir, si yo quiero hacer un trance de la muerte, o sea, si yo quiero considerar en un primer plano que es la muerte que es en el momento en el que una persona exhala, o todo el proceso que hay posterior. Es decir, tal vez el proceso de la muerte en sí es desde que nosotros nos morimos hasta que nos convertimos en hueso. Y el hueso es el hecho de la muerte como tal, porque la muerte se representa como un esqueleto o una calavera, que la calavera es, bueno, tú sabes mejor que yo, donde reside la vida, etc. Entonces, a lo mejor ese hecho de descarnar y extraer la carne, más allá de si se consuma o no, es, digamos,
5: acelerar el proceso.
8: Eso es.
5: Qué curioso. Os decía que este es el señor Rick más sabe de todos estos temas. Pero no has venido solo al programa a hablar de todo esto, porque vamos a hacer un programa especial. Y si no os adelantáis, igual vamos a Extremadura a hacer el programa.
8: Ah, sí, Maltravieso.
5: ¿Mata? ¿Cómo se llama?
8: Maltravieso.
5: Maltravieso. Nos están ofreciendo hacer un programa Maltravieso. Hay que hacer alguno en Cantabria. Queríamos hablar de chamanes. ¿Cuándo surge la historia de la magia, ese personaje que une este mundo con el otro en las cuevas? ¿Cómo lo descubres?
8: Bueno, primero, para conectar un mundo con otro habría que hablar un poco de la muerte, ¿no? Y por ejemplo, hemos estado hablando ahora mismo de los neandertales, pero también tenemos con los sapiens, es decir, con nuestros antepasados directos de hace 40.000 años. Es decir, que haya un enterramiento, que haya una motivación, por ejemplo, que haya ocre espolvoreado sobre... Ocre, digo, es el pigmento rojo espolvoreado sobre las tumbas. Esto significa, fíjate, el ocre, el rojo, sobre una tumba, se puede interpretar como la sangre, que la sangre realmente es la vida, ¿no? Que está ahí, ¿no?, en ese difunto. En el momento que se produce eso, podemos decir que ya hay un momento de transición entre la vida y la muerte, y ahí es cuando se produce ese contacto entre el más allá y el ser humano. La magia realmente lo que hace es intentar comprender algo que se descontrola y que es algo innato en el ser humano, porque somos los únicos seres en este planeta que somos capaces de tener un pensamiento abstracto, que se va más allá. Es decir, un un bolígrafo es un bolígrafo, un plato es un plato, pero nosotros podemos sacar provecho de todas las cosas, podemos hacer herramientas y podemos incluso adelantarnos a los hechos a través de esa capacidad de abstracción, ¿no?, de planificación. ¿Eso qué implica? Que nosotros en nuestra cabeza generemos historias que nos vinculen con el más allá, con cosas que no son explicables. ¿Quién nos lo puede explicar? Pues la figura del chamán. Es decir, la persona que está entre lo terrenal y el submundo. Las cuevas son un espacio completamente... Fíjate, las poblaciones prehistóricas habitaban en la boca de la cueva.
5: Eso iba a preguntar, si vivían en el interior, solamente en la boca.
8: En la boca, generalmente en la boca, que es como la puerta, ¿no?, del submundo. Pero normalmente las cuevas están en espacios elevados. Lugares que están en valles, que tienes una buena visión del espacio, del lugar. Es decir, estar cerca, es como si la cueva sería el eje central entre el espacio celestial, porque estás en un espacio elevado, y el submundo, digamos, el inframundo, que al introducirte dentro de ese inframundo, en el que tú vives en la puerta del mismo, es cuando emergen las oscuridades y emergen los sentidos y emergen, digamos, una serie de vamos a decir, ¿cómo te diría yo?, de factores que propicia, digamos, el trance o la concentración. Es muy interesante porque cuando miras o buscas un poco el tema del trance y las visiones que hay dos cosas que se repiten, que son signos y figuras. Y en las cuevas hay signos y figuras. Y por lo tanto, muchas veces se habla de que tal vez las cuevas sean una forma de favorecer ese trance a través de ver esas figuras y esos signos, o rememorarlo. Es decir, yo he tenido ese trance, yo he tenido esas imágenes, yo he tenido esas revelaciones, y yo lo tengo que poner en la pared.
5: A través de plantas de poder o...
8: Eso, fíjate, eso es otro tema, efectivamente. Por ejemplo, en el Paleolítico no se desconoce el consumo, pues, de hierbas o lo que fuere, pero sí se sabe, por ejemplo, como te he comentado antes, el consumo de medicinas, que al final la medicina lo que te hace es simular el dolor. Es decir, esto no quiere decir que no consumieran. Incluso la danza, la música, que hemos hablado incluso del golpeo del tambor, que puede ser el golpeo de la estalactita constante con esa sonoridad que tiene como una caja de resonancia al interior de la cueva, completamente oscuras, con tu propia respiración, la luz, el tintineo. O sea, eso te permite, digamos, te permite o te favorece que te metas en tu subconsciente, que te introduzcas, digamos, dentro de ese túnel que es la cueva, que es el espacio, digamos, de transición entre un mundo y otro. Y que las paredes de las cuevas serían esa membrana, ese espacio de división entre lo que es el mundo de los espíritus y nuestro mundo, digamos, mundo terrenal. Y los animales que están representados en esa pared son los que permiten o favorecen, son esos espíritus que ayudan, protectores, que ayudan al chamán a introducirse dentro de la roca y dentro de ese espacio para contactar con los... Es muy interesante porque en las cuevas hay dos espacios vitales. Uno que son los espacios reducidos donde entran una o dos personas y otros que digamos que es un espacio que decimos público, que puede entrar 10, 12, 15 personas y que incluso de una sala a otra estás viendo las figuras. Tal vez se quiera rememorar, se quiera culturizar, se quiera explicar el pensamiento, porque tenemos que tener en cuenta que el chamanismo, por lo menos por lo que yo he estado viendo y estudiando, sería como una herramienta de intentar justificar la cultura de esas poblaciones a través de sus visiones. Entonces, a través de esas pinturas que hay ahí, es como una forma de adoctrinar desde el punto de vista público en esos espacios amplios. Pero en esos espacios más reducidos, ¿qué podrían ser? ¿Lugares de iniciación? ¿Lugares destinados al trance o a la meditación? Son lugares interesantes. Y hay una cueva, te voy a decir el nombre, no te voy a decir más, la cueva del Linar, que es muy interesante si hablamos de iniciación y de la resurrección chamánica.
5: ¿Cuándo vamos allá?
8: Pues ya me gustaría, no la conozco, ¿eh? Así que
5: hay que ir unos cuantos. Hay que ir a conocerla.
8: Hay que mirar papeleo. ¿Qué hacemos?
5: No nos queda mucho tiempo porque quiero aprovecharte para otros programas. Daniel, ¿cómo sabes que era un chamán? ¿Habéis encontrado o es una figura más? ¿Quién ha tenido que hacer eso? ¿Ha tenido que ser un chamán?
8: A ver, hay muchas teorías de por qué está eso ahí. Es decir, por qué las pinturas rupestres, cuál fue la motivación de realizarlas. Y una de las teorías más vigentes hoy en día es el tema del chamanismo, porque es algo que nos ha llegado ahí. Y si ves otras poblaciones de cazadores-recolectores que tienen la misma economía que estas poblaciones, realmente el chamanismo sigue. Incluso nos ha llegado, aunque vivamos cerca de Madrid, nos ha llegado todavía a través de la etnografía y de las fiestas populares. Aquí, por ejemplo, en Cantabria hay una festividad que me encanta, que es la Viejanera, donde se caza el oso. El oso es el señor del bosque y la muerte del oso genera arrepentimiento. Y yo cuando lo veo, no puedo dejar de pensar en aquellas poblaciones paleolíticas que cazaban el oso en el interior del bosque, ¿no? Y yo creo que por eso el chamanismo, es decir, porque es algo que nos ha llegado, que como comentaba al principio, hace 10.000 años nos olvidamos de todo esto y que ahora estamos empezando a recordar.
5: ¿Por qué nos olvidamos?
8: Porque hubo un cambio climático, pasamos de un clima frío a un clima más templado, que fue para nosotros como algo traumático. Pasamos de ser cazadores-recolectores a pasar a ser agricultores y ganaderos. Y cambió completamente nuestra economía, nuestra forma de pensar. Y nos olvidamos de lo que habíamos sido. Es triste, ¿no? Olvidarse. Uh-huh. Y es curioso que tuvieran que pasar casi 10.000, vamos a decir, hasta hace 100 años, 10.000 años, para que nos diéramos cuenta de lo que habíamos olvidado. Y todo a través de materiales que aparecían, de piedras que aparecían, del intelecto, ¿no? De ir un poco más allá y decir, esta piedra es un cuchillo, no es realmente una piedra. Y está relacionada con una fauna que ha desaparecido hace miles de años, ¿no? Entonces, oye, tal vez estábamos aquí. Eso es muy interesante, ¿no? El volver a despertar. Estamos despertando, estamos empezando a encontrar cosas. Es muy difícil volver a saber cómo pensaban ellos. Muy complicado. Pero por lo menos tenemos que intentar acercarnos y mirar todas las hipótesis que se puedan dar.
5: Recuperar la memoria. Es muy curioso porque yo cuando estudiaba, me recuerdo que vine con mi tío a ver la cueva de Altamira, cuando se podía entrar, ¿no? Y me contaban que había todo un efecto mágico. Es decir, que esta gente pintaba los bisontes para luego cazarlos.
8: Sí.
5: ¿Está íntimamente relacionado con eso? Y luego quiero que me cuentes esas otras figuras raras que hay por ahí.
8: Sí, a ver, eso es una teoría de la magia cazadora, sí. Magia simpática. Hoy en día, sí, está muy descartada.
5: Lo suponía.
8: Sí, porque los que dibujaron, quienes, hombres o mujeres, dibujaron esos bisontes en el interior de Altamira, realmente estaban cazando ciervos, sobre todo ciervos y cabras. O sea, no tiene nada que ver con la caza.
5: Vale.
8: Y luego es interesante, porque... te diré, en el interior de las cuevas, que ahora que me dices lo de la magia simpática, y relacionada con las pinturas de los animales, también en las grietas aparecen huesos.
5: ¿Sí?
8: Uh-huh. Y los huesos, como bien sabes, también están relacionados con la muerte, pero también la muerte y resurrección, que es la vida, ¿no? Es como el ciclo. Y es curioso porque no sabemos por qué están ahí, pero puedes llegar a pensar, tal vez lo que hace es pretender inyectar esa vida, ¿no? Es como... Yo te lo digo a colación un poco de la magia simpática, ¿no? En este sentido lo que estás haciendo es el hueso intenta dar la vida a ese animal que está en la pared, que aprovecha el relieve natural de la roca para generar el volumen de la panza y que la iluminación de la roca lo que hace es mover al animal y dotarle de vida.
5: Qué curioso. Vamos con señales. Recuerdo que había un montón de ellas en la cueva que estuvimos, señales, me refiero a dibujos, de manos. ¿Por qué la mano? Con una forma de saludar. Y creo que dijiste que eran de mujeres.
8: La mayoría son de mujeres. Hay, bueno, de hombre y alguna de niño. Y es curioso porque es un arte muy colectivo. O sea, las manos del castillo están datadas en al menos 37.000 años. Se ha datado una costra de carbonato cálcico que había encima de la mano. 37.000 años es de las primeras, las más antiguas. Y estudios posteriores que hemos hecho nos induce a pensar que pueden tener hasta incluso 40, 41 mil años. Es interesante porque es un arte muy social. Hombres, mujeres, niños, personas que ponen la mano y otra segunda persona pinta su mano. Y luego además, ¿cómo están distribuidas a lo largo de la cueva? Yo siempre he dicho que la mano ha sobrepasado en el tiempo a la persona que lo hizo. Es una forma como de ser consciente de nosotros mismos, dejar la mano sobre la pared y que se dejar constancia de nuestro paso por aquí, ¿no? Eso es muy importante porque yo creo que es lo que nos marca completamente del resto de los seres vivos. Y luego, ¿qué es la mano? A ver, desde el punto de vista antropológico, por ejemplo, para los aborígenes australianos que siguen dibujando manos, para ellos es un signo, un símbolo de propiedad o de entidad. Es decir, esa mano pertenece a mi abuelo estuvo aquí y por tanto este lugar es mío por derecho. Pero luego, sin embargo, para los Sam, en África, es completamente diferente. Las manos es lo que hace unir entre la membrana, lo que hablábamos de la pared, la membrana entre el más allá y el mundo terrenal. Al poner tu mano ahí, es como si tú introdujeras tu mano hacia el más allá. Es curioso, por la forma que tenemos de representar las manos. Cuando tú pones la mano sobre la pared y directamente proyectas el pigmento, que lo soplas como si fuera un spray directamente sobre la roca, en un momento determinado tu mano desaparece, es decir, se queda un círculo en rojo. Después de ese círculo rojo, cuando tú quitas la mano es cuando realmente aparece, es decir, por un momento tu mano desaparece de la roca. Se queda mimetizada con el espacio. Que eso es el hecho de hacer eso para los Sam, es como si ellos hubieran entrado en el submundo, en el más allá.
5: Qué curioso, qué curioso. ¿Y esas figuras en las que se ven seres alados? Es que ver la cara que ha puesto.
8: Bueno, pues no sabemos. O sea, bueno, a ver, te lo voy a interpretar.
5: Vale.
8: El trance es un vuelo al más allá.
5: Sí.
8: Esos seres alados lo que pueden hacer es estar en un momento de trance, en un viaje, ¿no?, astral.
5: Y no podía ser que hubieran tenido contacto con otras inteligencias que hubieran venido de otros sitios, pregunto, ¿eh?
8: Ya que no.
5: En mi ignorancia absoluta.
8: Pudiera ser, no te diría que no. De hecho, por ejemplo, es que según me estás diciendo, me estás recordando dos cuevas que están en Francia y una que está en Cantabria.
5: ¿Que tienen seres alados o...?
8: Sí, a ver, es que es súper curioso. Son la cueva de Cuñac y la cueva de... Ya te lo diré.
5: Vale.
8: Es que además, bueno...
5: Mejor no lo digas para que no vaya mucha gente.
8: Además que está a 45 kilómetros de Pechmer. Vale. En ambas cuevas aparecen representadas seres humanos, hombres, con unas líneas que atraviesan el cuerpo, que se ha dicho que fueran venablos o lanzas, una persona cazada. Y justo encima hay un signo que parecen como formas aladas, que no son humanas, sino que son como unas formas aladas, que también en algún momento se ha llegado a interpretar como si fueran ovnis. Y esos mismos signos los encontramos también en Cantabria, en la cueva de la Pasiega, todo relacionado. Pero claro, pudieran haberlo visto o no visto. Date cuenta que has empezado diciendo que la cueva del castillo, que tenía la montaña, tenía forma de pirámide.
5: Sí.
8: Claro, y por ejemplo, tenemos también las pirámides de Egipto.
5: Sí.
8: Y justo en esa cueva tenemos esos signos que recuerdan a ovnis.
5: Sí.
8: Yo no te voy a decir que sean o no representaciones de ovnis, porque yo lo desconozco, ¿no? Yo no lo sé, ¿eh? No lo tengo ni idea. No. Pero yo lo podría vincular, tal vez, con ese viaje astral. Pero es, digamos, un ya. Pensamiento mío.
5: ¿Cuánto nos queda por descubrir todavía? Estamos recordando, recuperando la memoria, pero ¿cuánto nos queda todavía por conocer de nuestros propios orígenes, ¿no? Que quizás si lo hacemos, podamos descubrir eso, lo infinita que es nuestra alma todavía, que se está perdiendo con este mundo que tenemos tan, tan alocado.
8: Pues nos queda por descubrir muchísimo. Pero, fíjate, yo hasta hace poco pensaba, yo creo que es una cuestión de edad ya, ¿eh? Pero no sé, pensaba que cuanto más conociera de las poblaciones prehistóricas, más me iban a aportar en mi vida, ¿no? Y como una nueva filosofía de vida, en el sentido de, porque hoy en día tenemos muchos apegos y estas personas, digamos, disfrutaron del medio, de los recursos que tenían y vivieron bien, no se estresaron, ¿no? Nunca les faltó tampoco de nada. Pero me he dado cuenta que tampoco nos diferenciamos mucho de ellos. Es decir, y aquí viene el tema de la edad, nosotros a lo largo de la vida tomamos roles, tenemos, digamos, cuando eres niño o cuando eres adolescente o cuando eres padre o eres madre o cuando eres abuelo y abuela, ¿no? El papel, el rol o el pensamiento es completamente diferente. Y yo creo que estas poblaciones, hace 20.000 años, no hemos cambiado tanto. Esa madre que se preocupaba de su hijo o de su hija, o ese abuelo que estaba por la familia, ¿no? y o ese adolescente alocado que, bueno, pues que tenía otros pensamientos, o el niño que llora porque tenía hambre. No, eso no ha cambiado completamente. Esa fórmula de ser humano que somos no cambia. Lo que cambia es la tecnología que tenemos alrededor.
5: Daniel, estaría hablando contigo años, días, semanas, siglos, pero tenemos que terminar. Espero que hayas disfrutado estando con nosotros.
8: Muchísimo.
5: ¿Y forma de contacto para saber algo más de ti, de tus libros, de tu trabajo?
8: Bueno, mira, te digo, los libros, por ejemplo, uno de ellos está en librucos.com, que se puede conseguir fácilmente, que es el de Arte Rupestre en Cantabria, librucos.com.
5: Como una guía de todas las cuevas, por si queréis conocerlas, sí.
8: Eso es. Bueno, eso fue una idea de olla, ¿eh? Sí. Porque iba a ser una libro-guía y al final ha sido... Y luego el de Chamanes y Brujos, que está publicado por Salvat y tal, también se puede conseguir, de Daniel Garrido. Y luego, bueno, en redes sociales, en Facebook, Instagram, Daniel Garrido, y allí pues me podéis encontrar.
5: Ha sido un placer. Ha sido un placer tenerte aquí con nosotros en el programa, disfrutar cada vez que venimos a Cantabria de tu compañía, y vete pensando qué cuevas nos llevas, ¿vale?
8: Vale, eso es fácil.
5: ¿Fácil?
8: Sí.
5: ¿Cuál va a ser?
8: Ese es un secreto.
5: Gracias, fuerte abrazo. Gracias.
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5: Llega el tiempo de nuestro compañero Juan Gómez con sus misterios, hoy un poco más corto de lo debido. Les saludo, buenas noches, Juan.
10: Muy buenas noches, Miguel, un placer como siempre. Pues nada, rápidamente voy a hablar de algo que hemos vivido tú y yo y bueno, muchos amigos en Quesada, en Jaén, hace poquitas fechas, y que tiene que ver con un tema que he tratado precisamente allí, que es los denominados visitantes de dormitorio, gente sombra, wow. Espectros extraños en la noche, ¿no? Esto va a ser un... Fíjate, esto va a ser un adelanto porque son un par de testimonios nada más, pero es que allí, después de la conferencia que tuve la oportunidad de dar y compartir estas cosas, se acercaron muchos de los amigos de Quesada, un pueblo, hay que decirlo, extraordinario, y empezaron a contarme cosas que trataremos aquí en el Espacio en Blanco. Pero si te parece, hacemos un pequeño adelanto de uno. Simplemente es como ejemplo, un testimonio, un caso que tiene que ver con este tipo de apariciones y en donde... eso, sea lo que sea que se manifieste, parece de alguna forma interactuar físicamente con el testigo. Si te parece, lo escuchamos.
5: Lo escuchamos.
11: Y de repente noto como que me tocan el hombro. No hago caso, abro un poco, lo vuelvo a cerrar y digo, nada, voy a seguir durmiendo. El caso es que ya la siguiente vez me agita, pero va, yo sigo sin hacer caso. Pienso que sepa mi hermana, mi madre o algo de eso, algo para molestarme, hacerme alguna perrería. Pero ya la siguiente vez ya es más fuerte, ya incluso me hace daño. Yo completamente despierto, me giro y veo, pues, a los pies de mi cama una figura nada parecido a algo que hubiese visto. Simplemente me miró, me sonrió y empezó a moverse de un lado hacia otro, casi bailando, sonriendo, y así en la niebla de la que estaba envuelto fue desapareciendo hasta que totalmente se desvaneció. Yo intenté gritar, intenté saltar de la cama corriendo hacia la de mis padres, pero no fui capaz. Estaba completamente mudo, completamente paralizado.
5: Uno se acongoja cuando ocurren estas cosas, ¿eh, Juan?
10: Claro, porque es que... vamos a ver, estamos hablando de la habitación, el lugar más íntimo, el lugar donde nos sentimos seguros, y estamos hablando de un momento del día en donde somos más vulnerables, el momento de la noche, donde nuestra mente de alguna forma desaparece y nuestro cuerpo pues queda a merced de lo que pueda ocurrir, ¿no? Y la noche además tiene ese componente tan tremendo. Si además le aunamos ciertas cosas, que es cierto que podríamos unir con las llamadas parasomnias o esas parálisis del sueño y ese tipo de cuestiones que aparecen en el punto de... estamos a punto de entrar en ese mundo onírico, ¿no? El duerme-vela famoso, pues estamos ante cosas que desde luego nos sorprenden y a los testigos, pues como podemos comprobar, produce un gran impacto, ¿no? Como quizá la siguiente de las protagonistas. En esta ocasión, ella afirma que esta, vamos a decir, que presencia tiene algo que ver con su familia.
12: Estaba acostada de lado, pero estaba dormida todavía, y en esto que noto que a mi espalda es como si alguien se sentara encima del colchón a mi altura, pero de espaldas a mí. El colchón se hundió, se tensó un poquito la sábana del peso, y yo pensé que era mi hermana, y digo, Leti, ¿qué quieres? me giro y en la habitación pues no había nadie. Es decir, la habitación seguía cerrada, la puerta cerrada, y lo que es la impresión que a mí me dio, pues,

0: les voy a permitir que terminen la famosa frase que yo creo que todos conocemos, ¿no? Cuatro angelitos tiene mi cama, cuatro angelitos que me la guardan. Y es que estamos siempre pidiendo a ciertas entidades que guarden nuestro sueño, que guarden nuestro espacio íntimo y también más vulnerable, que es mientras estamos durmiendo y en nuestra propia habitación. Así que quizá esos guardianes pueden ser, como piensa, por ejemplo, este testigo, que pudiera ser el espíritu de un familiar fallecido, o puede que esos guardianes sean seres un poquito más, vamos a decir que siniestros, al menos en el aspecto en donde los testigos también lo describen. Sea como sea, estamos ante uno de los elementos del misterio que más controversia producen, hay que decirlo a nivel científico, pero también más miedo, más impacto en los testigos.
1: Hablaremos de todo ello. Si quieren enviarte relatos, ¿a dónde pueden hacerlo, Juan?
0: Pues lo pueden hacer a través del email del programa Juan Gómez espacio en blanco @gmail.com.
1: Gracias, que tengas buenos sueños y que estéis bien acompañado.
0: Felices sueños para todos. Un fuerte abrazo.
1: Hasta prontito.
2: Algunas veces nos sorprendemos con los invitados que llegan al programa. Eso nos va a ocurrir a lo largo de los próximos minutos. Viene desde Nueva York, donde ha estado ayudando a conocer el futuro de los neoyorquinos en Central Park. Es un abogado español que abandonó la toga para adentrarse en el mundo de los misterios. Y buceando en ese apasionante universo, nos ofrece un tema singular: el culto a Saturno. Un compendio de sabidurías ancestrales mezcladas con la Matrix, solo con una intención: alumbrar nuestro camino de tinieblas hacia la luz. Junto a él os dejamos en los próximos minutos y ya veréis. Será sorprendente.
1: Mira que he hecho entrevistas en estos 40 años de mi vida y la verdad es que no sé por dónde empezar contigo. No, yo no me río. ¿Llegas de Nueva York ahora?
3: Llego de Nueva York, maestro. Hace pocas semanas que acabo de llegar.
1: ¿Y me contabas que has estado echando el tarot en Hyde Park?
3: Así es, en Central Park.
1: Central Park.
3: Ajá, así es. Me cambié mi vocación de años, de entrega al derecho contencioso como abogado. Decidí perseguir un sueño, dedicarme a las ciencias ocultas y logré ejercer en la práctica el tarot, la lectura en frío del tarot, ajá, con neoyorquinos que se mostraron muy interesados. Nueva York está loca por las ciencias ocultas y lo he logrado.
1: Y me has dicho que tenías hasta cola.
3: Se hacía hasta cola, sí.
1: ¿Y les acertabas o...?
3: Acertaba, sí. Yo estaba seguro de que si los neoyorquinos, que son un pueblo muy sincero y muy orgulloso, si los neoyorquinos se adherían, me mostraban su crédito, es que aquello tenía avisos de ser verdad.
1: Sigo diciendo que no sé por dónde vamos a entrar con este señor. Adrián González Hinojosa, abogado, dramaturgo, echa el tarot. Y de repente nos envió un libro que se llama El culto. Eres oyente del espacio en blanco, ¿no?
3: Sí.
1: ¿Desde cuándo?
3: Más de 20 años. Más de 20 años. En aquel entonces yo era abogado todavía, pero intenté entrar a una oposición, al ejército. De hecho, entré al ejército, pero mi pretensión era ser letrado del cuerpo jurídico militar. Fue un fracaso estrepitoso, tras de lo cual entré en una fase un poco depresiva. Y en mi soledad, sin rumbo, como estupefacto vocacionalmente, di contigo, maestro. Y tú, en tu voz, me ayudaste a salir de aquí.
1: No me llames maestro, que me pones colorado. ¿Te sirvió entonces el espacio en blanco?
3: Desde luego, y lo digo con sinceridad. Fue una verdadera baliza, un momento de mucha oscuridad para mí.
1: ¿Y desde entonces has seguido escuchando el programa?
3: Sí, casi religiosamente. Viernes y sábados de 2 a 4. Muchas veces iba con mi coche a un sitio calmo para poder escucharlo.
1: Sí.
3: Sí, con mucha tranquilidad.
1: Ahora solamente estamos los sábados, pero bueno. Ajá. Bueno, pues este señor ha escrito un libro que se llama El culto a Saturno, conocimiento sagrado de qué, cuándo. Mira que yo he leído libros, mira que... ¿Cómo te ha dado por escribir esta?
3: Tiene que ver con un

0: una serie de vídeos que hice en YouTube a propósito de la religión en la sombra, de este culto que se dice ciertos potentados practican en la sombra, ¿verdad? Y fue aquello que me llevó a estudiar la tradición unánime, la llamada Sofía Perenne, de las viejas tradiciones, que suelen girar, como bien sabes, en torno al heliocentrismo, ¿eh?, al culto solar ancestral. Y fue así que me di de bruces con la relevancia de esta figura titánica, con Saturno, que creo que está bien en el centro del culto que realmente se profesa en este mundo.
1: ¿En la Tierra?
0: En esta Tierra, en nuestra manifestación, en esta rueda del devenir, que es secretamente una cronolatría. Tras de ese culto al Sol, en el fondo lo que hay es un culto al tiempo.
1: Lo poco que me ha dado tiempo a ver un poco tu libro, ¿no? Hablas de eso, del culto solar, del satanismo. ¿Qué tiene que ver todo esto?
0: Sí, el satanismo es la calumnia que se ha vertido sobre el culto a Saturno, porque Saturno es, no nos engañemos, lo que los cristianos han venido llamando Satanás. Es decir, ese dios cáprido que en el fondo, en el substrato más denso de la existencia, gobierna esa parte más infernal de la vida, en la mayor densidad, ¿no? que también asociado al de la guadaña, a ese que nos espera al final de nuestro proceso vital de petrificación, ¿no? Haciéndonos gradualmente viejos, convirtiéndonos, petrificándonos, ¿verdad? Ahí nos espera Saturno para darnos el empujoncito al otro lado.
1: ¿Al otro lado es la muerte o...?
0: A la posvida, desde luego. El Saturno es el heraldo de la muerte. Es el de la guadaña.
1: Vale. Saturno es ese planeta que hay por ahí arriba, ¿no? Pero así aparte es un dios de las antiguas mitologías que representaba la muerte.
0: Representaba el cómo todo lo que nace en la forma es devorado por el tiempo. De manera que es la caducidad inevitable, el plazo de prescripción, es decir, el sometimiento de todo cuanto se erija bajo la luz, en el fondo algo que es oscuro, y es la ley del tiempo, la prescripción y la inevitable muerte. Hasta la luz tenemos que encontrarla a través de la muerte, ¿no? Solo cuando el túnel está en la más profunda oscuridad, ¿verdad? Más razonada. Así es. Por eso es un benefactor oscuro y que da miedo, pero es importante avenirse a él, a este señor crónico, a este señor del tiempo.
1: ¿Qué tiene que ver Saturno con el satanismo? Te lo preguntaba antes, te aseguro.
0: Así es, así es. Sí, el satanismo tiene que ver con el reverso tenebroso que existe en este mundo dual, ¿verdad? En este mundo de formas que está sometido al principio de dualidad. Hay una deriva iluminista, podríamos decir una especie de higienismo espiritual, el culto de los adoradores del espíritu, del sol, de Dios, del ser. Pues la contrapartida, el agente de la diosa oscuridad, es el que desde lo más denso de la existencia, desde la base de nuestra estructura, de la montaña sagrada que es este mundo, ¿verdad? Desde esa base, con su cornamenta cáprida, en ejerciendo la energía del signo de Capricornio, gobierna este Satanás, Saturno, que es el principio de responsabilidad, el principio de rigor, el jarro de agua fría, el principio de realidad. Es ese que nos persigue por nuestras cuentas.
1: Estamos gobernados por él, este planeta, esta vida, este mundo.
0: Sí, así es. Este mundo está gobernado por esa fuerza. Es el verdadero príncipe de este mundo, Saturno, que tiene que ver con que estamos sometidos a la ciclicidad. Es decir, estamos atrapados en un gesto reiterado, como en un bucle, como en aquella película Atrapado en el tiempo, ¿verdad? Uh-huh. Estamos atrapados en su psicodrama, y de tal manera que nos vemos obligados a experimentar un ciclo solar tras otro, tras otro, tras otro, más o menos estupefactos, intentando sacar algo en claro de lo que haya que hacer. Y la clave para saber eso es lo que está oculto en el tiempo, en la posición de las luces a lo largo del tiempo, que dan un contenido muy específico sobre lo que hay que hacer y cuándo.
1: Quiero que me cuentes ahora un poco eso, entonces, Cuéntamelo.
0: Claro, por supuesto.
1: Esas luces que son los planetas que vemos.
0: Así es, así. Esas luces son, por supuesto, las luminarias celestes, entre las cuales despuntan los llamados planetas, las estrellas errantes, ¿verdad? El panteón, ¿no? Del altonato de los dioses, ¿no? De la eclíptica solar. El dios solar y sus adláteres, pero también están las estrellas fijas, ¿no? En forma de todas esas constelaciones tan hermosas que vemos. Pues bien, su posición relativa, el ángulo de la luz en el tiempo, es lo que realmente nos define en cada punto. Y el contenido que se extrae de ahí, la parte más obvia, evidentemente, es la carta astral natal, ¿verdad?
1: Te voy a decir que estamos hablando de astrología, ¿no?
0: Por supuesto. Pero también de numerología, porque esa gradación de números es una secuencia cíclica que los antiguos iniciados cifraron en 12. En 12. Y dirás, ¿por qué en 12? Porque encontraron cuatro ritmos en el universo. La unidad, el ritmo monofásico de la propagación instantánea de la luz, el ritmo bifásico de la dualidad, ¿no? De la luz y oscuridad, etcétera, el trifásico de la creación, mantenimiento y destrucción, y el cuaternario, el tetrafásico, que es el elemental, ¿verdad? Tierra, fuego, tierra, aire, agua, etcétera. Hicieron el mínimo común múltiplo de estos cuatro ritmos y cifraron la totalidad en 12, que corresponde al signo de Piscis, ¿no? Entonces, la eclíptica solar la dividieron en 12 puntos a partir del Sagrado Oriente, del grado cero de Aries, y se dieron cuenta de que esos 12 arquetipos en que estaba dividido el cielo, la eclíptica solar, correspondían a las 12 partes del arco de personajes de todos los individuos vivos. Es decir, que nuestra historia está grabada en ese techo estrellado.

0: Una parte de tu libro dices: cuando Dionisio, Hércules, Jesús, Orfeo, Dante, Ulises y el resto de los héroes iniciados en el misterio de la vida y la muerte descendieron al infierno, no llegaron a otro sitio distinto del que ves cada mañana al despertarte. El nombre de nuestra realidad ha tenido tradicionalmente múltiples formas: el sueño del Grial, la rueda del dolor, la danza de la muerte. ¿Qué significa esto?
1: Significa que en realidad aquello que todas las culturas han considerado la parte de la existencia destinada a sufrir, a experimentar el conflicto, eso que decimos realidad en toda su cuadratura, en toda su contradicción, en todo nuestro inevitable avejentamiento, en esa forzosa contradicción que rige todas nuestras relaciones, es esto, este mundo, la vida, el infierno, que es la parte de la existencia regida por la luz solar, que transcurre desde el nacimiento hasta la muerte, desde que nos despertamos hasta que nos dormimos. Después de esa vida, que transcurre en la mitad del círculo, ¿no? De la mitad de ese ciclo, ¿no? Despiertos, dormidos. Y la otra mitad, que han llamado tradicionalmente el purgatorio, la posvida, el bajo y alto astral, corresponde a otra fase que será de reintegración. Una fase es una en la que nacemos en un seno acuático, bajo el signo de la puerta de los hombres, de Cáncer, y nos vamos enrigideciendo hasta que llegamos al umbral de la muerte. Ahí recibimos un mazazo que nos deja estupefactos. Muchos después cuentan los medium que se resisten a reconocer que han muerto. Es un momento duro en el que nos vemos forzados a desprendernos de esto material a lo que podíamos tener mucho apego. Y si durante esta vida no nos hemos entrenado para los valores superiores, los que propios de las fuerzas que nos esperan al otro lado.
0: Valores espirituales.
1: Sí. Valores espirituales y universalizadores. Ese punto en el tiempo, tradicionalmente, es la Saturnalia, es el de la muerte. Es un ritual de paso que conduce a ciertas festividades que, a partir de la Navidad, tienen que ver con la universalización y el amor incondicional. Están los carnavales, la cuaresma. Entonces, son relativos en el tiempo a algo que nos espera al otro lado del mundo, en el que aprendemos a dejarnos llevar por las mareas de la universalidad, para aprender a conectar de una manera genuina con otros individuos.
0: No te quiero cortar.
1: No, sin problema.
0: Eso quiere decir que esta vida, que tiene finitud, porque todos lo sabemos, es como una especie de engaño. Tú dices que nos vamos... ¿qué palabra has utilizado? Que me parece muy... Nos vamos endureciendo.
1: Así es. Es como una cámara de desecación, literalmente, en la que, atrapados en un ciclo reiterado, como en un praxinoscopio, como la imagen de la puerta del libro, vamos intercambiando experiencias por irnos avejentando frente al espejo. Un día, otro, atrapados en este ciclo solar interminable, más o menos perplejos de, en el fondo, de qué hacemos aquí, porque un día sigue a otro y sigue a otro. El 99% de lo que hacemos un día es el 99% de lo que hemos hecho el día anterior, hasta que nos cae una maceta en la cabeza, nos da un mazazo, nos topamos con Saturno y entonces la cosa cambia.
0: Es cuando morimos.
1: Cuando morimos, efectivamente, inevitablemente.
0: ¿Y ahí nos encontramos con Saturno?
1: Ahí nos encontramos con su influjo poderoso, en el que nos dice la tradición que que podemos empezar a dirigirnos al despertar espiritual, no antes, que podemos entreverlo en esta vida, pero solo a partir de su bendición, de ese punto de máxima cristalización, de máxima quinta esenciación de lo que hayamos sido en vida, podemos llegar a ese punto en el que nuestro ser está listo para lo que nos espera más adelante, que es la parte verdaderamente importante, lo que los egipcios llamaron el duat, prepararnos para el juicio de Osiris, para el peso de la psicostasis, ¿no? El pesar nuestro corazón en esa balanza y probar si estamos listos para el ritual de las máscaras, de la universalización, para los valores superiores, lo que traen esos transpersonales, esos planetas tan raros como Urano, Neptuno, todos esos que vienen después, en ese camino de Capricornio, Acuario, Piscis, ¿no? Cuando la cosa empieza a ponerse psicodélica, como el planeta Dune.
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0: Y esta noche, además, acompañados de Adrián González Hinojosa, que nos está contando unas cosas. ¿Cuál sea, bueno, el papel de la religión, entonces? La religión trata de hacernos cada día más buenos. Me refiero a la católica, a la cristiana. Otras religiones, budistas, etcétera, puedes alcanzar la iluminación a través de una serie de ejercicios en esta propia vida. ¿Todo eso tiene sentido? ¿O todo, como parece que tratas de decir en este libro, es como Matrix? Nos han metido en una especie de película que nos dan una serie de imágenes que nos están engañando.
1: Sí, sí. Desde luego estamos en una matriz, en Matrix. Estamos en un útero de la diosa Gaia. Estamos en el mundo material, en el plano de la manifestación, en esa rueda del devenir, ¿verdad? Y todas las religiones intentan, más o menos bien intencionadamente, enseñarnos lo que dicta el tiempo en cada época. De ahí que las festividades religiosas también sean cíclicas y crónicas. Por ejemplo, en las fiestas mayumeas, en las mayumales, en las fiestas de mayo, que son las fiestas gobernadas bajo el signo de Tauro, de la diosa Tierra, los cristianos se nos habla de los rituales de la Virgen, de la fecundidad, de la fertilidad, de la prodigalidad. Pero luego llegamos a las sanjuaneras, ¿no?, a las fiestas del solsticio de verano, y estamos infundidos por esa luz radiante del solsticio de verano, que es el inicio del signo de Cáncer, que es como la plenitud solar y la individuación, el gran dios de la diosa lunar, ¿no?, que los norteamericanos veneran. Ahí está la diosa de la libertad, ¿no?, Columbia, como el gran icono de la diosa iluminada, ¿no? Pero luego hay otras épocas más oscuras, como el Samhain, ¿no?, es esa zona de All Saints Evening, Halloween, sí, ¿verdad?, que es en esa zona de la luz que está comprendida entre el equinoccio de otoño y el solsticio de invierno, que es una zona intermedia donde la cosa se va recrudeciendo y empezamos a entender que hay un mensaje en lo macabro, que tenemos que rendir también veneración a una cierta luz más oscura, una luz más negra. Luego están las Saturnales, que son esas fiestas en las que se nos prepara para un mundo superior y un descendiente del polo. Eso es lo que significa Avatara, ¿verdad? El descendiente del polo baja para instaurar el orden axial, el orden espiritual del centro del mundo aquí. A nosotros se nos cuenta que viene un tipo del Polo Norte a traer una época de paz y amor, ¿no?, Santa Claus, etcétera. Pero todo eso tiene un contenido crónico extremadamente significativo, muy evocador. Y todas las religiones, bueno, este libro es un compendio de religiones comparadas. Y intento dar buena razón de hasta qué punto coinciden. Por ejemplo, véase el Yom Kippur, es llamada Eleusis, que es la puerta del oeste, que es esa puerta de Venus en el signo de Libra, las fiestas de septiembre, en el que se experimenta la compasión, los valores de Venus, el amor, hasta el Yom Kippur, ¿no?, la redención. Y las fiestas, estuve en este viaje en Estados Unidos, en Pansatonia, y se celebra el 2 de febrero el Día de la Marmota, que tiene una significación impresionante. Es el Día de la Candelaria, el Día de la Purificación, en la que, según la película, ¿te acuerdas?, en nuestro héroe logra salir de la rueda del tiempo a través del amor, ¿no? Y eso es algo que se aprende el 2 de febrero, ¿no?, a través de los 40 días de la cuaresma que siguen al 2 de febrero.
0: Vale, vuelvo a la religión entonces. ¿Nos puede ayudar la religión entonces a entender un poco de esa luminosidad?
1: Sí, desde luego. La religión nos ayuda a acompasarnos al baile de las formas, a entender que vivimos en un ritual de paso y que cada época tiene su festividad. Uno de los mandamientos es santificar esas fiestas. Y santificar las fiestas significa realmente acomodarse a lo que el tiempo de cada época dicta. Literalmente, de una manera exotérica, muchas veces muy infantil y un poquito caricaturesca, ¿no? Pero nos invitan a hacer lo correcto. Pero claro, es un lenguaje de masas. Lo digo con todo el respeto, ojo. Sí. Me refiero a que es un contenido que es acorde, pero demasiado metafórico, muchas veces mitológico, para arreglarnos a lo que el tiempo dice.
0: Ya. De alguna manera, entonces, todas las fiestas, que aparentemente, bueno, yo creo que hemos perdido ya el sentido de ellas, tienen que ver con una realidad que es la que tú has acabado de mostrarnos, o rascando has descubierto. Tiene que ver con los astros, tiene que ver con tiempo, tiene que ver con nuestra propia vida, nos enraiza en tradiciones y en ese camino que debemos de seguir.
1: Por supuesto, porque nuestra propia vida es un ciclo solar aumentado, desde nuestro nacimiento de la energía hasta nuestro... Bueno, primero está el despertar de la energía, que es algo ariano, que se celebra en el equinoccio de primavera, que no deja de ser curioso. Este señor que me ha dejado esta copia de este libro lo recibió el 21 de diciembre. Es decir, que hay muchas sincronicidades. La sincronicidad es un símbolo crónico, es una casualidad que tiene un gran significado. Venir yo a hablar de esto del día del equinoccio de primavera, ¿no? Entonces, nuestra vida, en su ciclicidad, atraviesa esas mismas fases. El momento de la muerte es el momento de las Navidades, por así decirlo, ¿no? El momento de Saturno. El momento del nacimiento en las aguas de la madre es ese momento de las fuentes de la vida, de Cáncer. El momento de Libra, ese momento asociativo, venusiano, afín, es ese momento de la vida en el que nos damos cuenta de que no podemos estar solos, que tenemos que ser afines a otro ser, ¿no? Practicar la afectividad y que en el fondo esta vida no iba de yo y lo mío, sino de conectar. Para prevenirnos y prepararnos, eso es un ritual propiciatorio para el inevitable final de la muerte, que es lo que realmente nos consagra al espíritu post-mortem.
0: ¿Tienes miedo a la muerte tú?
1: Gracias a esto, yo sí siempre he tenido miedo a la muerte, un terror pánico, pero gracias a esto le he cogido confianza, la entiendo por qué. ¿Por qué venimos experimentando la decadencia desde que nacemos? ¿A qué está orientada? La muerte viene a salvarnos de la forma y del destino de la forma, que en el tiempo siempre es degenerar. Entonces la muerte es una amiga. Una amiga nos sustrae de esta especie de traje de buzo que sirve para navegar esta densidad, ¿no? Entonces no hay que tenerla miedo, es terrible y majestuosa, ¿no? Es un ser cáprido, ¿no? Como Dante, que cuenta que en el más profundo del infierno, ¿verdad? Encuentran a un ser caprino que está devorando ahí a Cayo, a Bruto, ¿no? A los traidores de Julio César y Judas. Y claro, ahí él, en esa parte del infierno, hace una cosa muy curiosa en la Divina Comedia. Y se invierte en la posición. E invirtiéndose en la posición, trepa por el pelamen de esa cabra de Saturno y llega a Hiperbórea, al centro del mundo, donde se yergue el monte del Purgatorio y encima el paraíso terrenal.
0: ¿Para ti entonces esta vida tiene sentido? ¿O has descubierto el sentido de esta vida? Porque lo estás poniendo todo. Nacemos de un poquito de luz y vamos a la decadencia.
1: Así es.
0: Y la muerte es la salvación un poco, sí, para salir de esa decadencia que...
1: Es la máxima cristalización. Se le ha llamado la piedra negra, ¿no? Los musulmanes la veneran como la Kaaba, ¿verdad? Ese cubo negro. Todos los templos solares de este mundo son cubos, son tetraedros vacíos, ¿no? Templos solares son, vamos, un espacio cuadrangular tridimensional vacío, ¿no? Y en el otro extremo está el cubo completamente denso, lleno. Una vida llena de experiencias, agotada hasta sus últimas consecuencias petrificadoras. Esa es la piedra negra. La piedra negra asociada a Saturno, ¿verdad? En torno a la cual celebran ese ritual de sagrada peregrinaje cíclico, ¿verdad? Intentando significar que hay un eje en el mundo, que este carrusel tiene una zona axial en la que el uno, la unidad, está junta con el cero. El 10 es el número de Saturno, ¿verdad? El décimo mes desde diciembre, desde el equinoccio primavera, ¿verdad? En el que nuestro espíritu se coaliga con la muerte y nos hace retornar a la unidad que perdiéramos en la caída. Véase lo que se dice, ¿verdad?
0: ¿En la caída?
1: En la creación del mundo, en la llamada caída de las religiones, ¿verdad? Siempre la explican como una caída en desgracia, fruto de habernos alejado del árbol axial, del árbol del paraíso, ¿no? De la unidad que profesarán todos los seres humanos en torno a ese árbol primigenio. La caída, representada muchas veces por la propia creación de este universo, ¿no? De este universo cíclico y circular, es algo que nos sume en la progresión numérica. Nos alejamos del uno y entonces como un reloj de pulsera, ¿ves? Todo crónico. Imagina el inicio, el equinoccio y primavera sería el Sagrado Oriente, que serían las 9 en el reloj de pulsera, ¿no? Pues 9, empezamos. 1, 2, 3, 4. Y así hay que ir recuperando. Y la unidad no se recupera hasta el 10. Hasta el 10. Esto daba buena cuenta a los pitagóricos con la tetractis.
0: Llega la muerte, ¿y qué ocurre según tú después de la muerte o qué nos espera después de la muerte?
1: Lo que nos espera después de la muerte es lo que nos deparan los sueños en relación con la vigilia. Es un periodo onírico, quizá un poco psicodélico, pero tiene que ver con reintegrar simbólicamente, entender qué ha pasado aquí en la vida. Es decir, nosotros hemos mostrado nuestro máximo potencial hasta el punto de habernos muerto de petrificación, de artrosis, y luego esa parte onírica al otro lado es simétrica y contraria a esta, y nos ayuda a desandar el camino. Es como si la vida fuera un camino de ida, ¿no? Pues a partir de ahí empieza un camino de vuelta, y tenemos que ver toda la vida, pero desde la perspectiva contraria, para integrar, para entender qué ha pasado. Como lo hacen los sueños respecto a la realidad. Nos acostamos estupefactos, pero después del sueño todo se integra simbólicamente en la cabeza, como bien mantiene la onirocrítica, ¿no? La interpretación de los sueños. Entonces nos espera un periodo de integración, de conocimiento simbólico unitivo de lo que ha sucedido aquí y nos permite entender la dramaturgia que había desde el primer momento, que nunca habíamos estado solos, que toda nuestra vida estaba profundamente conectada a otros individuos en una dramaturgia providencial divina, para terminar de entender, de prosternarnos en completa dicha, completa fusión con los demás, prosternarnos a esta dramaturgia, a este teatro del mundo. Y hacer como las películas de Hollywood, ¿no? Que celebran ese espíritu de Piscis. No en vano, ¿no? Estamos en la era de Piscis y el mundo, el centro del mundo es Occidente, como Piscis, el sagrado Occidente. Y ahí en el Occidente del mundo está Hollywood, ¿verdad? Evocando este ritualismo céltico también, que a través de la exaltación de Piscis lo que hacen es el cine, la exaltación de los sentimientos y de la unión, es eso que en las películas se hace a través de que en la última parte de la película suena la música de viento, de cuerda, los personajes llegan al final de su arco dramático y se besan frente a la pantalla en un momento triunfal unitivo. Eso, ay,
0: no te he dejado terminar. Ahí es donde
1: ahí es donde llega la conclusión de este teatro. Ahí es donde las aguas llegan al mar y nos disolvemos todo como en un fistual ditirámbico, como en un verdadero carnaval, ¿no? Que son esas fiestas de después del solsticio de invierno, ¿verdad? Y empezamos a entender que en el fondo éramos todos uno, que el espíritu era uno antes de dividirse y crear toda esta apariencia de pluralidad, de crear este carrusel, que todos en el fondo éramos el mismo baño humanoide. Y que había que ser, no es que volver a ser un solo corazón, un solo espíritu y un solo cuerpo.
0: Adrián, ¿y por qué entonces toda esta movida? ¿Por qué nos traen a esta vida? ¿Por qué venimos a esta vida? Para muchos es un valle de lágrimas, o como tú decías, la rueda del dolor, la danza de la muerte. ¿Para qué? Para que acabemos entendiendo, después de todo esa rueda, que tenemos que revivir o vivir.
1: Así es, se trata de que la única manera de devolver la unidad a la creación, una vez que se creó el mundo, se crea por, como dice el Big Bang es una metáfora de esto, ¿no? El uno, la unidad comprimida, intempestiva, irradia en todas las direcciones y genera ese carrusel, ¿no? Ese mundo cíclico que está moviéndose. Pues la única manera de volver a reintegrar todo eso es experimentar el recorrido hasta el final. Entonces, la vida es una experiencia angular. Nosotros somos un ángulo de la luz que se corporeiza, ¿no? Una carta astral deja buena huella de ello, ¿verdad? Un ángulo de la luz. Yo nací el 15 de octubre, pues la luz de ese día se corporiza en mi persona. Entonces mi viaje, de su principio a su final, expresa la totalidad desde mi ángulo, desde mi pequeño punto de vista humilde, en toda mi precariedad, ¿no? En toda mi insignificancia angular relativa, ¿no? Entonces, claro, hace falta sufrir para comprender, no hay otra manera. Esto es parte del culto a Saturno. El culto a Saturno es una subderiva del culto a las sombras, el culto a las tinieblas y el culto a la muerte. Y de todo ese lado necesario para reintegrar la totalidad, que no solo es luz, es en la misma medida oscuridad.
0: Vale, y la gente que no lo entiende, la gente que vive aquí sin darse cuenta, que son muertos vivientes, zombies, y sobre todo, bueno, ahora te preguntaré sobre esas élites, ¿qué pasa?
1: Sí, yo estoy llegando a la conclusión, creo que la élite intenta, de una manera paternalista, llevar a la humanidad en el sentido de lo que dicta el cielo en cada época. Por ejemplo, la época de Piscis llega a su fin. La época de Piscis es una época sentimental, romántica, la época de la caballería, la época del oeste, del western, ¿no? Es nuestra mitología, las novelas de caballería, el western, ahora el cine, la época del cine, ¿no? Pero ahora se acerca la época de Acuario, que es una época de razón objetiva.
0: Para muchos dicen que ya habíamos entrado en ella hace tiempo, ¿no?
1: Sí, yo creo que todavía no, que estamos en ello, estamos en el tránsito. Entonces, se viene una época mucho más disciplinaria, mucho más rígida, que es conectiva pero no sentimental, es lógica y un poco cibertrónica. Y creo que las élites quieren hacer ese baile del tiempo, son maestros del tiempo. Intentan acomodarnos, arreglarnos a la época, como los antiguos hierofantes egipcios, ¿verdad? Que entraban, que Egipto fuera una imagen del cielo. Creo que sigue igual, que hay una especie de dinastía solar, en realidad, en centro de este mundo, por encima de los aparentes poderes temporales que hay, ¿no? Este rey, este otro. Creo que el poder es mucho más central de lo que quisiéramos reconocer en este mundo.
0: ¿A qué te refieres? ¿Que hay una élite que sabe de esto y nos está controlando?
1: Sí. Intenta que acompasarnos al baile de los tiempos.
0: ¿Eso es bueno o es malo?
1: Yo creo que es algo terrible, pero inevitable. Es decir, ellos deben conocer la naturaleza del culto solar. Saben que el cielo va describiendo la eclíptica solar va describiendo un recorrido que marca las eras del tiempo, ¿verdad? El propio concepto de monarquía y de imperio tiene que ver con que rija la luz central y para todos por igual, la ecúmene. El catolicismo es la religión mayoritaria, ¿verdad? Pues tiene esa misma pretensión. Entonces creo que esa élite intenta mantener unida a la humanidad en torno al propósito, al zeitgeist, al espíritu de los tiempos. Que en este caso toca son un poco cibertrónicos, un poco distópicos, poco como película del futuro de los 80, ¿no? Porque se aproxima a Acuario y Acuario está regido por Urano, que es un dios terrible.
0: Ya, yeah, pero eso nos quita libertad, ¿no? La posibilidad de elegir cada uno de nosotros lo que queremos hacer.
1: Así es, nos quita el albedrío. Porque la libertad en realidad tiene un valor esotérico que no tiene que ver con escoger libremente, sino con adoptar el Dharma. Es decir, abrazar tu destino. Por eso las grandes diosas, latinas, ¿no? Libertas, como otra, que se venera ahora en Nueva York como en forma de la diosa Columbia, que es esa diosa lunar, esa diosa de la independencia, de la individuación, esa diosa que bajo cuyo patronazgo, bajo el solsticio de verano, nacemos y nos convertimos en individuos, nos invita a recorrer el camino de la libertad, pero la libertad no en el sentido que nos han vendido, sino en el sentido del Dharma, la Shekinah. El camino de la diosa, es decir, el camino del devenir, de lo que el tarot habla realmente, el camino de nuestro arco de personaje. Nosotros somos libres en la medida en que abrazamos ese destino, pero hay poco albedrío. Yo cada vez soy más escéptico y más determinista.
0: Ya. Somos seres de luz, entonces.
1: Sí, pero también, y esto es lo que intento demostrar, por partes iguales, seres de profunda oscuridad.
0: ¿Y hay que abrazar la oscuridad o también reconocerla para...?
1: Así es. La oscuridad es un ritual de paso inevitable para acceder a la sombra. En la oscuridad, por ejemplo, en nosotros, en nuestro caso, es obvio que es nuestra materialidad, ¿verdad? Y nuestras bajas pasiones. Y incorpora todo aquello que está englobado en torno a lo sagrado femenino. Lo telúrico, lo sentimental, lo acuático, lo irracional. Vivimos una época que es demasiado solar, demasiado masculinizada, ¿no? Demasiado competitiva y demasiado racionalizadora. Entonces estamos demasiado acostumbrados a negar esa parte oscura, ¿no? El dolor, la muerte, la corporalidad, lo material, lo grotesco, lo sagrado feo, por ejemplo, ¿no? Y Saturno comparte raíz con Sátiro, con la sota, ¿no? También la baraja, etcétera, con lo satírico, con aquello que es ditirámbico, lo dionisíaco, la sagrada ebriedad. Entonces, claro, no solo hay que estar sobrios, sino también ebrios, por partes iguales. Supuestamente, si hemos de creernos esto.
0: Pero al final, Adrián, me decías que el amor es un poco lo que nos puede llevar hacia otro lado y encontrar la luz y el sentido de nuestra vida.
1: Así es, porque el amor, que es una fuerza genuinamente unitiva. Es decir, es la pista, es el hilo de Ariadna. Es lo único que nos salva de nuestro solipsismo. Porque nosotros nacemos en la individuación. Entonces vamos definiéndonos, más o menos adolescentemente, en eso que seamos, en nuestro ego, nuestra personalidad. Y podemos sostener ese culto a la personalidad, pero así no vamos a llegar muy lejos. Es gracias al amor que dejamos de mirar ensimismados hacia nosotros y prestamos atención a lo demás. Y empezamos a hacer lo que hemos venido a hacer, realmente. Que es juntarnos con otras personas, conectar. El amor es una fuerza que provoca afinidad, pero tan pronto desarrollamos afinidad, que es algo muy civilizado, algo muy, por así decirlo, ordenado, educado, modoso, entonces empieza el abanico de las pasiones humanas, todas terribles: el celo, la obsesión, el enamoramiento, todo lo que el dios Plutón, ¿no?, que va después de Libra, ¿no? Luego viene Escorpio, que es una época, un momento de la luz mucho más duro. Ahí es cuando se celebra Halloween. Empieza lo tremendo. Entonces, y solo después de bautizarnos en todo el terror de las pasiones humanas, haber sufrido por amor, haber tenido celo, es cuando, a costa de ir perdiendo nuestra juventud, cambiamos nuestra juventud por senectud a cambio de sabiduría. En el 9, el signo de Sagitario, ¿ves? Justo lo que viene después de Escorpio, Sagitario, que en el tarot, el arcano 9 es el ermitaño, que es un viejo, pero que tiene una vela, ¿no? Que es la vela de la luz, de la sabiduría, del espíritu, esa luz unitaria, y que es lo que nos permite ese ritual de paso que nos espera inmediatamente después del 10, a enfrentar a Saturno, ya viejos todos, pero sabios. Vamos, pasa al otro lado.
0: me voy a quedar con eso, con que el amor es alguna fuerza que nos puede llevar a esa luz que somos por dentro. Qué profundo las cosas que cuentas. Voy a tener que escuchármelo, reescuchármelo esto 3 o 4 veces. Forma de contacto contigo, si quieres saber algo más de ese culto a Saturno de Adrián González Hinojosa.
1: Muy bien. 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Y en YouTube, en el canal Super Sapiens.
0: Super Sapiens.
1: Super Sapiens.
0: Vale, espero que hayas disfrutado de estar en el espacio en blanco, que no es una casualidad que estés aquí en este día, hoy.
1: No, no es ninguna casualidad, maestro. Yo te tuve el honor de conocerte a ti hace muchos años y me guiaste y me profetizaste que nos volveríamos a ver. Fue demoledor y las cosas que me dijiste fueron extremadamente orientadoras. Yo que tú eres un animal psicopompo, un animal de poder, una auténtica personificación de la puerta de los hombres, la puerta del misterio, y arrastras contigo todo tipo de sincronicidades. Tú arrastras el símbolo, por eso eres un orientador de almas, muchas de ellas en pena, como estaba yo, que gracias a tu mediación pude encontrar mi luz.
0: Cómo me alegra. Espero que hayas disfrutado estando con nosotros.
1: Un sueño hecho realidad. He disfrutado de corazón, maestro. Te lo prometo.
0: Espero que se repita. ¿Vas a volver a Nueva York a echar cartas?
1: Sí. Tan pronto sea verosímil.
0: Ha sido un placer, Adrián. Sí.
1: El placer ha sido mío, maestro.
0: Espero volver a verte pronto.
1: Gracias, igualmente.
0: Todo lo mejor para ti.
1: Gracias, querido.
0: Gracias.

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0: No hace mucho surgió una grabación que se había filtrado en una base norteamericana de un objeto que la sobrevolaba, salvando todas las medidas que tienen ellos de seguridad, y era como una medusa volante, un extraño objeto que se movía, que fue captado por las cámaras, y eso nos va a servir para montarnos en nuestro avión con nuestro particular comandante Iván Castro, al que ya saludamos. Buenas noches, Iván, ¿cómo estás?
1: Buenas noches, Miguel. Bienvenido a bordo. Muy bien, gracias.
0: Un placer volver a entrar en esa cabina para navegar contigo por esos misterios en los cielos. Hoy con un sistema de detección que lo llaman Gremlin, como los muñecos famosos.
1: Sí, así es, en efecto. Sí, además, si recuerda bien toda la audiencia, en su día estuvimos hablando de los Gremlins y de las apariciones de los Gremlins en la Segunda Guerra Mundial, que era pues un suceso también relacionado con la ufología y con los combates de la Segunda Guerra Mundial y demás. Y ahora han bautizado de esta manera, parece ser, que la última tecnología de detección OVNI por parte de la USAF, que es la Fuerza Aérea de los Estados Unidos.
0: Pues permiso para subir a bordo contigo y comenzar el viaje buscando misterios en los cielos.
1: Permiso concedido, Miguel.
0: Gracias.
1: Permiso concedido para ti y para toda la audiencia.
0: Sin embargo, parece ser que la Fuerza Aérea dice que no hay nada de aliens, que no hay nada, que todo es... ¿no? Y sin embargo, cada vez hay más pruebas aparentemente, y para colmo surgen los Gremlin.
1: Exacto. Estamos hablando de la investigación de los fenómenos UAP, que es los UAP, como se están denominando ahora últimamente, ¿no? A esos objetos voladores no identificados OVNIs. En teoría los están llamando ahora fenómenos aéreos no identificados, y se ha creado pues un sistema de detección nuevo. ¿Qué ocurre? Que a la vez el gobierno de los Estados Unidos, a través de la USAF, que es la Fuerza Aérea norteamericana, pues sigue poniendo una serie de excusas, sigue dando una serie de explicaciones que son difíciles de entender y son casi imposibles, porque a día de hoy hay muchas cosas demostradas, y siguen empeñados un poquito en ocultar la realidad. Lo cierto es que esta nueva tecnología desarrollada por la Fuerza Aérea de los Estados Unidos pues se está probando en las últimas semanas, Miguel.
0: Por eso llegan al programa de tu mano, para dar informaciones de las últimas cosas que están ocurriendo. Una nueva tecnología, cuéntanos cómo es.
1: Pues mira, las últimas semanas se está desarrollando y probando una tecnología en un campo de tiro en Texas, en los Estados Unidos, que consistiría en una serie de sensores que están situados en el interior de unas fundas que los protegen, y esto está al servicio de la detección de los UAP, ¿no? Así lo ha dicho nada más y nada menos que el director de ARO, que es ARO, es la oficina de anomalías en todos los dominios del Pentágono, que es el director interino de esa oficina, Timothy Phillips. Este hombre públicamente ha dicho que existe un nuevo desarrollo de ese tipo de tecnología. Este departamento, hay que recordar que es muy moderno, ha sido creado en el 2022 y su objetivo es investigar y analizar informes de objetos voladores no identificados y desconocidos.
0: Qué contrasentido, porque si dicen que no existen, ¿para qué montan una historia, un nuevo sistema de detección, no?
1: Es muy curioso. Ellos mismos prácticamente se desautorizan un poco. En palabras textuales lo vamos a entender inmediatamente. Según Phillips, lo que dice es, si tenemos en un lugar donde tenemos seguridad nacional y se informa de que existen objetos voladores desconocidos dentro de su espacio aéreo restringido, dentro de un espacio marítimo restringido o dentro incluso de la proximidad de una de nuestras naves espaciales, tenemos que entender de qué se trata. Por esa razón, estamos desarrollando capacidades de sensores que podemos implementar en respuesta a esos informes. Lo que dice Phillips es que hay cosas que no saben lo que son y necesitan saber qué son.
0: Y además están tratando de ponerlo en zonas donde ha habido mucha cantidad de avistamientos OVNI.
1: Sí, lo que van a tratar de hacer es empezar a utilizarlo donde ha habido mucha información, ¿no?, de avistamientos OVNI, en zonas calientes, digamos. A pesar de todo eso, pues el Pentágono, a su vez, pues sigue negando todo tipo de evidencia de tecnología de vida extraterrestre dentro de esos fenómenos anómalos o de esos objetos voladores no identificados, y añade el director de ARO, todos los esfuerzos de investigación a todos los niveles de clasificación concluyen que todos los avistamientos han sido de objetos ordinarios e identificaciones erróneas. Lo que quiere decir Phillips es que estamos viendo cosas en el cielo que son totalmente explicables, pero sin embargo nosotros no entendemos o no sabemos el origen.
0: ¿Será que somos un poco conspiranoicos, no? Porque hasta sus propios pilotos de repente filtran informaciones, como esa imagen que te comentaba, o todos esos objetos captados en radar que dicen esto no sabemos qué es, ¿no?
1: Así es, Miguel. De hecho, siguen negando hasta el propio caso Roswell, que nos remontamos a 1947, ¿no? Pero toda esta información, que son casos de avistamientos recogidos y archivados desde 1945, se siguen negando. Y muchos, como bien dices, están totalmente confirmados por los pilotos de la US Navy y por los pilotos de la USAF, con lo cual mayor y mejor testigo que ellos no existen.
0: 1.200 casos en los últimos meses, ¿no? Investigado.
1: Exacto. Se han investigado 1.200 casos en los últimos meses. De hecho, ellos dicen que resuelven aproximadamente unos 100 casos al mes. También reciben aproximadamente ese mismo número, unos 100 casos al mes, y a principios de 2024, ya entre enero y febrero, ya se habrían recibido hasta 122 informes de casos nuevos, aunque la mayoría, sigue diciendo esta oficina ARO, que son escombros en la atmósfera, y que un 68% de los casos investigados corresponden a basura espacial y a globos en el aire. Ojo, que volvemos a hablar de esos globos espía que no sabemos realmente si el origen era todavía militar, terrestre, o era de algún otro lado.
0: Para colmo, le preguntaron un periodista algo interesante a este colega, Timothy Phillips.
1: Lo que le han preguntado directamente es si existía algún tipo de tecnología militar avanzada de alguna nación enemiga. Nos volvemos a remontar a este caso que te acabo de comentar de los globos sobre los Estados Unidos, por ejemplo, y sobre otras naciones, y él curiosamente ha dicho que sí existe tecnología militar avanzada de alguna nación enemiga. Sin embargo, a pesar de que la respuesta fue afirmativa en rueda de prensa, no ha querido dar más explicaciones. Con lo cual, lo que sí está confirmando con estas palabras es que, por ejemplo, ese programa de globos espía y demás existe, es tecnología militar avanzada, y ya lo había incluso usado Estados Unidos hace mucho tiempo.
0: Preocupante, ¿no? Porque si muchos de los ovnis que estamos viendo que desafían toda la lógica, toda ley de vuelos, si lo tiene alguna nación enemiga, muy preocupante, ¿no?
1: Bueno, esto de violar de alguna manera el espacio aéreo de una nación para investigarla de esa manera, para espiarla de esa manera, aunque no todos los espacios aéreos, pues digamos que suben hasta el propio límite, ¿no?, de la atmósfera y de la estratosfera y demás, todo tiene un límite, pues lo cierto es que es preocupante. Al final estás mandando sondas encima de otros países a vigilar y a espiar, y esto pues puede acabar creando un conflicto internacional de grandes dimensiones.
0: Como Putin, que dice que va a mandar ahí unas cuantas bombas atómicas fuera de la atmósfera, por si acaso. Increíble. Tú que eres piloto y que me dices que te acabas de bajar del avión, te lo he preguntado algunas veces, ¿has visto alguna cosa extraña en esa zona caliente donde tú estás, en el estrecho y en esa zona?
1: No, es cierto que nosotros volamos en una zona muy caliente. El mar de Alborán, aquí en el Mediterráneo, entre las costas de Melilla y Málaga, entre las costas de Granada, Almería y Melilla, para que la gente se sitúe, es una zona donde ha habido un montón de avistamientos. De hecho, también en nuestro programa aquí hemos hablado anteriormente, uno de los casos más espectaculares fue el último caso OVNI en Ceuta, ¿no? Donde pues un montón de pilotos y personal del helipuerto de Ceuta habían visto ese fenómeno OVNI y ese avistamiento, pero yo personalmente no he visto nada. Es cierto que tengo muchos compañeros que afirman haber visto cosas que desde luego son inexplicables, desechando sobre todo fenómenos meteorológicos o algún tipo de artefacto militar.
0: Y para rizar el rizo y casi terminar y ponernos los pelos de punta, hay un informe de Harvard, de la universidad, que dice que hay una presencia de una nave nodriza. ¿Nos estamos volviendo locos o qué pasa?
1: No nos estamos volviendo locos. De hecho, creo que en Harvard no se habrán vuelto locos porque tienen suficiente buena reputación. Lo hemos sabido, este informe, a través de una publicación de esta gran revista Forbes. El informe se titula Restricciones físicas en fenómenos aéreos no identificados, y lo que dice es que plantea la posibilidad real de que exista una auténtica nave espacial nodriza de grandes dimensiones en nuestro sistema solar. ¿Y por qué estaría ahí? Pues estaría ahí en modo estacionario y posiblemente podría pues venir de alguna galaxia lejana. Esto es lo que mantiene Harvard en estos momentos.
0: ¿Y desde ahí podría enviar pequeñas naves o sondas en forma para vigilar a nuestro planeta?
1: Pues si pensamos en globos espía sobre otros países que los haya mandado otra nación, ahora lo extrapolamos a las naves espaciales o a los ovnis, ¿no? Esta nave nodriza lo que enviaría son pequeñas naves, esos objetos voladores no identificados de menor tamaño, o sondas, y hacia nuestro planeta para, de alguna forma, estudiarnos. Esto lo mantiene, o el informe ha sido obra de un profesor de ciencias que se llama Abraham Loeb, y así, de esta manera, este hombre justifica la cantidad de avistamientos que estamos sufriendo en la Tierra pues en las últimas décadas, y no es la primera vez que se habla de esto.
0: El informe viene del Departamento de Astronomía de la Universidad de Harvard. Epilov estuvo en nuestro programa contándonos esas increíbles teorías que él tiene, y ahora, para colmo, la presencia de una nave nodriza en nuestro sistema solar. Increíble. Hay algunos profetas que decían que en esta generación se iba a tener la respuesta a ese fenómeno extraño de las presencias, y a lo mejor tenía razón, ¿no?
1: Pues sí, va a ser que yo creo que hay mucho más de lo que nos quieren contar. Creo que es estúpido negar la evidencia, y creo que esto nos va a seguir dando muchísimas noticias de actualidad, Miguel.
0: Y las contaremos aquí en el Espacio en Blanco. Como siempre, un placer volar contigo. ¿Forma de contacto?
1: Pues a través de mi página web, ivancastropalacios.com, y en todas las redes sociales, por mi nombre y apellido, me podéis contactar y no hay problema para encontrarme.
0: Un placer, como siempre te digo. Buenos vuelos y que sigamos compartiendo aventuras.
1: Otro abrazo enorme para ti y para toda la audiencia, Miguel. Gracias.
0: Hasta prontito.
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0: es nuestro especial tema que os hemos preparado, y para hacerlo, para tratarlo, nos vamos hasta Cataluña a saludar a nuestro invitado, Àlex Racó. Buenas noches, Àlex.
1: Buenas noches, ¿cómo estás?
0: Muy bien.
1: Muchas gracias por tenerme, es un placer.
0: Para nosotros también que estés aquí en nuestro programa. ¿Ya estuviste alguna otra vez? Eres especialista en trastornos del estado de ánimo y ansiedad, experto en psicopatología clínica, en hipnosis ericksoniana, discípulo del doctor Brian Weiss, que es alguien, bueno, como tú, uno de los que más saben de este tema de vida después de la vida, que hemos tratado muchas veces en el programa, pero que no dejaremos de tratarlo. ¿Por qué?
1: Bueno, es un tema, creo que nos interesa a todos, es que es el, puede ser el interrogante más importante quizás de nuestra existencia. Y por eso es lo que desde ya son 15 años ya, que es un tema que me apasiona, que siempre me ha llamado la atención desde que empecé a hacer regresiones, porque yo empecé con las regresiones de vidas pasadas, como tú sabes perfectamente, porque hablamos, como tú dijiste en tu programa, ya otra vez. Y bueno, y el hecho de vivir varias vidas te abre también la ventana a la posibilidad que haya algo, ¿no?, entre estas vidas, hay algo más, ¿no?, algo después de la muerte. Y la muerte ha sido desde entonces para mí una gran misión, algo que me fascina. Entonces, si me fascina, yo soy un escritor, y la cosa más normal para un escritor es comunicar, ¿no?, este interés, y sobre todo comunicar a las personas, a mis lectores, a la gente que me oye también cuando hago seminarios o ahora mismo, comunicar el hecho que la muerte, por lo que he podido ver, testimoniar, no es el final, es que la conciencia sigue después de ella.
0: Hoy vamos a descubrir un montón de esas cosas. Mucha gente te está escuchando, te saludan desde Santiago de Chile y nos mandan una fotografía con los Andes de fondo. Es nuestro invitado, autor de Nunca es el final, Más allá del amor y Qué se siente al morir, testimonios reales sobre la vida después de la vida. Hoy vamos a hablar de algunos de ellos. Y repito, aunque ya hemos tocado el tema muchas veces, hay mucho más para descubrir, y lo vamos a hacer, si te parece, si os parece, después de esa introducción.
2: Observada desde fuera, la muerte parece enormemente cruel. Pero en cuanto estás dentro de ella, experimentas una sensación única. Es un sentimiento de plenitud, de paz y de satisfacción del que resulta difícil desprenderse. Son palabras de Carl Gustav Jung, y con ellas queremos comenzar el tema de esta noche. Nos ayuda nuestro invitado.
0: Quizá les habría que empezar matizando cómo se ve la muerte en este mundo nuestro occidental, muy diferente de otras culturas, ¿verdad?
1: Sí, sí, sí. Parece que, bueno, hay una explicación para mí. Parece que la muerte es algo que tenemos que tener al lado, que olvidar, no pensar en ella. Es algo muy feo, es algo que tenemos que rechazar a todo coste, ¿no? Yo creo que la explicación esté, como tú dices, en la sociedad misma, ¿no? En la sociedad nuestra, porque nuestra sociedad está basada en la producción, está basada en el consumo de bienes, está basada en el dinero, está basada en la productividad. Entonces, está basada en algo muy material. Y la muerte, por definición, es pasar a otro estado, a un estado más menos material, ¿no?, un estado más de conciencia, de alma. Entonces no le interesa, es que es muy fácil. O sea, la explicación para mí es que a la sociedad moderna no le interesa nada el tema de la muerte. Es algo que se tiene que olvidar, y por eso
0: Te pregunto, ¿vivimos muchas vidas desde el punto de vista de tu experiencia?
1: Bueno, de lo que he visto, yo tuve la suerte de poder guiar miles de regresiones a vidas pasadas utilizando la hipnosis. Y de lo que he visto, sí, vivimos muchas vidas. Tenemos la oportunidad de hacer muchos papeles en estas vidas para aprender cosas diferentes, ¿no? Las vidas que tenemos son diferentes una de la otra. A veces los patrones se repiten, quizás porque no aprendemos la lección, no nos basta una vida sola para aprenderla, entonces volvemos con el mismo rol, ¿no? Con el mismo patrón. Pero en general son muy diferentes la una de la otra. Para darnos la oportunidad, dar a nuestra alma, yo creo que la conciencia, podemos hablar del tema de la conciencia, como decía justamente Carl Gustav Jung, la conciencia es algo que está fuera del cuerpo, que está alrededor de nosotros, el inconsciente colectivo, él le llamaba, ¿no? Yo creo que el alma es más bien este inconsciente colectivo, es esta parte, digamos, universal que tenemos todos, a la cual regresamos entre una vida y otra.
0: Hablaremos en otro momento de esa conciencia también, seguramente. ¿En esas diferentes vidas nos vamos reencontrando unos con otros?
1: Sí, sí. Yo de lo que he podido ver, y te repito, tengo bastante experiencia con el tema de las regresiones, vamos encontrando otra vez a almas, porque ellas también tendrán un papel diferente en vidas diferentes, pero sí, volvemos a conectar con el mismo círculo de personas. Hay nuevas también, pero la mayoría

0: Sí, yo tuve un accidente de moto en 2008 y fue muy peculiar porque la primera cosa, un coche me atropelló, ¿no? En un semáforo de la ciudad, un coche que iba muy rápido, pasó con el semáforo rojo. Yo salté por el aire y caí de espalda. Y yo me acuerdo perfectamente que mientras estaba cayendo pensé que no había reparo porque no podía poner las manos para parar la caída. Entonces digo, voy a caer de espalda, voy a matarme o acabar en una silla de ruedas. Y esto fue en un segundo, ¿no? El segundo que estaba cayendo. Y yo te lo juro que a 20 centímetros del suelo algo paró la caída. Yo no te lo sé explicar hoy en día. Yo lo explico siempre y en el libro también lo cuento como si fuese una mano enorme que paró la caída. Es que yo caí al suelo y no tuve la sensación de caer desde muy alto, pero me quedé inconsciente. Me llevaron al hospital y claro, mi cerebro es como que paró durante, bueno, más que una hora, yo creo, pero no ha parado. O sea, yo la sensación que tuve fue de ser completamente consciente todo el rato. Yo podía ver, podía oír. No podía hablar, evidentemente, pero mis ojos estaban cerrados. La doctora me dijo después, es que yo no estaba consciente según la medicina, pero yo podía escuchar la gente alrededor de mí, ver incluso lo que estaba pasando. Fue muy peculiar. Yo creo que si no fue una experiencia cercana a la muerte, 100% la mía, pero fue sí una experiencia que se llaman fuera del cuerpo. No te lo sé decir, sí, porque yo objetivamente no me he muerto, ¿no? Mi corazón no paró. Pero tenemos que decir también una cosa, es muy importante empezar con esto. Para la medicina, para la ciencia, la medicina tradicional, el momento de la muerte coincide con el momento en el que el corazón deja de latir. Entonces, esto es muy importante porque en el momento en que el corazón deja de latir, una persona es oficialmente muerta. Para tener un baremo, ¿no? Es.
1: Una preguntita, te voy a meter un poquito de prisa, si puede ser sintético,
0: Sí,
1: perdóname
0: sí,
1: porque
0: sí,
1: tenemos
0: sí.
1: muy poco tiempo hoy. ¿Tenías los sentidos, o cuando uno está en esa experiencia, los sentidos están mucho más vívidos, se siente todo como una claridad especial?
0: Sí, en mi caso no fue así, pero en otros casos que yo cito en el libro, sí es verdad que los sentidos son ampliados, sobre todo porque esto se refiere a las experiencias que hay en el más allá, o sea, cuando se cruza el otro lado, ¿no? No simplemente se está fuera del cuerpo, sino que se va a otro lugar. Y en ese lugar, sí, los sentidos son ampliados completamente.
1: Te saludan desde Panamá, Rubén Montero, y desde otro montón de lugares aquí en España, que es un placer que estés con nosotros. 13 y
0: Ay, muchas
1: 22,
0: gracias.
1: 2 y 22 en las Islas Canarias. Seguimos adelante con más datos.
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3: Actualmente existen diferentes técnicas para conocer nuestras vidas pasadas. Brian Weiss es un experto y le escuchamos brevemente.
4: Son miles de años que hay este concepto de las vidas pasadas, pero usarlo como terapia, eso es nuevo. Pero el concepto sigue siendo igual. Por ejemplo, en el siglo XII estábamos hablando de la posibilidad de morir cayendo de la torre de un castillo. En esta vida, a lo mejor tienes miedo a la altura. ¿Y por qué? ¿Por qué? Porque has caído de la torre de un castillo en una vida pasada. Eso desaparece cuando tú te acuerdas de la vida pasada, en la mayoría de los casos, estas fobias. Y funciona, así funciona como terapia, porque puede ser muy saludable para curar tanto la mente como el físico.
3: Nuestro invitado también tiene experiencia en esas vidas pasadas. Y queremos saber más sobre ello.

0: estaba Brian West, con quien estudiaste y
1: sí.
0: hiciste ese trabajo de vidas pasadas.
1: Sí.
0: ¿Los traumas actuales pueden ser producto de otras vidas?
1: Sí, sin duda. Él se refiere en lo que acabamos de escuchar a las fobias, que evidentemente son el primer ejemplo, ¿no? Una fobia que te arrastras de otra existencia, pero también los traumas. Y esto es muy importante decirlo porque los traumas pueden ser muy limitantes, ¿no? En nuestra vida actual. Entonces, el hecho de recordarlos y procesarlos de una forma subconsciente, de una forma desde el inconsciente, ¿no? Cuando estás en hipnosis, el inconsciente sube de nivel, ayuda a resolverlos, esos traumas. Y también, gracias a recordar una vida pasada, se pueden resolver también problemas relacionales que tenemos, porque como tú dijiste antes, como decimos, volvimos con las mismas almas que ya conocemos, e igual tuvimos una relación complicada en una vida anterior y en esta estamos arrastrando algo que en esta vida no tendría que estar. Entonces también los problemas de tipo relacionales pueden ser solucionados con esta técnica.
0: Hay señales que, algunos niños nacen con señales que, dicen algunos autores, que son la muestra de algún accidente o algo en otra vida anterior. ¿Es cierto esto?
1: Sí. Esto, hay testimonios, hay libros incluso escritos sobre niños que han tenido experiencias, que han recordado vidas pasadas y pueden describir exactamente lo que había pasado. Yo lo que sugiero siempre a los padres que tienen niños de 3 o 4 años, porque es la edad perfecta, digamos, no es evidentemente preguntarle sobre las vidas pasadas porque no vamos a traumatizar al niño, sino que hacerle una pregunta como: ¿quién eras tú antes de ser Pablo? Si el niño se llama Pablo, por ejemplo. Y hay veces que los niños cuentan historias de otras vidas directamente, sin ningún problema. Sí, es cierto.
0: Es decir, que las recordamos, o sea, se recuerdan en un momento durante la niñez.
1: Sí, porque los niños lo tienen una... El inconsciente de los niños es mucho más presente porque la parte lógica, la parte racional, es más propia de un adulto, ¿no? Se va formando con el tiempo. El niño es más conectado con su inconsciente de lo que puede ser un adulto.
0: Vale, te siguen saludando desde Honduras, Armando, desde Orten en Noruega, desde Tánger, desde Sri Lanka. No sé si sabías que el programa se escucha, lo escuchan en 106 países en todo el mundo,
1: sí,
0: y están
1: sí,
0: ahí
1: sí.
0: conectados. Desde Italia también nos escuchan.
1: Muchísimas gracias, es un placer, de verdad.
0: Pregunta crítica que te hago: cuando hacéis regresiones, esas regresiones a través de la hipnosis, ¿no puede ser que el individuo esté captando como si fuera una radio y esté captando una emisora y esté sacando esa información que no es suya, sino que la haya captado ese inconsciente que decía Freud y Jung?
1: Bueno, yo te voy a contestar, porque esta pregunta siempre...
0: Te la hacen, supongo.
1: Sí, además yo contesto diciendo que los hechos que estas personas se acuerdan son hechos que ellos no pudieran saber. Pero claro, lo pueden, como tú decías, le pueden llegar desde inconsciente colectivo. Pero también hay que hablar de la neuroimagen. La neuroimagen hoy en día nos da la posibilidad de analizar lo que pasa en el cerebro durante una sesión de estas. Y la cosa que a mí realmente me impactó es que durante una sesión de regresión a vidas pasadas se activan áreas cerebrales que son áreas propias de la memoria episódica. Y son áreas la memoria episódica es la memoria de los recuerdos, no es la memoria imaginativa. Entonces, y son áreas del cerebro muy distintas. La parte imaginativa está en la parte frontal, la memoria episódica está más bien en la parte parietal lateral. Entonces, esto nos dice que estas personas están recordando algo. O sea, los procesos cerebrales son los de los recuerdos. Y a mí me fascina mucho esto, porque de alguna forma no te da la sensación, ¿no? Una prueba no lo podemos saber, porque no podemos regresar, no tenemos una máquina del tiempo. Pero sí que nos da más un enfoque más científico, que a mí me interesa, porque tú, como sabes ya, porque nos hemos hablado varias veces, soy bastante escéptico, sigo siéndolo, ¿no? Mis lectores lo saben.
0: Bien. ¿Cuántas vidas se viven? ¿Cuántas vidas has catalogado en una regresión? ¿Se viven muchas? ¿O se recuerdan muchas?
1: Bueno, lo que se intenta hacer en cada sesión, ir a una y procesarla bien, pero sí que hay personas, por ejemplo, que yo he guiado, que han podido ver hasta 16, 17 vidas.
0: ¿Qué me
1: Son
0: dices?
1: muchas.
0: ¿Qué me
1: Sí, sí,
0: dices?
1: sí.
0: Y se acaba ese cómputo de vidas, es decir, llega un momento que necesitamos vivir más vidas para, no sé, trascender o ir a otro sitio o al cielo, no sé.
1: Sí, o sea, yo lo que te puedo decir es que llega un punto en el que no recordamos más. Entonces ahí se abre la posibilidad, como tú dices, que avanzamos de nivel, quizás, que nuestra alma va a un nivel superior, o también puede ser que no las recordamos y hemos vivido más, pero no las recordamos porque no son, ¿cómo se dice? No son interesantes, no son importantes para la existencia que estamos viviendo ahora. Entonces, quizás por eso, esto realmente no te lo sé decir. Hay las dos posibilidades.
0: Ya. Dicen desde Tenerife, qué pena, qué tema tan interesante para que solamente dure una hora. Por favor, vuelvan a tratar el tema. Son las 3:30,
1: Gracias.
0: 2:30 en Canarias. Hay más que queremos contaros con este invitado especial de hoy.
2: Actualmente se está ampliando el campo de las investigaciones sobre las experiencias cercanas a la muerte, las ECM.
3: En sus investigaciones, Murray detectó que la mayoría de sus pacientes afirman haber experimentado las mismas sensaciones, que agrupó en las siguientes categorías. Flotar. Sienten que su cuerpo deja de pesar y pueden observarse a sí mismos en el hospital o en el quirófano. Sensación de paz. Los pacientes afirmaron que su cuerpo se llenaba de calidez y luz y una inmensa sensación de paz. Entidades. Se reportó el contacto con familiares fallecidos, amigos y seres luminosos que parecen guiar o ayudar a las personas en su tránsito hacia otra realidad. En contra de estas investigaciones, un grupo de médicos ha propuesto que dichas experiencias son el producto de la hipoxia, la falta de oxígeno en el cerebro. Y para probarlo, han puesto el ejemplo de los pilotos de aviones de combate que viven experiencias similares cuando viajan a velocidades supersónicas y su sistema circulatorio falla durante milésimas de segundo. Sin embargo, esta explicación no da respuesta a las sensaciones que se experimentan mientras el cerebro está clínicamente muerto. Se trata simplemente de una respuesta de nuestro organismo al empezar a morir, o son visiones de otra realidad.
2: ¿La conciencia perdura más allá de la muerte? Busquemos respuestas.
0: Quien nos daba algunos datos era Raymond Moody, que ha estado algunas veces en nuestro programa y es una de las personas que más ha estudiado este fenómeno, ¿verdad, Alex?
1: Sí, la persona que empezó con todo esto a divulgar este tema, exactamente, Raymond Moody es.
0: Más saludos desde Nueva York, Andrés, que es un firme creyente en la existencia después de la muerte. Desde San Cristóbal, en las Islas Galápagos, también te están escuchando, nos están escuchando. Se dan las, o la ciencia ya de alguna manera ha catalogado que se dan esa serie de experiencias, flotar, una sensación de paz, entidades o visión de amigos después de la muerte.
1: Sí, estas son lo que reportan como experiencias en común, ¿no? Lo que tienen en común todas estas experiencias. Hay un estudio científico que el más grande que se ha hecho sobre este tema, que es el de la Universidad Stony Brook de Nueva York, que entrevistó a 2.000 pacientes que habían tenido en un reparto en reanimación, que habían tenido este tipo de experiencia. Y estas son, digamos, las cosas que estas experiencias tienen en común.
0: Y se han hecho experiencias con ratas, creo, en la Universidad de Michigan, que comprueba que el cerebro todavía continúa funcionando.
1: Sí, en la Universidad de Michigan se hizo con ratas y en la Universidad de Louisville también. hizo este estudio, pero en seres humanos, y parece que el cerebro sigue funcionando durante incluso minutos después que el corazón para. Entonces, esto es muy interesante porque esto de alguna forma desmiente la teoría que han dicho poco antes, lo del,
0: la hipófisis,
1: de los pilotos de, exacto, la hipoxia no justifica, no puede ser, o sea, entonces...
0: Vale, como quiero que nos cuentes alguna de tus experiencias, déjame que escuchemos una información más y prepara alguna de ellas, ¿vale?
1: Vale, perfecto.
2: Son muchas, miles, millones las vivencias de ECM que se viven en nuestro mundo. Extractamos algunos testimonios del programa La Tabla Redonda de Televisión Española.
4: Los supervivientes de la experiencia de aproximación a la muerte han vuelto como testigos y nos han obligado a contemplar la muerte de cerca. Se han enfrentado a lo más temido y han visto la muerte como una iniciación alegre, como un pasaje a otros mundos. Veamos el caso de Steve, un soldado profesional que fue herido en el pecho durante un ataque de artillería de los Vietcong cuando realizaban una misión en 1965.
5: Nunca me sentí muerto. Puede que mi cuerpo físico hubiera muerto, no me preocupaba mucho. Mi espíritu estaba vivo sin duda alguna. Cuando llegué a la luz me sentí lleno de vida. Probablemente más de lo que me he sentido nunca. Simplemente quería quedarme allí. Entonces, quizá después, me vi junto a un arroyo. Yo estaba en una orilla y mi abuelo vino y me habló desde la orilla opuesta. Me dijo que aún no me tocaba ir allí y que tenía que volver. Lo que probablemente no hubiera hecho si me hubieran dejado escoger. Poco después desperté.
2: Una de las miles de experiencias. Nuestro invitado ha recopilado otras muchas.
0: Ahí está una de ellas. Desgraciadamente, Alex, tenemos muy poco tiempo. Nos quedan unos 10 minutitos. Se saludan desde Goa, en India, también.
1: Gracias.
0: Que seguro que has estado por allí.
1: Ay, qué alegría.
0: Una o dos experiencias, creo que me cuentes, de las que has recogido en el libro, que hay muchas, la que más te ha impactado.
1: Sí, en mi último libro, que se sienta al morir, yo he recopilado 10 experiencias y he intentado seleccionarlas para tener un abanico el más variado posible, ¿no? Para tener diferencias de edad, para tener diferencias de sexo, para tener diferencia de experiencia. Hay que decir una cosa muy importante, que en el mundo, como hemos escuchado, centenares de miles de personas han tenido este tipo de experiencia. Está calculado que entre las personas que conocemos, cada uno de nosotros, de entre 15 personas que conocemos, una de ellas ha tenido este tipo de experiencia. Entonces no es algo tan raro, no es algo tan fuera de lo normal, es que es algo que mucha gente ha vivido.
0: Déjame que diga una cosita.
1: Sí.
0: Nos llama, dice, el tema de hoy es fascinante. Yo tuve una FEMA con 14 años y todavía lo recuerdo todo con detalle. Por eso está investigando ese tipo de cosas. Debo decir que la experiencia fue en el mar y he oído otras experiencias de personas en el quirófano, pero ellos lo ven de otra manera. Una española que nos escucha en Finlandia. Quiero tu experiencia ahora, la que hayas elegido para contarnos.
1: Mira, yo te puedo contar un poco de dos o tres que me impactaron más que están en el libro. Una es esta chica que durante una intervención quirúrgica entra en coma, entonces su cerebro para. ¿Y qué pasa? Ella de otros sitios del hospital que no conocía, vio la capilla donde estaban los padres rezando, vio el jardín, vio otras salas quirúrgicas donde ya no había estado, y después cuando se despierta lo cuenta todo, incluso cuenta lo que los médicos estuvieron diciendo mientras la operaban. Entonces esta es una que es bastante impactante. Uh-huh. Hay una también de un niño que tiene una fiebre muy alta y viene reanimado, y él cuenta que, como el soldado que acabamos de escuchar, él encuentra a su abuelo en un campo muy verde de hierba, y él no quiere volver, el niño no quiere volver. Imagínate tú, un niño que quiere quedarse ahí, y el abuelo le dice: no, tú tienes que volver. Y él está tan feliz ahí arriba con su abuelo. Esta es otra. Hay una experiencia también en el libro, que las de Laura, que es una chica que en el mar ella hace surf y claro, y se hunde. Y entonces pierde el conocimiento y encuentra en el otro lado a su perra, que se había muerto hace años, que va a saludarla, a atenderla ahí en ese momento, y esta es otra experiencia. Hay muchas, sí, son bastante impactantes todas.
0: ¿De dónde las has recogido todas estas experiencias que narras en el libro? ¿Gente en España, en Italia, en Estados Unidos?
1: Gente de España, gente de Italia, hay una chica de Francia y de Inglaterra también. He intentado que el abanico fuese lo más variado posible para que también el lector tuviese una exposición muy amplia, ¿no? Es lo que es este fenómeno.
0: Ya. Se encuentran muchas veces con familiares, hablaba el soldado de su abuelo, ese niño de su abuelo. ¿Están ahí esperando quizá para ayudar en ese tránsito?
1: Sí. Están en un nivel como, digamos, superior. Hay también seres de luz. Hay esta historia también de una mujer que encuentra un ser de luz que es como un ángel y dice el nombre, y después yo lo cuento en el libro. Me pongo a buscar y este nombre efectivamente es un nombre que tiene un significado muy, muy fuerte, ¿no? Y la señora no lo sabía. Sí, vienen a acogernos, a hacernos de guía, ¿no? Para pasar al otro lado.
0: Yeah.
1: Y la luz que todo el mundo describe,
0: sí.
1: Yo creo que esa luz tan brillante, tan bonita, tan cálida, es realmente cuando damos el paso.
0: Seres de luz. Algunos los en diferentes religiones, en la católica o la cristiana, lo asemejan con Jesús. Los hinduistas, los judíos, los musulmanes ven a otros personajes religiosos en sus experiencias.
1: Sí, es normal, porque la conciencia trabaja de una forma que tenemos que ver a alguien que sea familiar. No, en ese momento es lo más normal, porque realmente lo que estamos viendo son ondas electromagnéticas, porque tú y yo, el mundo que no alrededor de nosotros está hecho de ondas electromagnéticas. Entonces, la figura que le damos a las cosas, cómo la interpretamos, es la de este mundo. Entonces, lo más normal en ese momento de paso, haya algo familiar, ¿no? Pero realmente, ¿cómo es un espíritu? Si me lo preguntas, yo te digo, son ondas.
0: Ondas.
1: O sea, no hay luz. O sea, la luz es algo que interpreta nuestro cerebro, nuestra conciencia, porque estamos acostumbrados a esa forma. Pero realmente hablamos de ondas electromagnéticas, es lo que somos.
0: Jaime Castaño te saluda desde New Jersey, en Estados Unidos. ¿Hay malas experiencias cuando uno vive esta... tiene una experiencia de CM, de una experiencia cercana a la muerte, o todas son tan bonitas, tan dulces, tan positivas?
1: Mira, la mayoría, la gran mayoría son muy bonitas, muy dulces. Hay algunas que no son tan bonitas. Yo puse una en el libro, que es la historia de Tom, de este señor.
0: Quiero que me lo contaras, tenemos dos minutitos.
1: Sí, es una experiencia, te iba a decir, no es tan bonita, pero tampoco es fea. O sea, es simplemente esto recurre a veces, su vida, él analiza, tiene la oportunidad de analizar los errores que hizo durante su vida y para que le pueda poner reparo, y se encuentra con gente que le hace ver que se ha portado muy mal. Entonces ese es el infierno para mí, ¿no? La definición católica del infierno para mí corresponde a esto, que cuando nos morimos nos damos cuenta y decimos, oh my God, mira lo que he hecho, ¿no? Es que lo hice mal. Yeah. Entonces
0: es como
1: esto,
0: si hubiera...
1: es lo feo, digamos.
0: Es como si hubiéramos un resumen de nuestra vida con diapositivas que va pasando y hacemos un resumen rápido de todas ellas.
1: Sí, sí, sí, sí. Esto, mira, de lo que es mi experiencia, las personas que he tenido la oportunidad de entrevistar, normalmente pasa con cosas cuando hemos cometido errores, cuando algo no... Si no, pasamos directamente a la parte bonita. O sea, no es tan recurrente esto de ver toda la vida, como se dice, es un tópico. De lo que he visto yo, de lo que he podido constatar.
0: Vale. Oh, tenemos tiempo para que me cuentes otra experiencia de las que has recogido en el libro, si quieres.
1: Bueno, hay otras experiencias, evidentemente. Hay una de una chica que va con su padre a caballo y se cae del caballo porque el caballo empieza a correr demasiado rápido y cae en el suelo. Y se da un golpe a la cabeza, entra en coma durante días, imagínate tú, no hablamos solo de minutos. Y ella relata el otro lado y de una forma súper bonita, de una forma, como acabamos de decir, ¿no? Con luz, seres queridos, es que es una experiencia como todas. Es que la mayoría, el 95%, el estudio también, Stony Brook lo dice, es que son positivas.
0: Ya.
1: O sea, hay una... lo que nos espera no es tan feo como creemos.
0: Ya. Hay una experiencia que cuentas de un marido y una mujer que van en un coche, y hay un accidente, el marido fallece, la mujer tiene una experiencia de CM y se encuentran ahí en ese tránsito, en ese otro lado, ¿verdad?
1: Sí, la historia de Clara, esta es muy conmovedora.
0: Sí.
1: Yo me puse a llorar mientras me la contaba, es que normal, porque tienen este accidente, el marido se muere y ella no, ella está reanimada, pero antes que la reanimen, ella se encuentra con su marido, el marido tiene la oportunidad de decirle, no te preocupes, yo seguiré estando, pero tú tienes que regresar y ocuparte de nuestros hijos. Es que es algo muy fuerte, muy bonito.

0: con esta música quiero despedirte. Piden que vuelvas, que tengamos que seguir hablando de este asunto, hacer un montón de preguntas. Por ejemplo, y te la hago antes de que te vayas, cuando vamos a un lugar que no hemos estado nunca y de repente recordamos o lo conocemos, es un recuerdo de otra vida que hemos estado allí.
1: Sí, hay casos en mi segundo libro, Más allá del amor, yo describo algunos de estos casos. Hay casos en el que tenemos déjà vu, es el término de técnico, y realmente lo que estamos haciendo es recordar que hemos vivido ahí. Y hay una historia de una chica en Más allá del amor, en mi libro, en mi segundo libro, que ella se recuerda en término de unos segundos con un déjà vu una existencia entera. Porque claro, el tiempo no existe, esto también hay que decirlo.
0: Qué curioso. Hemos querido hacer este programa al inicio de primavera porque la primavera es un tiempo de transformación, y esa sería la palabra quizá, transformación. Después de la muerte, continuamos transformados.
1: Sin duda, es que esto es lo que, si me lo preguntas, es que lo que yo he tenido la oportunidad de ver.
0: Pues ha sido un placer estar contigo, Alex.
1: Muchísimas gracias a todos vosotros.
0: Que no tengamos tanto tiempo. Forma de contacto contigo si quieren saber más, en qué se siente al morir, localizarte, hablar contigo.
1: Mi Instagram, alex.raco, o mi web, alexraco.eu.
0: Ha sido un placer, espero que hayas disfrutado.
1: Muchísimas gracias, ha sido un placer como siempre.
0: Te mando un abrazo fuerte, estamos en contacto.
1: Igualmente, y a todas las personas que nos han escuchado, muchísimas gracias.
0: Que sigamos transformándonos, sabiendo que esto no termina aquí. Hasta prontito.
1: Gracias.
0: Tres y 50, seguimos en directo. Hay más cosas que tenemos que contaros en este programa tan cortito de hoy. Cosa que sentimos.
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4: Un saludo para el Espacio en Blanco. Desde San Salvador, soy Jorge Cortés. Siempre estamos pendientes de estos interesantes temas. Mis mejores deseos para todo el equipo. 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
0: Esta música nos indica que es el momento de ir a saber algo de lo que ha ocurrido en el mundo. Y se encarga de ello nuestro compañero David Cuevas. Y hoy, como tenemos poco tiempo, vamos a toda prisa. Buenas noches, David.
5: Buenas noches, Miguel. Estoy por pitufarme la voz para ir más rápido.
0: No hace falta. Creo que con la que hay liada en el mundo del fútbol, nos vas a dar un poco... ¿alguna información? Déjame que escuchemos algo que no sé qué es y ahora me explicas.
5: Vale.

0: sabía que te gusta la música extraña, pero no sabía que te gustaba esto. ¿Qué tiene que ver esto con la esta música, con el fútbol y con lo que nos quieres contar hoy?
1: Bueno, eso de que me gusta o no, eso va aparte. Pero bueno, yo creo que procede porque esto que hemos escuchado es una canción de Gil Autogol y DJ Matrix que dedican a un futbolista argentino que milita en el Sevilla Fútbol Club llamado Alejandro Gómez, más conocido como El Papu. Bueno, pues El Papu fue campeón del mundo junto al resto de sus compañeros de la selección argentina, como todos sabéis, el pasado verano. ¿Y qué es lo que ha sucedido? Bueno, pues que este jugador no ha podido, digamos, vamos a contar primero muy rápidamente la versión oficial, no ha podido acudir a la convocatoria de Argentina, ahora mismo estamos precisamente con partidos internacionales, para festejar en el Monumental contra Panamá y hacer una especie de homenaje popular al equipo campeón de la Copa Mundial, ¿no? ¿Qué ha pasado? Bueno, pues que al estar lesionado ha hecho un comunicado diciendo que no podía acudir. Y bueno, ahí ha quedado un poco la cosa. ¿Qué sucede? Que un periodista argentino llamado Gonzalo Cardozo pues ha desvelado que la auténtica razón por la cual el Papu Gómez no ha ido convocado con Argentina no es la lesión, sino que el que se conoce como grupo chico de la selección argentina, que está formado por jugadores que todos conocen como Messi, De Paul, Di María, Paredes y Otamendi, no le tienen en buena estima, puesto que este grupo, y aquí entramos en las temáticas que habitualmente tocamos en el espacio en blanco, es muy aficionado a temas relacionados con magia, esoterismo, hacen o hicieron de hecho una serie de rituales con velas, con una serie de canciones, ¿no?, para intentar que los buenos augurios acompañaran a su selección argentina, y uno de ellos se enteró de que el Papu Gómez también era un tanto aficionado a estos temas, pero desde una vertiente un poquito más oscura, y es que al parecer habría contratado los servicios de una bruja para realizar una suerte de rituales de magia negra con el fin de que un compañero suyo de selección, Giovanni Lo Celso, se lesionara y así el tener más oportunidades de jugar en la selección argentina. Después de el partido contra Países Bajos, bueno, pues entraron sus compañeros y pues obviamente no les hizo demasiada gracia. Así que bueno, pues una noticia que llama muchísimo la atención y que no es la única, Miguel, que tiene que ver precisamente con el tema de las magias, ya sean más oscuras o más blancas, en el mundo del fútbol.
0: Pues con todos los líos que tienen encima de sus contratos supermillonarios y demás historias que ya no sé ni por dónde nombrarlas, solo faltaban los brujos y los hechiceros en el mundo del fútbol, ¿verdad?
1: Sí, sí, mira, te comento casos recientes muy rápido, muy rápidos. En la selección francesa hubo una polémica importante justo antes del Mundial, puesto que un famosísimo jugador, Paul Pogba, habría hecho brujería contra Kylian Mbappé, que es, bueno, para muchos ahora mismo, junto a Haaland, quizá el jugador más cotizado del mundo, ¿no? Bueno, llamó mucho la atención este asunto. Finalmente, bueno, pues Pogba reconoció que sí que había acudido a un brujo, pero que era para pedir, digamos, por los buenos augurios, nada relacionado con la magia negra, ¿no? Y más relacionado, digamos, con el buen rollito, está la estrella de Senegal, Sadio Mané, que, bueno, se lesionó a pocos días del comienzo del Mundial. Y, bueno, pues, ojo, porque esto es muy interesante, y es que el país africano intentó por todos los medios recuperarlo. ¿Cómo lo hizo? Pues acudimos directamente a las palabras de Fátima Samoura, secretaria general de la FIFA, que aseguraba cómo habían recurrido a un ritual esotérico para pedirles a los dioses que hicieran todo lo posible para recuperar a su estrella. Decía literalmente: vamos a utilizar brujos, no sé si son eficaces, pero vamos a usarlos de todos modos, esperemos que haya un milagro, tiene que ser así. Entonces, bueno, pues esa, en una entrevista de radio a Europe One, es lo que comentó, ¿no? Y bueno, más datos así rápidos. En Argentina pues falleció el brujo Manuel Baidez, que era pues contratado para ayudar a futbolistas y dirigentes por medio de la magia. Y luego en África, el año pasado, pues también se dio un suceso en el que Camerún acusó a Argelia de haber contratado a un brujo con malas artes. ¿Cómo está el fútbol, Miguel?
0: Qué curioso, ¿cómo está el fútbol? Sí. Y esto no son solamente leyendas, porque hay veces que hay noticias exageradas que se sueltan por ahí, sino que algunos de los propios protagonistas futbolistas han admitido que han ido a brujos, no para hacer cosas negativas, sino, bueno, para dar ánimos al equipo, a la selección, etcétera, ¿no?
1: Sí, hay muchísima superstición, no solamente en el mundo del fútbol, sino en otros muchos mundillos deportivos, ¿no? Quizá el fútbol, no sé si con mayor o menor merecimiento, es reconocido como el deporte rey, y quizá llama la atención que jugadores de este calado, ¿no?, que hemos comentado, pues estén, digamos, tan relacionados de alguna manera con el mundo de la superstición, de las magias, ya sean blancas o negras.
0: Para que luego digan que estos temas no interesan y que no llegan a casi ningún sitio. ¿Forma de contacto contigo?
1: Correo electrónico davidcuevas@gmail.com y en Instagram estoy como davidcuevasinsta.
0: Como siempre, ha sido un placer. Feliz primavera y que nos sigamos viendo y escudriñando esas noticias que tienen que ver con el mundo del misterio.
1: Igualmente, Miguel.
0: Hasta prontito.
1: Hasta ahora.
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0: Esas son las intenciones esta noche, buscar respuestas quizá a uno de los mayores misterios que hay últimamente. Y son muchas las voces las que se van a acercar esta noche aquí al Espacio en Blanco. En Madrid saludamos ya a los dos primeros invitados. Juan Reyes, buenas noches.
1: Buenas noches, Daniel.
0: ¿Cómo estás?
1: Muy bien, gracias.
0: Un placer que estés aquí con nosotros. Comandante de aviación, ¿es comandante, qué decir?
1: Comandante en Latinoamérica se usa capitán, pero aquí comandante.
0: Comandante. De Air Europa has volado un montón de lugares, ¿no?
1: De Air Europa estuve mis últimos 27 años de mi profesión, 42 en total. 27.000 horas de vuelo.
0: ¡Wow!
1: Horas de aeropuerto no, horas de vuelo.
0: De aeropuerto tendrás muchas más seguro, ¿verdad? ¿Dónde volabas antes de Air Europa?
1: Antes de Air Europa volaba en LAC. Estuve 4 años en LAC, vine de Venezuela, que estuve 10 años en Venezuela cuando estábamos en crisis aquí antiguamente. Estuve 10 años allá y después me llamaron para montar la LAC y ahí estuve 4 años, hasta el 89 que me pasé a Air Europa y ahí hasta que me echaron por viejo y por malo.
0: No lo creo, ya veréis qué historias, lo digo a los oyentes, tiene para contar el comandante Juan Reyes. Otro piloto tenemos, Miguel Labrador, buenas noches.
2: ¿Qué tal? Muy buenas noches, Miguel.
0: ¿Qué cara de buen tío tienes?
2: Eso que me ves con buenos ojos.
0: Estuviste en el programa contando una experiencia hace mucho tiempo y dices que de alguna manera eso te cambió un poco la vida.
2: Sí, sí, la verdad es que el hecho de participar de forma casual, ¿no? como oyente y poder participar, aunque no fuera en directo, sí que me cambió porque, bueno, descubrí la magia que tiene la radio, la magia que tiene la comunicación. Y también descubrí que podía estar también en este lado, ¿no? Y gracias a haber empezado aquí, fue en el 2015, ¿no? Ese especial,
0: yo
2: si no recuerdo mal.
0: No tengo pues memoria
2: que,
0: de
2: no sé si fue el 16 o 17 de julio de 2015, o sea, fíjate si lo tengo más o menos claro. Y la verdad es que me ha dado unas oportunidades tremendas, ¿no? Y la vida es así de maravillosa, ¿no? Que no sabes hasta qué punto una situación te cambia, ¿no? Así que otra vez te tengo que dar las gracias.
0: Yo las gracias a ti por estar aquí. ¿Tienes una niña pequeñita, dices?
2: 12 meses.
0: Un bebito, vaya. Nos vamos hasta Barcelona a saludar a otro invitado, Josep Guijarro. Buenas noches, don Josep.
3: Buenas madrugadas, maestro, y a los dos buenos amigos que tienes ahí en el estudio, a Miguel y a Juan.
0: He de darte las gracias porque la culpa es tuya. Josep Guijarro lleva un montón de años hablando de estos temas. ¿Tienes un blog o un canal? Y yo ya no sé lo que es estas cosas porque me pierdo. Un canal de YouTube, ¿no? ¿Qué se llama?
3: Eso es.
0: ¿Que se llama cómo?
3: Se llama Josep Guijarro, canal oficial. Me has dejado así como desconcertado. se llama por internet y es el nombre. Josep Guijarro, canal oficial.
0: Vale. Os recomendamos que veáis porque saca una cantidad de historias como la que nos va a contar esta noche. 900-137-137 en nuestro teléfono. Nos vamos a buscar respuestas en eso que hemos llamado el año del contacto.
4: Hemos estrenado un nuevo año y para muchos, según todos los indicios, es el año del contacto. Un contacto que quizás ya se haya realizado sin nosotros saberlo. Un contacto esperado y con inteligencias desconocidas. Y de ellas y del posible contacto queremos hablar esta noche con invitados especiales.
0: Bueno, ahí está la primera introducción. Cualquiera de los dos que quiera intervenir, tenéis los micrófonos abiertos, ¿vale? Nos vamos a Barcelona. Josep.
3: Dime.
0: ¿Por qué el año del contacto? Eso es una frase que he utilizado hace mucho tiempo.
3: No sé si lo va a ser o no, pero desde luego 2022 va a ser un año de grandes revelaciones, como lo han venido siendo estos últimos años de lluvia fina, de goteo de informaciones, que parecen estar encaminadas a sensibilizar a la población. A mí me ha llamado mucho la atención cómo de pasar el tema OVNI prácticamente inadvertido en los grandes medios de comunicación y quedar esto en un asunto para frikis o en la cultura pop de la sociedad, de repente, en apenas 4 años, el tema vuelve a estar en las primeras páginas, especialmente en los Estados Unidos, pero también en muchos otros países de Europa, y cómo la comunidad científica, por fin, yo creo que por fin, ha empezado a abrir los ojos, y encabezados pues por el proyecto Galileo, con Avi Loeb a la cabeza, y detrás de él muchos otros, están empezando a dar pistas de que estamos muy cerca de una gran revelación. Si va a ser el hallazgo de vida en Marte, si va a ser el hallazgo de vida en cualquier otro exoplaneta o planeta de nuestro sistema solar, o si va a ser realmente el reconocimiento de que el fenómeno OVNI forma parte de un misterio insondable que no nada tiene que ver con las cosas que podemos encontrar en la atmósfera o que podemos reconocer desde Tierra, sino que posiblemente pueda tratarse de una civilización o de varias civilizaciones que han visitado y visitan la Tierra, pues no lo sé. Pero en cualquier caso, yo creo que nos encaminamos a una gran revelación.
0: Vale, déjame decirte, estamos teniendo ya los primeros saludos, nos saludan desde Argentina, hay un montón de gente, dice que disfrutando con la familia bajo las estrellas y escuchando el espacio en blanco. En Helsinki, en Finlandia, también Isabel nos escucha y dice que mandemos un saludo a la Guardia Civil de Boiro, en La Coruña. Saludos desde aquí. Y te pregunto, Juan, ¿tú crees que se ha dado un contacto ya con gobiernos y no nos han contado nada? Como, en tu experiencia como piloto, no te lo pregunto como experto en el asunto, que sé que sabes mucho de este tema. Y luego nos vamos también a Argentina a saludar. Permíteme, le saludamos antes de nada a Ricardo González, que creo que tenemos, está ahí. Buenas noches, Ricardo. ¿Hola? Bueno, consigue la comunicación. ¿Qué crees? ¿Que se ha dado ese contacto?
1: Pienso que sí. Yo pienso que todos los gobiernos, inclusive el nuestro, yo pienso que sí, que hay más de lo que ellos, de lo que dicen, y seguro,
0: Josep, tú en tu canal has sacado un montón de informaciones hablando de eso, de esas pequeñas cosas que están, o revelaciones que quizá cambie este año 2022 y cambiemos un poco la onda para que sea el contacto cercano.
3: ¿Tienes alguna? Sí, pero tampoco sé si depende tanto de nosotros. Hombre, desde luego la sociedad juega un papel importante en cuanto a la presión. Cuanto más gente muestra interés por una determinada cuestión, esa cuestión se convierte en una pelotita, ¿no? Que chirría en encima de los gobernantes. Pero es evidente que hay muchos factores en juego. Una revelación del carácter del que esperamos, es decir, que se nos diga que ha habido o va a haber un contacto con otras inteligencias, supone un cambio en la sociedad tremendo. Desde un punto de vista filosófico, estamos viendo cómo, por ejemplo, las religiones podrían verse amenazadas. Curiosamente, la NASA hace muy poco ponía en marcha una iniciativa, que ya hizo también en 2016, de pedir consejo a teólogos, no solamente del ámbito judeocristiano, sino también de otras confesiones, para saber qué impacto tendría el anuncio de un acontecimiento como sería encontrar vida inteligente en cualquier otro lugar del universo. Eso por un lado.
0: Vale, sí.
3: Y por otro, tenemos las repercusiones tanto económicas como sociales. Y el único ejemplo que nosotros conocemos, o los dos únicos ejemplos que nosotros conocemos, es cuando Europa descubre América y cuando Europa viaja a Oriente.
0: ¿Y cómo cambian las cosas, verdad?
3: Cuando llega. ¿Cómo cambiaron las cosas? Fíjate, 1942, ese contacto es verdaderamente traumático.
0: 1492, has dicho 1942, ¿no?
3: 1492. Vale. Es decir, estoy hablando del descubrimiento de América, de Colón. Y cuando Marco Polo entra o hace su ruta por Oriente, llega a China, esa otra sociedad mucho más apelmazada, mucho más íntegra, ¿no? Consigue no verse seducida por otra civilización como puede ser la europea. ¿Qué ocurre? Pues que en uno se ha visto una cultura absolutamente machacada, en la otra todo lo contrario. ¿De qué ha dependido? Pues de los resortes sociales, del sentimiento de grupo que pueda existir en un lado y en otro. Ahora imaginemos que esto, en lugar de ser los europeos descubriendo América o los europeos yendo a Oriente, imaginemos que se trata de una civilización extraterrestre que viene con una tecnología inimaginable para nosotros, inalcanzable hoy por hoy. Y sin embargo, ellos tienen esa capacidad de viajar interestelarmente, es decir, a través de las estrellas, no sabemos cómo, pero es así, están aquí. ¿Y cómo reaccionaremos? ¿Vamos a copiar sus modos de vida? ¿Vamos a vestirnos como ellos? ¿Vamos a dejar que su civilización machaque la nuestra? No lo sabemos. Y esa es la gran clave, la gran cuestión que queda por delante y que es de un aspecto filosófico, de un calado filosófico extraordinario.
0: 2 y 22, en el año 2022. 137. Vamos a dar un pasito más, si te parece, ¿vale? Os digo a todos. Nos saludan también desde Lima, Perú. Nos mandan buena vibra para todos. Hay un segundo módulo que está esperando para daros más información.
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4: No hace mucho, el Pentágono nos sorprendía con esta noticia.
6: Objetos no identificados en el cielo. El Pentágono ha publicado oficialmente tres videos filmados entre 2004 y 2015 por pilotos de la Marina estadounidense que muestran ovnis. Las imágenes llevaban tiempo circulando en Internet, sobre todo después de que las publicara el diario The New York Times. El Departamento de Defensa estadounidense decidió difundirlas el lunes para disipar cualquier falsa idea del público sobre la veracidad o no de las imágenes que fueron emitidas o sobre el hecho de saber si había más o no. Según el Pentágono, el fenómeno aéreo observado en los videos sigue calificando como no identificado. Harry Reid, un ex senador de Nevada, donde se encuentran las instalaciones ultrasecretas del Área 51 de la Fuerza Aérea, celebró la difusión. Sin embargo, lamentó que los videos apenas toquen la superficie de las investigaciones y la documentación disponibles. En diciembre de 2017, el Departamento de Defensa reconoció haber financiado hasta 2012 un programa secreto de varios millones de dólares para investigar los avistamientos de ovnis.
4: Ejércitos de todo el mundo y agencias secretas ya se están ocupando del misterio de los ovnis. Nuestros invitados nos dan datos sobre ello.
0: Vale, pues vamos a tratar de buscar datos. Nos vamos hasta Argentina a saludar a Ricardo González en Capilla del Monte, creo. Buenas noches, Ricardo. Buenas tardes para ti.
7: ¿Cómo estás, Miguel? Un gran abrazo, querido amigo.
0: Un placer que estés ahí con nosotros de nuevo. Te unes a esta tertulia, ¿te parece?
7: Encantado.
0: Josep. En tu canal, y hemos hablado una vez de ello, el ejército norteamericano ha descatalogado esos ovnis, pero hay mucho más todavía que hay, que están soltando como poco a poco, ¿verdad? Y agencias que están preparando, trabajando, investigando todo este asunto.
3: Claro, fíjate lo que ha sucedido desde el 2017 hasta la fecha, y es que unos grupos de presión han conseguido sensibilizar a algunos diputados del Parlamento estadounidense. Han puesto en marcha iniciativas y considerando que los ovnis pueden ser una amenaza para la seguridad nacional, han empezado a liberar información. Información que nos dice que estos objetos controlan a su voluntad los silos de misiles de Estados Unidos, de una de las mayores potencias militares de nuestro mundo, que los controlan, que son capaces de accionarlos y de inutilizarlos, que además son capaces de ir rodear y hacer evoluciones en torno a los barcos que llevan también energía nuclear, que llevan consigo misiles nucleares en los ejercicios militares que llevan, y que sus aviones no pueden ni siquiera aproximarse. cuando ves esas imágenes de esos objetos, el gimbal, por ejemplo, que da vueltas sobre sí mismo, cualquiera sabe por qué vuelan los aviones. Tienen alas que dan sustentación y ese objeto está dando vueltas, sin más, estático, ahí. Eso es imposible desde un punto de vista físico. Y estamos viendo otros vídeos en los que hay aceleraciones extraordinarias que matarían simplemente por la fuerza de la gravedad, por la fuerza G, a los posibles pilotos que pudieran haber en su interior, y otros que hacen evoluciones en zigzag, en giros de 90 grados, frenos en seco o transmedia, es decir, que son capaces de entrar y salir del mar, como algunas de las filmaciones que hemos tenido oportunidad hoy mismo de ver en ese evento en el que han participado todos nuestros amigos. Uh-huh. ¿Qué quiero decir con esto? Que hemos asistido a una desclasificación de informes en el que se nos dice que de 145, 144 son inexplicables. ¡Ojo! El nivel de fracaso en la explicación es tremendo, porque supera el 90%.
0: Vale, déjeme que...
3: Luego parece que nos están preparando para algo, que hay algo más. La NASA ha intervenido, pero hay una clave que a mí me gustaría, y con eso termino, poner en evidencia, y que Christopher Mellon, el agregado de inteligencia en el tiempo de Bill Clinton, ponía en solfa hace muy poquito en el Washington Post, que decía, ¿por qué no se ha consultado al NORAD? El NORAD es los ojos de nuestro planeta. Sabe qué chatarra espacial entra, qué satélite está entrando. Ellos saben si entran de fuera o si se generan en nuestro interior. Yeah. Y esa sería una de las claves que quedan por ver y que creo que este 2022 vamos a tener sobre de la mesa.
0: Vamos a Argentina. Ricardo, tú también tienes informaciones sobre lo que se está moviendo los ejércitos, ¿verdad?
7: Sí, desde luego, estoy al tanto de todo esto, coincido con el análisis de Josep. De hecho, a través de Paola Harris y otros amigos investigadores en Estados Unidos, he tenido acceso a información del citado Christopher Mellon, que como bien decía Josep, fue ni más ni menos que un personaje importante en la inteligencia, como es secretario junto de defensa para Bill Clinton, para George W. Bush también, y él dice que está convencido que estas cosas que se han visto en los cielos de Estados Unidos, estos aparatos, estos objetos sin explicación, corresponden a una inteligencia no humana, extraterrestre. Hay una división muy fuerte, de acuerdo a las fuentes que tengo en Estados Unidos, sobre estos vídeos. Hay un sector de los militares que quieren decir que esto se ha tratado obviamente de armamento militar de alguna nación enemiga. Hay otros que quieren encubrirlo de otra forma, diciendo que se trataba de un experimento militar privado, pero eso también es un escándalo. No se olviden que uno de los investigadores, por decirlo así, que dio a conocer algunos de los vídeos que se filtraron, Jeremy Corbell, un cineasta de Los Ángeles, ya había hecho un documental con Bob Lazar, el controvertido testigo de los supuestos ovnis recuperados y que fueron trabajados en S4 en el Área 51, uh-huh. Y se está diciendo en algunas fuentes que estos objetos que se han visto pues en los ejercicios militares correspondrían a todo ello. Y hay otra parte, la final, de algunos pilotos norteamericanos que saben que esto es de origen no humano y quieren presionar para que se difunda. Así que hay una gran discusión.
0: Aquí en nuestro estudio tenemos pilotos esta noche. Juan, te pregunto, luego nos vas a contar tu experiencia, que es absolutamente increíble. Llevamos casi 40 años haciendo programas de estos temas. Hemos hablado muchas veces en la cabina con los pilotos que decían que habían visto cosas, pero no querían contarlo. ¿Qué ha cambiado para que ahora de repente podáis contar las experiencias que habéis vivido?
1: Quizás como bien has dicho, pues la misma situación de conocimiento que se le va dando día tras día al tema, pues quizás ya sea un poco más creíble, porque hasta ahora, cuando tú decías algo, que he visto algo, te miraban y bueno,
0: sería borracho, estar loco, ¿no?
1: Poco menos que te preparaban un chequeo médico urgente, ¿no? Eso era un poco así. Pero claro, como bien decía Josep, nosotros en nuestras leyes aerodinámicas es imposible que una lenteja, que es un ovni, pueda volar como vuela, pararse en el espacio, volar a los 360 grados sin importarle la gravedad ni la GES ni nada de nada, y vuela y no pasa nada. ¿Qué, qué clase de tienen esta gente, ¿no?
0: Nos mandan saludos y viendo desde Juliaca en Perú, en Argentina están muy activos nuestros oyentes en Salta. Hay muchos compañeros tuyos que hayan visto cosas raras en el cielo, cuando voláis, muchos pilotos.
1: Sí, bueno, hay una leyenda en nuestra compañía. Había un señor que se llamaba Silva, Antonio Silva, de
3: grande, gallego, entre los grandes.
1: Correcto, de los grandes. Y ese es el más conocido que yo tengo en mi compañía, ¿no?
0: Sí.
1: Pero sí, sí hay mucha gente. Lo que pasa es que no se atreven a decirlo.
0: Ya. Iván Castro, que es nuestro compañero, nuestro comandante, de vez en cuando nos entra en el programa, dice que hay muchos, Miguel. Y creo que tienes también relación con, o alguien contigo tiene relación con él.
2: Sí, sí, sí, exacto. Un amigo que es más que un amigo, es un hermano, pues él está ahí en ambulancia aérea y bueno, pues de vez en cuando sí que tenemos la oportunidad de hablar y ya digo, yo tengo la suerte de conocer a Iván y de seguirle porque, claro, tenemos en común esas pasiones, ¿no? La aviación y el mundo del misterio, con lo cual, pues,

0: Recogemos parte de la información publicada que afirmaba que un piloto de Air Europa avistaba un ovni de 40 kilómetros de largo. Su nombre, Juan Reyes. Estas son sus palabras.
1: Eso fue el pasado 12 de marzo de 1997, regresando en un vuelo, una línea de el Air Europa 118, que era Nueva York-Madrid, que habíamos ido el día antes y regreso al día siguiente. Bueno, cuando veníamos en la posición 42, 26,9 norte, 9, 31,2 oeste, exactamente en el radial 295, 50 millas o 92 kilómetros al oeste de Vigo, y a las 4 y 14 horas de la mañana, todavía de noche, le reportamos al Control Madrid de un objeto no identificado realmente extraño. Eso fue lo primero. Aquí estamos realmente ya entrando en la península ibérica, ya con el control de Madrid. Y ahí me alerta el copiloto, todo alarmado. Oye, mira esto. Y yo miro la pantalla que tengo delante de mí y veo que estamos como a unas 100 millas al oeste de Vigo, de que se veía el campo de Vigo, ¿no? Y entonces le digo, pero bueno, tío, ¿qué dices? ¿Pero qué estás tú diciendo? No, mira esto. Y llamando a las azafatas, llamando a todo el mundo. Y entonces me incorporo así para adelante y cuando veo aquello, que fue impresionante, ¿no? Desde nuestra altura, que era 39.000 pies, 11.200 metros, condiciones totalmente VFR, o sea, condiciones quiere decir que perfectas de metrología, que se puede ver todo lo que tenemos delante, ¿no? No hay nubosidad. Observamos como un círculo que yo le dije al control de Madrid, en ese mismo momento tomé la posición y llamo al control de Madrid y le digo que lo que estamos viendo, y me dice, ¿qué es lo que ve? Le digo, pues mira, un círculo como la isla de Gran Canaria, totalmente iluminada, con mucha luz en el interior, o sea, dos focos de luz en el centro, muy fuerte.
0: Experiencias de nuestros pilotos. Esta noche nos acompañan también pilotos que nos van a relatar sus experiencias.
2: Y tenemos a Juan Reyes con nosotros para que nos cuente la historia. A todos os digo, a ti Miguel, Josep, Ricardo, si queréis intervenir en cualquier momento lo hacéis, ¿vale?
3: Ok.
2: Increíble, Juan, este retacito que hemos cogido de tu experiencia. 12 de marzo de 1997, y dices que viste un ovni de 40 kilómetros, tan grande como la isla de Gran Canaria.
4: Sí, bueno, como testigo presencial y en mi propio nombre que hablo, ¿de acuerdo? La primera impresión, lo que me quedó a mí grabado cuando yo hablé con el control de Madrid, que ellos me preguntan que qué es lo que vemos, y yo les dije que era espeluznante, era del tamaño como la isla de Gran Canaria. Tú imagínate, porque eso me recuerda de cuando veníamos de Sudamérica, que veníamos en la noche y ahí y le pasábamos por encima, ¿no? Imagínate si estaba o no en el tamaño, que de 40 por 40 son 1.600 kilómetros cuadrados y la isla de Gran Canaria tiene exactamente 1.563 kilómetros cuadrados. O sea, que te acepto lo que tú quieras, pero la comparación que yo di, eso fue lo que me vino inicialmente y lo mantengo, fue eso, que era como ver la isla de Gran Canaria desde 39.000 pies.
2: ¿Lo veis debajo de vosotros?
4: Sí, le pasamos justo por encima, es correcto, y inicialmente lo vemos enfrente y debajo, y cuando le sobrevolamos, pasándole por encima, las luces de este aparato se metían en la cabina. O sea, ese momento que tardamos en sobrevolarlo se nos hizo de día dentro de la cabina.
2: Era de madrugada cuando lo sabíais.
4: Sí, de madrugada, 4 y 14 de la mañana, correcto. Una noche clara, pero de noche.
2: No lo viste solamente tú, sino toda la gente, la tripulación.
4: Toda la tripulación, es correcto, toda la

0: tripulación lo vio y lo confirma el avión de Iberia 6010, un DC-10 que viene de la compañía Iberia, que viene de Montreal a Madrid, separados por 10 minutos. En ese entonces eran 10 minutos de separación en la misma ruta con la misma velocidad.
1: Venía detrás de vosotros.
0: Detrás de nosotros, 10 minutos. Ambos veníamos a punto 81, Mach, que eso equivale a unos 900 kilómetros por hora, ¿de acuerdo? Y él, a las 4:30 de la mañana, él ratifica sus palabras, dijo, Madrid, Iberia 6010, toda la información que te ha dado el Air Europa es 100% correcta. O sea, ahí fue cuando se nos pusieron los pelos de punta, porque claro, oye, es que no estaba soñando, ¿no? Que no estamos soñando todos, que no hemos fumado nada, ¿no? ¿Entiendes? O sea... Y es cuando él confirma eso y nos dice, nos vemos en Madrid para comentar el tema de los informes.
1: ¿Y lo hiciste?
0: Correcto, hay un informe presentado, al día siguiente está presentado de mi compañía y el comandante de Iberia de él para su compañía, porque cuando hay una incidencia en un vuelo con que interviene el control y en este caso también el tema militar Pegaso, pues esa grabación queda de por vida. Si no, la durabilidad que tiene la información aeronáutica con respecto a un vuelo determinado son 90 días, 3 meses. Si no ha pasado nada, desde el momento que haya cualquier cosa, ya esa cinta queda marcada y no se puede borrar en la vida.
1: ¿Tú veías en el radar esa...?
0: No, nuestro avión no detectaba en el radar, tanto en manual como en automático, lo estuvimos intentando y no se veía nada. Cuando yo hice el programa en Cuarto Milenio, ese que has puesto, de acuerdo, eso fue en el 14 de abril del 2019, cuando el 19 de mayo del 19, el mes siguiente... salió el señor Jaime.
2: Son las 6:00.
3: 6 de la mañana.
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0: Lorca impulsa una campaña intensiva de reciclaje de vidrio diseñada con inteligencia artificial. 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Según la información facilitada, la campaña alcanzará 17.500 domicilios y cerca de 47.000 vecinos mediante acciones presenciales y comunicación digital segmentada. Entre las medidas previstas, se contempla la instalación de 20 nuevos contenedores para facilitar el depósito de envases de vidrio y mejorar la accesibilidad al contenedor. Además, equipos de educación ambiental realizarán visitas puerta a puerta para informar sobre la correcta separación, resolver dudas y recordar el marco de obligatoriedad del reciclaje conforme a la normativa municipal. Con esta campaña, Lorca avanza hacia un modelo de gestión de residuos más eficiente, combinando innovación, cercanía y sensibilización para facilitar la participación ciudadana y mejorar los resultados de reciclaje.
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9: ¿Qué tal? Muy buenos días, son las 10 de la mañana, 4 minutos y arranca de buena mañana en la sintonía de Cadena Azul a esta hora con ese repaso a la actualidad. Hoy es miércoles, estamos ya 10 de junio y ha pasado el día de la región que nos dejó discursos y momentos importantes tanto en Lorca, en el acto institucional también, como bueno, pues en la gala que tuvimos oportunidad de ver todos a través de la 7 región de Murcia y que se celebró en el auditorio Margarita Lozano, en el Palacio de Ferias y Congresos, alcalde Francisco Jodar Alonso. Vamos a hacer balance de ese 9 de junio, esas declaraciones, en este caso del presidente López Miras. Somos una gran región y defenderla es nuestra obligación. En esa síntesis, pues el presidente autonómico hacía referencia a lo que es la región de Murcia. La Unión acogía el acto institucional con motivo del Día de la Región de Murcia, durante el que la comunidad entregó sus máximas distinciones, y Lorca acogía la gala conmemorativa de ese Día de la Región. El presidente López Miras, en este caso, citó al Papa León XIV al apelar sobre todo a la cultura del encuentro para crear estabilidad y prosperidad dentro de las regiones. Y en referencia al escenario político en España, López Miras advertía de que desacreditar a jueces, periodistas o fuerzas de seguridad debilita la confianza de los ciudadanos en las instituciones que garantizan sobre todo ese Estado de Derecho al que apelan todos. López Miras fue bastante claro. El acto incluyó la entrega, como decimos, de las medallas de oro de la región de Murcia, las máximas distinciones que otorga la comunidad autónoma, y también los diplomas de servicios distinguidos a los diferentes miembros de las corporaciones locales, y también, bueno, pues hubo un homenaje por su labor a título póstumo al alcalde de Murcia, José Ballestan, recientemente fallecido, y también a Joaquín Valverá Blesan por su trabajo en defensa de las personas con discapacidad y también de las familias. También recibieron la máxima distinción autonómica en el Arsenal de Cartagena en el tricentenario de la creación del Departamento Marítimo de Levante, también Domingo Martínez Palomo por su trayectoria en la Casa de Su Majestad el Rey, el doctor Pedro Luis Ripoll, que es sin duda un referente nacional en medicina deportiva, también Caja Rural Regional por su contribución al crecimiento del sector agrícola y ganadero de la región, José María Albarracín por su labor al frente de Croen, y también bueno, pues fueron galardonados en la Federación Regional de Empresarios de la Construcción de Murcia en su 50 aniversario, la denominación de origen protegida del arroz de Calasparra en el 40 aniversario de su fundación, y también el coordinador regional de trasplantes Ricardo Robles, junto a la real y muy ilustre cofradía de nuestro padre Jesús Nazareno. El pintor cartagenero Ángel Mateo también recibió un reconocimiento, al igual que el AUCAM Murcia del club de baloncesto y su entrenador de fútbol Salán, Eduardo Sao Triago, fueron, como decimos, los que recibieron esas distinciones en el Día de la Comunidad Autónoma. El vicesecretario del Partido Popular en la región de Murcia, en este caso Joaquín Segado, destacó que la celebración del Día de la Región refleja sin duda una tierra unida, estable y orgullosa de quienes contribuyen cada día a engrandecer nuestra tierra. La región, decía, es ejemplo de estabilidad, de trabajo y de cercanía en los ciudadanos, que es lo que perciben en su día a día. Por otro lado, también el Grupo Podemos en Región de Murcia, el Grupo Parlamentario, apoya la convocatoria de las marchas por la dignidad por el 9 de junio y defiende también que otra región es necesaria. En este sentido, centenares de personas salían a la calle en Murcia para plantar cara a ese acto institucional por el Día de la Región y reclamar otro modelo con una vivienda digna, con empleo, con derechos, con servicios públicos fuertes y de calidad que cuiden de la tierra y que dé oportunidades, sobre todo a la juventud. El delegado del gobierno, Francisco Lucas, también apeló en el día de ayer a la unidad de la ciudadanía para construir una región de Murcia con más justicia social, más calidad de vida y más oportunidades. Lucas, durante su intervención, afirmó que los ciudadanos y ciudadanas de la región de Murcia son un pueblo valiente, trabajador y luchador que sale siempre y convierte los retos y desafíos en oportunidades y sobre todo que miran al futuro con una ambición impresionante y también esperanza. Estas son las principales noticias en cuanto a la región de Murcia. Viajamos ya al resto de municipios de nuestra comarca, de la comarca del Guadalentín, centrándonos en Lorca a esta hora de la mañana, a las 10 de la mañana con 10 minutos. El Ayuntamiento de Lorca realiza una intervención en la Asociación de Mujeres de Ramonete para reparar los daños causados por la dana el pasado año. Un proyecto que cuenta con un presupuesto de 16.000 euros que están financiados en torno al 50% con fondos municipales y el otro 50% viene de manos del Estado, tal y como manifestó en su día la concejal del área, María de las Huertas García, edil de la Mujer. Unas obras que durarán aproximadamente 6 semanas. También el Ayuntamiento de Lorca colabora un año más con la Fundación Oceanographic para proteger a los animales marinos durante el periodo estival. Va a difundir, de hecho, en todo el municipio, especialmente en la costa lorquina, los diferentes protocolos de actuación y recomendaciones para ayudar a la conservación de los cetáceos, las tortugas y otras especies marinas. Por otro lado, Lorca impulsa nuevos trabajos de medición sísmica en infraestructuras críticas junto a la Universidad Politécnica de Cartagena. El concejal de emergencias, José Martínez, destacó que estas actuaciones van a permitir conocer el comportamiento de edificios esenciales ante fenómenos sísmicos y reforzará así la planificación preventiva y también la resiliencia urbana dentro del término municipal. Por otro lado, Lorca va a acoger la cuarta edición de las jornadas gastronómicas sobre el pimentón de Murcia y su denominación de origen. Críticos profesionales llevarán a cabo una valoración itinerante y los ganadores lograrán importantes premios. Un evento que presentó en este caso la presidenta de la Asociación Profesional de Hosteleros de Lorca, Rosa Perán, junto con el director general del Instituto de Turismo de la Región de Murcia, Juan Francisco Martínez, y la concejal de Hostelería, Maite Martínez. Han dado a conocer esta cuarta edición, estas jornadas que se van a celebrar en Lorca en los días próximos y además que esperan que sea sin duda todo un éxito en cuanto a participación, ya que el distintivo de la denominación de origen protegida funciona hace más de 20 años y viene avalando la enorme calidad y el dulce sabor y el olor que desprende el pimentón en la región de Murcia. Por otro lado, el arte floral, oficio protagonista también del mes de junio dentro de la iniciativa 12 meses, 12 oficios de Artelor. En este sentido, la concejal Maite Martínez ha anunciado el oficio para este mes de junio, la cita tendrá lugar en la Casa del Artesano, como ustedes saben, y continúa con la programación anual dedicado precisamente en el mes de junio a esta disciplina que combina arte, técnica y sensibilidad. La programación se completa además con demostraciones en vivo que tendrán lugar los días 11, 16, 23 y 25 de junio entre las 11 de la mañana y la 1 del mediodía. Por otro lado, también Lorca acoge las finales regionales de fútbol 8, femenino, volei playa y mate dentro del programa de actividades física y deporte en edad escolar. De hecho, el complejo deportivo Gines Antonio Vidal de la Torrecilla y el Centro Internacional de Volei Playa serán los escenarios de las competiciones escolares el próximo viernes 12 de junio, donde más de un centenar de escolares de diferentes puntos de la región se darán cita en este lugar para participar de esta actividad deportiva. Por otro lado, también más de 300 han sido los alumnos de primaria que han participado en la iniciativa Bebe Agua del Grifo, consolidando su alcance dentro de lo que es el ámbito educativo. Tenemos que apuntar que el Ayuntamiento de Lorca, Aguas de Lorca y la Mancomunidad de los Canales del Tevilla reafirman así ese compromiso con la educación ambiental en una edición de la campaña que incluye además charlas didácticas y también talleres prácticos. Durante los próximos meses del año, el personal especializado ha recorrido también un total de 6 centros educativos del municipio, entre ellos los colegios de San Fernando, Casa del Niño, La Campana, San Juan de Morata, Ciudad del Sol y el Colegio de San Francisco. Y la última noticia de Lorca, el Ayuntamiento destina más de 340.000 euros a reparaciones urgentes en distintas pedanías del municipio, según anunció el concejal responsable del área, Ángel Meca. Desde la Concejalía de Pedanías se lleva a cabo la rehabilitación de diversos tramos de caminos y vías en Campillo, en Almendricos, Hinojar y Aguaderas, y también recordamos que este mismo mes se anunciaban arreglos también en diputaciones como Parrilla, Campillo, Tercia Morata y Ramonete. La inversión asciende a casi 340.000 euros. Vamos a hacer una breve pausa musical porque enseguida continuamos con el resto de municipios de la región de Murcia, de la comarca del Guadalentín, ya que son muchos los temas que esta mañana nos ocupan a esta hora en De Buena Mañana, y enseguida también intentaremos hablar con los principales protagonistas de este día para que nos informen detalladamente de algunas de las noticias más destacadas que comentábamos en este primer repaso informativo a la vuelta. El resto de municipios de nuestra comarca estaremos en Puerto Lumbreras, en Totana, en Águilas, en Aledo y en Alhama de Murcia. Esto es De Buena Mañana, vamos a estar contigo hasta la una del mediodía con invitados en noticias, música y sobre todo buscando el entretenimiento a través de la sintonía de Cadena Azul.

0: 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Son las 10 y 20 de la mañana. 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
4: Bueno, pues el Pimentón será protagonista enseguida, en unos minutos. Tenemos con nosotros a la presidenta de Hostelor, a Rosa Perán, que nos va a hablar de esas jornadas gastronómicas en torno a ese producto que tiene un sabor especial, el pimentón. Y es que, bueno, pues el pimentón es algo que no puede faltar en ninguna mesa. Y ahora nos lo cuenta Rosa enseguida, en unos minutos. Antes vamos a ese repaso del resto de municipios de nuestra comarca, de la comarca del Guadalentín, que como decimos... Bueno, pues ya repasamos las noticias regionales, repasamos también la actualidad del municipio de Lorca. Hay otros municipios, vamos a hablar de Totanán, que también nos deja noticias importantes a esta hora de la mañana que contarles desde allí. La Consejería de Medio Ambiente va a mejorar la señalización en los senderos en Sierra Espuña y también va a adecuar lo que es el itinerario de la Santa de Totana, una actuación que cuenta con un presupuesto de más de aproximadamente 1.000 euros y que va a reforzar la seguridad de los visitantes y también la ordenación del uso público en la cara norte del parque regional y también en el entorno de Totana. Los trabajos incluyen también la homologación de un pequeño recorrido en casas nuevas, ya en el término de Mula, y el diseño de un nuevo senderico local con cartelería interpretativa y también con replanteo de un trazado afectado por un vallado y señalizado para el uso de visitantes. Por otro lado, y de cara a la época estival, también se realizan trabajos de limpieza y desinfección en los depósitos de agua potable en el término municipal de Totana. De hecho, la Junta de Gobierno local ha aprobado recientemente el procedimiento de trabajo de este contrato de servicios para lo que es la limpieza y desinfección de los depósitos. Los trabajos están siendo ejecutados esta semana y la próxima por la mercantil Instalaciones GAX 2006 por importe de aproximadamente en torno a los 11.000 euros. Más noticias relacionadas con la actualidad del día. Ya se conoce el calendario oficial de festejos en los barrios y pedanías de Totana para este verano 2026 y que arranca con las fiestas del Olímpico. Serán las primeras y finalizará con el del barrio de San Francisco. Concretamente, la Concejalía de Festejos pues ya ha dado a conocer ese calendario que, como decimos, en torno a pedanías, barrios que van a celebrar sus fiestas en época estival. Ya comenzaron, de hecho, la pasada semana con las fiestas del Mojito que organizó la Hermandad del Beso de Judas y Jesús Traspasado. Y bueno, pues ya tenemos las fiestas de San Juan en Paretón, del 24 al 28 de junio, las del Ébor del 26 al 28 de junio, las Viñas y Caribe de Lorán entre el 10 y el 11 de julio, también las Lomas de Paretón del 10 al 12 de julio, el Raiguero Bajo del 24 al 26 de julio y la Costera del 30 de julio al 2 de agosto. Esto en cuanto al mes de julio. Luego está agosto, en esos días se celebran también las fiestas del Reguero Alto, las fiestas de la Virgen del Cisne, las de Cantareros, San Roque y San José. Por otro lado, también el Ayuntamiento de Totana licita el contrato de servicios de asistencia técnica para la subsanación de deficiencias que va a permitir la aprobación definitiva del Plan General de Ordenación Urbana. De hecho, el expediente de liquidación del contrato se tramitará mediante procedimiento abierto con varios criterios en cuanto a la adjudicación. El importe es de 99.500 euros. Por otro lado, también se procede a la actualización del inventario municipal de bienes y derechos y del inventario del patrimonio municipal de suelo por parte del Ayuntamiento de Totana. Y esta semana la Plaza de la Constitución de Totana acoge el evento Totana Reino de Murcia, un evento que gira en torno a las tradiciones, al folclore y a las cuadrillas y que organiza la Peña Cultural La Mantellina de Totana. El Festival de Cuadrillas será el viernes por la noche a partir de las 10 y el de folclore será el sábado a las 10 de la noche después del desfile de carrozas. Durante esos días, viernes y sábado, se podrán ver los aperos y utensilios de la antigüedad expuestos en la Plaza de la Constitución en una exposición en torno a las tradiciones. El Ayuntamiento de Puerto Lumbreras pone en marcha la Oficina de Atención al Público del Servicio Municipal de Limpieza Viaria y Recogida de Residuos. Se fue presentado por la alcaldesa María Ángeles de Túnez. La oficina estará situada en la calle Orfeón Fernández Caballero y ofrecerá atención presencial y telefónica a los vecinos para realizar cualquier tipo de consulta, comunicar incidencias, presentar sugerencias o incluso solicitar la recogida de enseres si fuera necesario. También el Ayuntamiento de Puerto Lumbreras tramita en una sola mañana más de 1.600.000 euros en servicios y mejora para el municipio. De hecho, un importante esfuerzo administrativo pone de manifiesto la planificación y la capacidad de trabajo junto a la visión de futuro del equipo de gobierno que continúa avanzando en la creación de un municipio cada vez más próspero, más competitivo y preparado para afrontar nuevos retos. Hablamos de 1.600.000 euros en una sola mañana. También el Ayuntamiento de Puerto Lumbreras inicia las obras de recuperación del Castillo de Nogalte. La inversión que se va a proceder a ejecutar es de 900.100 euros. El proyecto va a permitir consolidar y rehabilitar el conjunto monumental de Medina de Nogalte con uno de los principales referentes históricos y patrimoniales del municipio, que es financiado a través del programa estatal del 2% cultural y el propio consistorio lumbrerense. Por otro lado, también el Ayuntamiento de Puerto Lumbreras ha concedido con motivo de sus fiestas el diploma de servicios distinguidos a las agrupaciones de musicales del Santísimo Cristo de la Fe y Nuestro Padre Jesús Nazareno. En Águilas, Carmen López Munuera ha sido nombrada vecina del año en las fiestas vecinales de la Huerta de La Roja. en este caso en la Junta Municipal del barrio Huerta de la Roja, en colaboración con la Concejalía de Participación Ciudadana, así lo han decidido este fin de semana, pues una fiesta vecinal que se ha celebrado en la plaza de la región de Murcia con motivo de la festividad del Día de la Región y además con muchísimos participantes. Carmen López Munuera no es solo una vecina, según decía la concejal, para muchos ha sido una gran amiga, un apoyo, una consejera y sobre todo ha ofrecido compañía a quien más lo ha necesitado. Por otro lado, el pasado sábado, la finca Castillo de Chuecos acogía un homenaje también al gran referente ambiental Domingo Jiménez de Beltrán, en una jornada cuyo objetivo fue conservar, aprender, compartir y demostrar que la protección de la naturaleza se construye entre todos. Bajo el título El legado en acción, Minga por Chuecos, se recordó a este gran luchador con una proyección de un documental y con una entrevista inédita a Domingo Jiménez Beltrán, realizada por Rupert Munray y editada por Jerónimo Molero, sobre el impacto natural y su trabajo en ese legado vivo. Y por otro lado, Águilas celebró el Día Mundial del Medio Ambiente el pasado día 5 de junio con diferentes actividades en Calabardina, con un equipo de personas que trabajaron por un entorno urbano para fomentar la conciencia en el medio ambiente. Además, hubo talleres, juegos organizados para los más pequeños. Y terminamos el repaso a la actualidad con Página de Sucesos, donde la Policía Nacional ha detenido infraganti a dos hombres cuando procedían a robar restos arqueológicos de un yacimiento. Al lugar acudieron agentes de la Policía Nacional, quienes sorprendieron a estos dos individuos. Nos dan cumplida información a esta hora de la mañana los portavoces de la Policía Nacional. Y así cerramos lo que es el repaso a la actualidad, pero continuamos enseguida con invitados que nos van a hablar precisamente de eventos a tener en cuenta de cara a los próximos días.
5: Jorge Brocal, portavoz del Gabinete de Prensa de la Policía Nacional de Murcia. Una llamada recibida en la sala del CIMAC 091 de la Policía Nacional de madrugada informaba de la presencia de dos varones en el interior de un yacimiento arqueológico situado en Cartagena, al que habían accedido tras saltar la valla perimetral que lo protegía. A la llegada de los agentes más cercanos, sorprendieron a dos varones agachados, exponiendo del suelo los restos de una ánfora del siglo III a.C. que estaban introduciendo en una bolsa de deportes de grandes dimensiones. No se ha podido valorar el daño económico ocasionado, ya que se trata de una pieza de gran importancia a nivel patrimonial de la historia de la ciudad. Tras ser detenidos, los responsables fueron puestos a disposición de la autoridad judicial como autores de un delito de robo con fuerza, con un agravante específica al tratarse de bienes de valor cultural o histórico.

0: Con Aitana y con Ana Mena llegamos ya a las 10, casi 40 minutos de la mañana. Enseguida ya la primera invitada de esta mañana que nos habla de unas jornadas gastronómicas en torno al pimentón. Estaremos con la presidenta de Hostelor, con Rosa Perán, enseguida.
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0: Entre los actos previstos para el día de hoy, tenemos al concejal de Limousin, Juan Miguel Bayonas, que está presentando los nuevos recursos que se incorporan precisamente al servicio de limpieza. Y también, un poco más adelante, sobre esta hora de la mañana, la concejal de Educación y de Desarrollo del Ayuntamiento de Lorca, Rosa Medina, está informando sobre la inversión que se va a hacer en tareas de rehabilitación y mejora ejecutadas dentro de colegios del municipio. También Isidro Avellán, del Partido Socialista, habla en el día de hoy, esta mañana, y lo hace en rueda de prensa. También conoceremos detalles sobre esa convocatoria. Hacemos una pequeña pausa y enseguida saludamos ya a Rosa Perán.

0: Son las 10 y 40 minutos de la mañana. 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
8: Bueno, estamos en esos días, que no sé si el lunes, después de un día festivo, si es martes, en fin, es miércoles, estamos ya a la mitad de la semana, en este 10 de junio, y vamos ya con los protagonistas o las noticias, algunas de las noticias que comentábamos esta mañana, comentada por los protagonistas y dando pues más información sobre las mismas. Lorca van a acoger la cuarta edición de las jornadas gastronómicas del Pimentón de Murcia, denominación de origen, donde críticos profesionales van a llevar a cabo pues una vez más una valoración itinerante y los ganadores incluso lograrán importantes premios. La presidenta de la Asociación Profesional de Hosteleros de Lorca, Rosa Perán, junto al director general del Instituto de Turismo de la región de Murcia, Juan Francisco Martínez, y la concejal de hostelería, Maite Martínez, presentaron esta cuarta edición. Saludamos ya a Rosa Perán. ¿Qué tal? Buenos días, Rosa.
9: Muy buenos días. ¿Qué tal? ¿Cómo estamos?
8: Pues muy bien. Estaba viendo por aquí que es la cuarta edición ya de esta jornada gastronómica del Pimentón de Murcia.
9: Sí, exactamente. La cuarta que tenemos, porque son un éxito, la verdad. Estamos muy contentos. El Pimentón es una denominación de origen murciana y como siempre tenemos que poner en valor nuestros productos.
8: Bueno, yo decía esta mañana y ahora tú me lo explicas, ¿qué tiene el pimentón?
9: Pues el pimentón tiene muchísima historia y hay que contarla. Y bueno, y es que además de historia, tiene innovación y es un producto de nuestra tierra de hace más de 100 años. Entonces, pues se ha reinventado mucho, se ha dado al producto, sobre todo el crespillo y la torta de pimentón. Empezó siendo eso y ya encontramos hasta las marineras que la hacemos con el crespillo. O sea, se ha mezclado esa tradición con innovación en la gastronomía y reinventando ese producto, y es lo que pues nosotros seguimos apostando por ello y poniéndolo en valor, por supuesto.
8: Bueno, el desayuno más saludable en que puedes tomar por la mañana es un café con una tostada de pimentón con aceite.
9: Bueno, por supuesto, eso está buenísimo. ¿Quién en Murcia no se ha tomado para desayunar una tostada con aceite y pimentón, ¿no?
8: Uy, a mí me encanta. Ese sí. Sabor, ¿no? Ese gusto que tiene en el paladar el pimentón. Además, si es de denominación de origen, mucho mejor.
9: Por supuesto. Además, es un producto de origen, las raíces son nuestras raíces que llevamos por bandera al final como buenos murcianos.
8: Bueno, ¿cómo se consigue, Rosan, que se sumen a esta cuarta edición más de 15 establecimientos asociados a Astelor? ¿Cómo se consigue?
9: Bueno, pues ellos ven, es como salir un poquito de la zona de confort que tienen diariamente, ¿no? En su cocina, pues hacerle que creen que le den una vuelta, ¿no? A esos platos que hacen con pimentón o a esa tapa, pues que le den una vuelta, la reinventan y se animen a crear algo nuevo, ¿no? Entonces, pues esa excusa, pues aunque algunas veces cuesta, pero luego cuando ven los resultados de que la gente le encanta la iniciativa, va a probarlo y ven ese feedback, sobre todo del cliente, pues merece la pena.
8: Bueno, y que se innova, ¿no? Porque habrán diferentes formas de probar el producto, ¿no?
9: Sí, tenemos una infinidad de tapas. Lo podéis ver en nuestras redes sociales, en nuestra página web. Si quieres, te voy a decir los que participan, los 15 claro. Establecimientos que participan en la jornada. Pues las jornadas son del 12 al 28 de junio. Y tenemos, os voy a decir los 15, ¿vale? La Vinoteca del Parloteo. Tenemos las Caballerizas del Castillo de Lorca, que ahora con el buen tiempo es una maravilla subir arriba al castillo. Uh-huh. Tenemos también la Alacena, la Vinoteca de la Vendimia, el Filam Irish Pub con la placita que tenemos ahí, San Patricio, maravillosa. Cervecería Las Columnas, Restaurante Los Cazorlos, Tebeo y Mimos en San José. Restaurante La Peña, con nuestro anfitrión que tenemos, uh-huh. Es una maravilla. Sí, sí. Bar Sojo, de Larios en la olla. Bar La Alameda, Merendero Padilla, que fueron los ganadores el año pasado de la tapa del pimentón. Este año vuelven a participar. Y para culminar, Cervecería El Doblao, que está en el centro. Así que hay una variedad de establecimientos que se suman a la iniciativa. Y pues nada, súper agradecido, súper contento. Os animamos a que vayáis a probarlo, porque cada año crean maravillas. Así que.
8: O sea que comienzan este fin de semana ya, el viernes.
9: El viernes damos comienzo. El 28 termina. Para este año vamos a hacer un jurado profesional gastronómico que va a ir por todos los establecimientos haciendo las pruebas de las tapas con un pimentón. Entonces, sobre todas las pruebas que haga, todas las degustaciones, pues sacaremos al ganador.
8: Fíjate que de lo que nos enterábamos cuando vino el director general, que anunció incluso que el crespillo de Lorca será bien de interés turístico.
9: Sí, exactamente.
8: ¿Y esto?
9: Sí, pues esto es una maravilla para Lorca, porque dentro de nuestros productos gastronómicos está el pimentón, pero del pimentón no, nace ahí el crespillo y la torta. Entonces, si eso se hace pues bien y material turístico, pues muchísimo, o sea, al final vamos a nivel turístico, pues un referente para venir a probar nuestra gastronomía.
8: Uh-huh. Oye, Rosa, la marca Mil y un Sabores Región de Murcia está jugando un papel fundamental, ¿no?, a la hora de hacer todo este tipo de eventos y ferias, ¿no?
9: Sí, nosotros tenemos que agradecer a Mil y un Sabores, al Ayuntamiento de Lorca y a nuestros patrocinadores, porque apoyan todas estas iniciativas. Lo fomentan y hacen que también sea posible. Si no, o sea, nosotros somos una asociación que pues, le ponemos mucho amor, mucho trabajo, pero al final necesitamos esa ayuda de nuestros patrocinadores. Y es verdad que Mil y un Sabores a nivel regional, el ITREM de Murcia, está apostando muchísimo por la gastronomía y los productos regionales.
8: Bueno, pues estas jornadas bueno, se completan con productos originales, bebidas, en fin, un montón de cosas. Oye, explícame esto de Instagram, que no me queda muy claro. ¿Hay que hacerse un selfie?
9: Si te haces un selfie probando la tapa, entras en un concurso.
8: Ah, sí.
9: Y tenemos productos de pimentón, por supuesto, para repartir, que nos los ha... Nos lo ha facilitado la Asociación del Pimentón de Murcia.
8: Y por tan solo, como decimos, a un precio de máximo de 5 euros.
9: Sí, máximo 5 euros con tu bebida y tu tapa.
8: Te haces tu
9: selfie, es un precio muy competitivo.
8: A Instagram, sí. Y oye, participas en el sorteo de importantes premios, ¿no?
9: Sí, exactamente. Así que yo os animo a que participéis, pues no cuesta nada. Al final también le damos publicidad a nuestros asociados que se van a poner todo el pimentón en el asador, como lo dice.
8: Nunca mejor dicho.
9: Nunca mejor dicho. Y van a hacer unas tapas maravillosas. Entonces, pues bueno, también para animarles a que ellos sigan participando, uh-huh, y que vean que valoramos también su trabajo, que eso da mucho gusto.
8: Bueno, nosotros hemos tenido el Día de la Región de Murcia, el día 9 de junio. Que bueno, que cuando es un día festivo, los hosteleros, o sea, también es cuando más trabajan.
9: Sí, hostelería y turismo con las festividades cuando más trabajamos. Nosotros
8: todo,
9: somos
8: todo los el año, pero se nota los días festivos, ¿no? Que acude más, sí, más gente a las terrazas, en familia y tal. Y bueno, ¿cómo vivió Rosa el Día de la Región? Porque estuviste por la gala, viste el ambiente, ¿qué te pareció ese día en Lorca?
9: Pues es un día muy bonito. Al final nosotros abanderamos nuestra región trabajando muchísimo desde la gastronomía con esos productos que tenemos. Entonces para nosotros es un honor poder ser de Murcia y poder vivir aquí, porque es como ese ambiente murciano, el cual con gente muy humilde, con... No sé, no sé cómo decirte.
8: Ese gusanillo murciano que llevamos. ¿Qué decía el presidente? Que Murcia tiene algo especial, ¿no? Para recibir gente y para ofertar.
9: Exactamente, así es.
8: Oye, de cara a la época estival, Rosán, ¿habrá sorpresas?
9: ¿Sorpresa? Pues sí, tenemos...
8: ¿Actividades, cositas?
9: Tenemos unas actividades que ya las presentaremos en un par de semanas, que no queremos quitarle protagonismo a la jornada, sí, del pimentón. Ajá. Así que os voy a dejar con los mieles en los labios porque no lo puedo contar. Ya. Pero os adelanto que va a ser algo novedoso que nunca hemos hecho y va a ser precioso.
8: Bueno, pues,
9: va a ser precioso.
8: Vamos a esperar un poquito.
9: Es que si di más detalles, que soy, eres muy avispado y seguro que lo adivinas.
8: Ya. Bueno. Pues, Rosa Verán, un placer. Gracias por hablar con nosotros.
9: Muchísimas gracias. Estamos al habla, que ya os contaré más cositas
8: muy
9: después
8: bien
9: de las jornadas.
8: Muchas gracias, Rosa.
9: Un saludo.
8: Hasta luego.
9: Venga, hasta luego.
8: Bueno, en fin, habrá que esperarse. No ser impaciente, que seguro que va a sorprender seguramente la Asociación de Hosteleros de Lorca, con su presidenta, con Rosa Verán al frente, que nos ha hablado de esas jornadas, esas cuartas jornadas gastronómicas del Pimentón de Murcia, denominación de origen, que arranca, como decía ella, el próximo viernes 12 de junio, en tapa, bebida y todo esto a tan solo 5 euros. Y además se pueden participar en el concurso subiendo una foto a Instagram. Ahí están los participantes, que son 15 en total, que ya comentaba. Y bueno, pues a degustar ese magnífico producto y las diferentes formas de prepararlo en tapas y en platos, en fin, que van a preparar para la ocasión. Nosotros continuamos con la música a esta hora de la mañana en Cadena Azul, ofreciéndoles pues entretenimiento y enseguida más protagonistas. Vamos a ver enseguida de lo que hablamos, porque hay muchísimas cosas que contarles hoy.

Ahí estaba ese tema, el fin del mundo, en pocos minutos, las 11 de la mañana. Vamos a llegar con música y saludamos enseguida al siguiente invitado del programa de hoy, de Buena Mañana, cuando nos acercamos a las 11 este miércoles 10 de junio.

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1: Son las 11 de la mañana. 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
11: Bueno, pues continuamos de buena mañana en la sintonía de Cadena Azul. Si hablábamos hace un momento con Rosa Perán, la presidenta de Hostelor, sobre esas jornadas gastronómicas que arrancan el viernes en torno al pimentón en su denominación de origen y con esa noticia sobre el crespillo lorquino que va a ser declarado de interés turístico. Bueno, pues ahora vamos a hablar pues de otro tema, del arte floral. El arte floral, que es un oficio, el protagonista del mes de junio dentro de esa iniciativa 12 meses, 12 oficios que promociona en este caso Artelor. Tenemos con nosotros a Paco Salas al teléfono en primer lugar porque tenemos dos invitados en esta entrevista. Primero, Paco Salas. Paco, ¿qué tal? Buenos días. A ver, ¿dónde se me ha metido Paco? A ver si lo escucho. Paco, ¿qué tal? Pues algo está pasando por aquí. Te escuchaba, a ver si te escucho ahora. ¿Me escuchas tú? Pues como que no, voy a intentarlo de otra forma, Paco. Vamos a ver ahora. Paco, ¿qué tal? Pues yo no sé lo que me está pasando aquí en mí esta mañana. Ahora creo que sí. Paco, buenos días.
12: Buenos días.
11: Ahora digo ahora que sí. ¿Qué está pasando esta mañana aquí? Bueno, cuéntanos, Paco, estamos ya en el Ecuador, ¿no? De ese programa que arrancó 12 meses, 12 oficios de Artelor.
12: Pues sí, la verdad es que llevamos ya desde enero, cada mes hemos dedicado la casa del artesano, la Asociación de Artesanos de Lorca, bueno, 12 oficios que están arraigados en nuestras tradiciones artesanales, y este mes, pues bueno, tenemos la suerte que tenemos el mes de los arreglos florales, que también es una fecha muy buena, también esta fecha, porque son fechas de bodas, son fechas de acontecimientos, bueno, y encaja también muy bien este mes con las fiestas y con las fiestas particulares de la gente que quiere organizar un evento.
11: Bueno, la Casa del Artesano, que se convierte en un espacio de tradición, de creatividad, donde, como decimos, hasta ahora hemos visto en recreado 6 oficios, porque vamos a la mitad, y yo te preguntaría, hasta el momento, ¿cuál ha sido la aceptación, el índice de participación de los ciudadanos a la hora de acercarse a estos talleres que también se han hecho en vivo sobre los diferentes oficios?
12: Pues la verdad que la respuesta del público de Lorca ha sido buena. La gente se ha sorprendido en algunas cosas, se han sorprendido mucho de lo que duro, que esto es una continuidad a esos 5.000 años de historia que tenemos en Lorca y la artesanía lorquina. Y entonces, la verdad es que esas demostraciones que estamos haciendo, está viniendo gente a ver cómo se trabaja en vivo y tocar ellos también esa pieza, porque al final lo que hacen es que colaboran y se les montan unos talleres para que ellos puedan trabajar también y ver cómo se trabaja el cuero, cómo se trabaja la cerámica, cómo se trabaja cualquier oficio, que puedan saber cómo lo trabajamos los artesanos con esas manos tan estupendas que tenemos los artesanos, que todo lo hacemos con las manos.
11: Efectivamente, bueno, esto arrancaba el día 10, o sea, arranca hoy.
12: Sí, hoy el primer día, realmente ahora a las 12 vamos a hacer la inauguración oficial, que esto está patrocinado lógicamente por la Comunidad Autónoma, por la Dirección General de Artesanía y también, lógico, con el Ayuntamiento de Lorca. Hoy a las 12 tenemos la inauguración oficial de esta exposición, que tengo conmigo aquí al amigo Héctor, de Alto Diseño Floral, que está pegando los últimos retoques a esta exposición, que se va a quedar muy bonita y muy espectacular. Bueno, ahora cuando hables con él, que te cuente un poco en qué consiste lo que tiene aquí preparado para los ciudadanos de Lorca y para la gente que venga a Lorca a conocer Lorca y nuestras costumbres y nuestras tradiciones.
11: Porque todavía, Paco, ya la última cuestión antes de hablar con Héctor, todavía la artesanía tiene mucho que decir y mucho que innovar, ¿no?
12: Pues sí, la verdad es que los artesanos, al fin y al cabo, lo que estamos haciendo son obras de arte, porque la artesanía no hay dos cosas iguales, no hay dos piezas iguales, cada una según el artesano, según cómo se levante esa mañana, se le ocurre y hace una pieza o está pensando en diseñar unos diseños nuevos más actuales para compaginar lo tradicional con las nuevas tendencias. O sea, estamos siempre renovando nuestro oficio, porque ahí adaptándolo también es por las circunstancias personales de cada uno. Uh-huh. Son piezas únicas.
11: Sin duda. Bueno, vamos a hablar con Héctor, si te parece, Paco Salas. Gracias. Un placer.
12: Pues te paso con mi amigo Héctor.
11: Muy bien. Vamos a saludarle, que además es un buen amigo, que junto a Pedro García Mateo, Héctor Villarroel, pues regentan Alto Diseño Floral. Héctor, ¿qué tal? Buenos días.
13: Hola, buenos días.
11: Pues muchísimas gracias, Héctor, por atendernos. Bueno, ¿y qué estás preparando ahí? Que me ha dicho Paco que nos vamos a quedar con la boca abierta. Bueno, yo me quedo cada vez que veo un trabajo de Héctor Villarroel, yo me quedo con la boca abierta, pero ¿qué estáis preparando ahí?
13: Mira, hemos preparado un altar donde la gente se va a poder hacer sus fotos como si estuvieran en el día de su boda. ¿Vale? Ajá. Van a haber demostraciones en vivo, hemos montado como una floristería dentro de lo que es la Casa del Artesano, para las demostraciones, que es el 11, el 16, el 23 y el 25 de junio, de 11 de la mañana a 1, ¿vale? Todo aquel que se quiera apuntar tiene que llamar a la Casa del Artesano para apuntarse, porque ya hay grupos que se han apuntado a ver las demostraciones.
11: Bueno, esto, Alto Diseño Floral es sin duda todo un referente en Lorca. El escaparate invita a entrar. Se pueden hacer auténticas maravillas, como decía. Bueno, pues hace un momento Paco Salas, se va innovando, se va creando. Hay que tener mucha creatividad.
13: Sí, no, la verdad que nuestro trabajo no hay un día igual a otro, es totalmente diferente. De hecho, hemos montado una exposición de los 15 años de trayectoria de la floristería, donde está la medalla de oro del Foro Europa que nos dieron en Madrid, en el Hotel Westin Palace. Fuimos la primera floristería de la región en tener la Q de calidad turística, el sistema SICTE. Hay fotos de los tronos de Semana Santa que tocamos, los desfiles de moda que trabajamos con Franci Montesino. Y como exclusividad, del 15 al 17 de septiembre vamos a estar en la Merced Fashion Week, en una nueva colección que ha preparado el modisto en Madrid.
11: Bueno, la verdad que esto, necesitaría un programa entero para hablar contigo de esas maravillas que hacéis, de esos eventos en los que habéis participado, arreglos de, como tú dices, de todo tipo, para celebraciones, para Semana Santa. ¿Qué momento vive el sector de la flor en estos días?
13: Nosotros, te comento, nosotros es que dentro de la floristería hemos intentado innovar, aprender. Nosotros te podemos regalar una flor desde el nacimiento. Muchos de nuestros viajes son al Rafael Méndez a maternidad. Y eventos, también tocamos el tema funerario, también trabajamos con todos los tanatorios de la región. Trabajamos con bodas y eventos. Y además, ahora estamos con el otro proyecto, que es Finca Floral Evento, sí, donde ya estamos cerrando bodas para el 2027.
11: Quiero que me lo comentes, Héctor. Coméntame este proyecto, ¿cómo nace? ¿Cómo lo planteáis?
13: Nace en Madrid, porque nosotros queríamos una casa de campo pequeñita. No queríamos, vivimos en la ciudad y queríamos algo más pequeño. Se nos fue la mano en su época y cogimos una finca de 15.000 metros totalmente abandonada. Eran bancales. Ahora es un oasis completo lo que es la finca. Y la gente lo ha estado viendo por redes sociales y ha estado pidiendo para que se la alquilemos y demás. Entonces es una segunda línea de negocio que creció con Alto Diseño Floral.
11: Y que es una maravilla, no hay nada más que meterse en redes sociales y ver las imágenes tan espectaculares que tenéis. Bueno, pues esto comenzó, Héctor, hace ya, como has dicho antes, 15 años, ¿no?
13: Sí, comenzó cuando vivíamos en Madrid y teníamos la idea, y cuando vinimos a Lorca, pues empezamos a buscar. Estuvimos 2 años buscando, íbamos desde playas de Punta de Calnegre hasta las tierras altas, buscando un sitio donde nos gustase. Y justamente dimos con la venta Seferino, que estaba en venta un terreno de 15.000 metros, y fue donde empezó la aventura Finca Floral Evento.
11: Y bendita locura, ¿no?
13: Bendita locura, sí. La verdad que estamos muy contentos. Contentos con la floristería, con la finca, en definitiva, y agradecer a la gente de Lorca, que siempre nos ha cuidado muchísimo. Y toda la gente de la región de Murcia, que ayer fue el Día de la Región, nosotros encantados.
11: Y yo también me alegro muchísimo, Héctor, por ti y por Pedro, porque sois auténticos maestros artesanos en vuestro oficio. Y que no se pierda nadie esa programación, esas demostraciones en vivo los días 11, 16, 23, 25 de junio de 11 a 1 en la Casa del Artesano, que hay que reservar a través del teléfono de la Casa del Artesano, el 968-320890. Héctor, que un fuerte abrazo y enhorabuena y felicidades por todos los premios y todos los logros conseguidos, y que lleguen muchos más.
13: Y que lleguen muchos más. Muchísimas gracias a vosotros, a Cadena Azul.
11: Un abrazo, Héctor.
13: Muchísimas gracias. Hasta luego.
11: Bueno, pues ya lo saben, Alto Diseño Floral, protagonista también dentro de este evento dedicado al sector de la floristería, ese arte floral, ese oficio protagonista del mes de junio dentro de la iniciativa 12 meses, 12 oficios que pone en marcha Artelor. Hablábamos con Paco Salas, la cabeza visible de Artelor, y con Héctor Villarroel de Alto Diseño Floral. Nosotros, continuamos con la música. En pocos minutos tengo que saludar a más invitados, porque tenemos más invitados y más cosas que contarles. Hasta la 1:00.

0: Son las 11 y 20 de la mañana. 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

Las 11 de la mañana, 23 minutos, seguimos el repaso a la actualidad de este día, de este miércoles, de día 10, con más cosas que contarles y música que ofrecerles a través de Buena Mañana y a través de la sintonía de Cadena Azul. Enseguida voy a saludar a una nueva invitada que va a estar con nosotros a través del teléfono. Mientras contactamos ya con ella, nos vamos con el sonido y con la música que nos trae Leiva y este Terriblemente Cruel, una de sus canciones conocidas que esta mañana les ofrecemos.

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1: Tenemos ya, las 11 de la mañana, 27 minutos, seguimos ocupándonos de la actualidad de Lorca, de Puerto Lumbreras, de Águilas, de Totana, del Valle del Guadalentín, y contándole a ustedes todo lo que va a ocurrir en los próximos días, para que no pierdan detalle y puedan asistir precisamente a cada uno de los eventos que queremos que son de interés. Y bueno, pues vamos hasta Águilas, vamos a la localidad costera de Águilas, para saludar a esta hora de la mañana a Sacra Moraga, que es la representante, presidenta, en fin, de la Asociación Española para la Lucha contra el Cáncer de Águilas. ¿Qué tal, Sacra? Buenos días.
2: Hola, buenos días.
1: A ver, un momentito, Sacra, que te saludo de otra forma porque no te escuchaba ahora, sí. Buenos días.
2: Hola, buenos días.
1: Un placer, Sacra, hablar contigo a esta hora de la mañana para hablar de la Asociación para la Lucha contra el Cáncer en Águilas, que está preparando en este caso para el próximo día 18 de junio, si no me equivoco, una actividad, ¿no?, en los multicines del Hornillo a las 7:30 de la tarde.
2: Efectivamente, la asociación, como ya saben, es una asociación a la cual nos dedicamos a recaudar dinero para la investigación del cáncer. Y bueno, junto con los multicines El Hornillo, pues se va a hacer un pase de una película para que puedan disfrutarla los niños y de paso aporten su donativo para la asociación, que pasará íntegramente a dicha asociación.
1: Bueno, pues será, como decimos, el día 18 de junio a las 7:30 de la tarde.
2: Ajá. Exactamente.
1: En la sala de los multicines del Hornillo.
2: Bueno,
1: pero yo, Sacra, te comentaba de hablar un poquito de la asociación, conoceros un poquito más, desde cuándo estáis trabajando en Águilas, no sé, háblanos un poquito de la asociación, ¿qué nos puedes contar?
2: Pues mira, la asociación en Águilas lleva ya muchos años, lleva más de 30 años haciendo su trabajo aquí, con voluntarios, con muchos voluntarios que están desde que se empezó ese trabajo. Uh-huh. Entonces, nosotros nos dedicamos, hay un grupo de voluntarios y nos dedicamos a conseguir un apoyo y una ayuda.
1: Bueno, de hecho se ofrecen muchísimos servicios para pacientes oncológicos y también para sus familias, ¿no?, desde la asociación.
2: Efectivamente, desde la Asociación del Cáncer pues se facilita apoyo, se facilita ayuda si algunos pacientes lo tienen difícil para prótesis y medios de hacerles más llevaderos las cosas. Y bueno, ahora se están creando en los hospitales, bueno, ya funcionaba en lo que es la ciudad, pero a raíz de los otros pueblos, en esos hospitales están solicitando voluntariado y desde la Asociación del Cáncer pues se está coordinando.
1: Uh-huh. Bueno, la verdad que el cáncer, es todavía, sigue siendo todavía desde tu punto de vista, Sacra, un tema tabú. ¿Se habla lo suficiente de ello?
2: Pues mira, por desgracia, es muy raro la familia que no tenga algún caso cercano o algún amigo. Es muy difícil no tenerlo en la boca. Es una cosa que casi todo el mundo está concienciado de que hay que luchar con esto, porque la verdad se mueve muy rápido una vez que te diagnostican, pero se asusta muchísimo. Hay mucho índice de curabilidad, pero la gente nos asustamos. La palabra cáncer da miedo.
1: Sí, además es que es importante, ¿no?, hablar, sobre todo hacerse pruebas, siempre lo decimos, ¿no?
2: Sí, es muy importante la prevención y el cribado, y cogerlo a tiempo es lo que más facilita la curación. Uh-huh. El que tú lo puedas ver pronto. Muchas veces no queremos verlo, pero es lo que más se aconseja. Bueno, y desde la Asociación del Cáncer pues se está haciendo mucho hincapié en eso.
1: Actualmente, y por desgracia, el tema del cribado del cáncer de mama pues ha estado en los medios de comunicación, y no precisamente por buenas noticias.
2: Ya, pero no es todo así. Hay que ver otras informaciones y ver que no, el cribado funciona bastante bien. Puede haber errores, porque somos humanos, pero no. Funciona muy bien y muy rápido. Además, enseguida intentan poner solución. La gente del diagnóstico a la solución puede pasar muy poco tiempo porque, ya te digo, se activa rápidamente todo. Uh-huh. Y desde la Asociación del Cáncer, sobre todo, ya te digo, apoyo psicológico inmediatamente.
1: Bueno, actividades hacéis muchas, o sea, no solamente la que estamos comentando, ¿no?, del cine el próximo día 18 de junio, sino que además, bueno, me imagino que hacéis diferentes programas, ¿no?, de concienciación.
2: Sí, sí, y bueno, te voy a comentar, ya aprovecho que estoy ahí.
1: Claro.
2: Pues mira, el día 9 de julio estamos preparando una verbena a la cual queremos que asista toda la gente posible. Y bueno, creo que con la ilusión que están poniendo mis compañeras, va a estar muy bien y la gente va a disfrutar.
1: 9 de julio.
2: Y de paso nos acompañan y aportan su granito de arena, que es lo que necesitamos.
1: Será, me dice Sagra, el 9 de julio.
2: El 9 de julio, sí.
1: Concretamente,
2: en la Plaza de Antonio Cortijo.
1: ¿Una gala?
2: Una gala, va a ser una verbena, la queremos enfocar como si fuese una verbena de pueblo.
1: ¡Qué bien!
2: Donde podemos bailar, hacer sorteos, van a poder tomar unas cositas de, pues bueno, llevaremos empanada, llevaremos limonada, llevaremos palomitas, llevaremos algodones, todo esto con la participación de la gente que nos quiere ayudar con con este evento.
1: Bueno, ¿a qué hora concretamente? ¿9 de julio?
2: A partir de las 9.
1: De la noche, que ya con el fresco, ¿no? Uy, qué bien se está en Águila,
2: con el fresquito, hasta que nos dejen bailar allí.
1: Hombre, pues yo me acerco, vamos a ir, que si me acerco.
2: Hombre, estaba invitado.
1: 9 de julio.
2: Nuestros vecinos de Lorca también, de Totana, de Puerto Linderas, creo que has dicho también.
1: Sí, en toda la comarca.
2: Pues están invitados todos, cuanto bueno, más mejor.
1: Exactamente, bueno, y el que pueda acercarse el 18 de junio a las 7:30 a los multicines, el Hornillo, puede colaborar con un precio simbólico de 4 euros en ese cine benéfico en Águilas, que seguro que nos acercará a esta realidad de una forma que es entendible, pero bueno, que lo vamos a dejar ahí.
2: Sí. Pues poco tengo que decir, que nos acompañéis y colaboréis con nosotros.
1: Pues, Sakra, ha sido un placer conocerte a través del teléfono. Nos veremos en persona el día 9, si Dios quiere, 9 de julio ahí en Águilas. Y muchísimas gracias por atendernos esta mañana.
2: A vosotros.
1: Gracias.
2: A vosotros.
1: Y buenos días.
2: Venga,
1: hasta luego.
2: Buenos días. Hasta luego.
1: Las palabras de Sakran Moraga, que es la representante, la presidenta de la Asociación para la Lucha contra el Cáncer de Águilas. Nos pedían desde el consistorio aguileño, que por cierto, dentro de poco estaremos ahí en De Buena Mañana, viviendo pues un programa especial dedicado al verano y a Águilas. Nos pedían desde el consistorio aguileño que nos hiciéramos eco de esta importante noticia, ¿no? De este acto que tendrá lugar concretamente, como decimos, el próximo día 18 de junio, que será jueves, a las 7:30 de la tarde, en los multicines El Hornillo, una proyección, un cine benéfico en Águilas a beneficio de la asociación, que tan solo son 4 euros para colaborar con los familiares y con las víctimas, ¿no?, del cáncer. En este caso, bueno, pues ser un poquito solidarios no cuesta nada, así que invitados quedan el 18 de junio a las 7:30, darse cita ahí en los cines del Hornillo en Águilas, y el 9 de julio, pues en ese gran evento a las 9 de la noche en la plaza principal de Águilas, que prepara la Asociación para la Lucha contra el Cáncer. Esa verbena que sin duda, seguro, va a ser espectacular. Nosotros hacemos una pequeña pausa y seguimos buscando más cosas que contarles.

0: 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Son las 11 y 40 minutos de la mañana. 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
6: Bien, pues continuamos la programación en la sintonía de Cadena Azul. Bueno, hablando de los temas de interés, temas que tienen que ver con nuestra región de Murcia, con nuestra comarca, incluso con nuestro país, porque claro, se habla y mucho en todos los medios de comunicación, pongas el canal que pongas, de la visita de Su Santidad el Papa León XIV a España. Bueno, pues tenemos con nosotros, y a ver si no me falla el sonido ahora o tengo que hacer maniobras por aquí, tenemos con nosotros a Daniel Aparicio, que es el párroco de las Tierras Altas de Lorca. Daniel, ¿qué tal? Buenos días. Pues fíjate por dónde voy a tener que hacer, como digo, maniobras por aquí. No sé qué le pasa al teléfono, voy a ver si ahora le escucho. Daniel, buenos días.
7: Buenos días, ahí está.
6: Ahora sí. Bueno, hacía ya 15 años, Daniel, que no visitaba ningún papa en nuestro país, España.
7: Y ya era hora. Buenos días.
6: Buenos días. Bueno, ¿cómo está viendo la visita del papa, que está dejando muchos titulares?
7: Pues una gozada. La verdad que con el ambiente que se estaba viviendo en España, que pues tenemos que lamentar que que algunos de nuestros representantes políticos pues dejen que desear. Vemos continuamente noticias abrumadoras y alarmantes. Vemos guerras, vemos... de repente llega una vigilia de oración, 600.000 jóvenes llorando de emoción, rezando, cuando, digamos, no está tan de moda, o se supone que no estaba tan de moda ser católico y rezar, confesar abiertamente tu fe, en el que incluso, bueno, que España es aconfesional, pero no es laica, ¿no? Y entonces todo el mundo está hablando de laicidad, y de repente encuentras, pues eso, una manifestación pública de fe, de amor, de esperanza, y además joven, ¿no? Era muy necesario esta visita de León XIV a España, era muy necesaria, sí.
6: Bueno, yo esta mañana lo comentaba con una religiosa precisamente que me encontraban viniendo al estudio y que ha estado precisamente en Madrid, donde se han desplazado muchos murcianos, que llama poderosamente la atención, ¿no? La atracción hacia los jóvenes que está teniendo León XIV y que solo creo que ha conseguido en su santidad Juan Pablo II. Bueno, ese acto de oración, ese cántico, ese silencio de pronto en torno a la exposición del Santísimo Sacramento.
7: Sí, ha sido bellísimo.
6: No sé si ha estado por ahí, por Madrid, porque no le he preguntado.
7: No he podido porque ya ves que las pedanías altas pues son las niñas de mis ojos y son cuatro parroquias para sustituirme a mí. El que me sustituya tiene muchas misas y tiene que recorrer en coche continuamente. Entonces, no he podido. Pero sí que he disfrutado y que sí que he estado siguiendo... Pues eso, la visita del Papa, y sobre todo las palabras, porque tal vez Francisco ha sido mucho de gestos, ¿no? Pero en León XIV estamos descubriendo a un hombre que sabe hilar fino, sabe ir al corazón y a lo esencial, a lo que realmente todos, no solamente ya estamos de acuerdo, sino que necesitamos, a lo que necesitamos escuchar, volver al origen, volver a la unidad en un mundo polarizado. Todo el mundo necesitaba escuchar y fue la ovación del Congreso, 7 minutos de ovación por todos los grupos políticos. Es que hacía tiempo, cuando se estaban continuamente tirándose los cascotes uno a otro de la cabeza, arrojándose la ley, era necesario escuchar bases fundamentales de paz, de armonía, de concordia, de dignidad humana, cosas normales y naturales.
6: Sí, pero esto dura 2 minutos. Enseguida están igual. Tocó temas muy candentes, muy de la actualidad política, el tema de la guerra, el tema de la inmigración, el tema de los refugiados. Y claro, todo el mundo, pues el Papa muy bien, nos ha encantado el discurso, pero luego, a la hora de plasmarlo...
7: Pero a mí me sorprendió también una cosa que creo que es muy bonita ponerla de manifiesto. ¿Qué conocimiento de la cultura española, cómo hizo valer pues eso, nuestra tradición legislativa, nuestra tradición cultural, artística? Qué impresionante el dominio que tiene pues este Papa que actualmente pues está al frente de la Iglesia con una fuerza tremenda, con su forma de ser, con su humildad, con su... porque aparentemente cualquiera te iba a decir, pero qué conocimiento, qué formación tiene, y luego que viene de lejos, que eso viene de lejos, que él ha estado de misiones, que él ha estado pues entre los pobres de los pobres, luego ha sabido ser obispo, ha sabido... ¿no? Y muy, muy interesante, y bueno, yo personalmente me quedo con ese momento en el que pues él pudo decir la dignidad humana va por encima de todo, delante de todos. Hoy tenemos aprobadas leyes de aborto, leyes de eutanasia, pues mirar con qué fineza dijo que un Estado que descarta y deja en la sombra, me encantó esa expresión, ¿no? Que deja en la sombra a los vulnerables, ¿no? Yendo al quite la cuestión, es decir, al final las leyes no son legítimas por lo que digan una mayoría, sino porque realmente hacen valer al ser humano. Bueno, me encantó, qué bárbaro.
6: Sí, la verdad que hubo momentos, hubo momentos muy emotivos en reuniones con diferentes colectivos, asociaciones que trabajan en beneficio no de, de los pobres, como Cáritas, donde se criticó también el culto a la imagen y llamó más a dar el valor a las cosas que muchas veces no damos. Pero en fin, aparte, Daniel, de hablar de la visita del Papa con usted, claro, yo quería comentar algo sobre las parroquias altas. O sea, ¿cómo están las cosas en las parroquias de las tierras altas de Lorca, las obras, las cosas, cómo están por ahí?
7: Pues poco a poco. Hace el 19 de abril inauguramos la ermita de las Terreras. Fue una pasada, fue una gozada. Y bueno, ahora tenemos en proyecto hacer el retablo. Bueno, hemos seguido con las catequesis, hicimos las primeras comuniones de la parroquia de San Nicolás de Bari de Avilés, que también fueron muy bonitas y muy esperadas. Y bueno, pues el Corpus Christi, pues en los cuatro pueblos, también muy, muy gozoso, muy bonito. Yo creo que sí, que aunque muchas veces está latente, muchas veces no nos atrevemos a confesar públicamente, como a lo mejor que no es el último grito, ¿no? Decir que rezo y que amo al Señor y que me da la vida, ¿no? Ir a misa. Pues a lo mejor no, a lo mejor la gente no manifiesta públicamente su devoción y su fe, sin embargo está latente, ¿no? Me encantó también, y en ese sentido lo he, digamos, relacionado mucho, ¿no? Esa intervención de Antonio Banderas en la visita de León XIV, que es verdad que al final nuestra alma lleva una trascendencia hacia Dios, hacia el arte, hacia la belleza. Tenemos sed de autenticidad, ¿no? Y eso es lo que yo he palpado también en las pedanías altas de estos días, ¿no? Como
6: sí,
7: de una manera o de otra, a lo mejor a tranca y barranca, pero la gente tiene fe, la gente reza, la gente vive su fe, y bueno, pues poco a poco hay que ir ayudando a que el compromiso sea muchas veces no más tanto explícito como estable. También explícito, sí, pero estable, darle estabilidad a nuestra relación personal con el Señor, ¿no?
6: Fíjese
7: a nuestra
6: usted,
7: devoción a la Virgen María.
6: Fíjese usted que el Papa León XIV fue incluso protagonista, ¿no?, del gal, de la gala del Día de la Región de Murcia, que no sé si seguiría usted en televisión, yo sí la seguí. Y claro, una de las propuestas que se hizo que el Papa viniera a Lorca, claro, todo de blanco y sin un algo azul, pues como que no.
7: hay un significado muy bonito, porque efectivamente el Santo Padre muchas veces suele venir de blanco.
6: Bueno, ya tiene ya tiene una imagen de la Virgen de la Amargura que le llevaron.
7: Hombre, como debe de ser, yo también soy blanco.
6: Uy, uy, uy.
7: Pero es verdad que vino con una muceta roja, y esa muceta roja significa ser capaz de dar la vida por. Entonces, bueno, un lenguaje, ¿no?, también implícito, el que va en la vestimenta papal, ¿no? Que estábamos acostumbrados al Papa Francisco únicamente vestido de blanco, ¿no? Y esa muceta roja habla del martirio, de... está bonito el lenguaje, es una expresión en la que va diciendo yo os amo, ¿no? Bien, bien, bien.
6: Bueno, volviendo al tema del retablo, de esos arreglos que necesitan las parroquias de las Tierras Altas, cómo se va a conseguir? ¿Qué es lo que vamos a hacer para poder hacer eso realidad?
7: Pues nosotros abrir los brazos, darlo a conocer y estar abierto a cualquier tipo de propuesta. Hasta ahora habíamos hecho abanicos, jabones, llaveros...
6: De todo.
7: De todo, pues seguiremos haciendo de todo. Ahora también hemos sacado unas papeletas que nos ayudó Casa Gestión Inmobiliaria de Carmen Mengual, pues estupendo, que tenemos ahí unas papeletas para un sorteo de unos jamones y tal, cosas buenísimas.
6: Y luego que
7: también nosotros la historia está en que vamos a hacer lo que sabemos que tenemos que hacer, que es un retablo. Ahora bien, no va a ser de madera, va a ser de escayola, de madera tal vez sea más noble, pero de escayola no dura menos, ni es menos bonito. Entonces, bueno, pues el material más sencillo y también más adecuado a lo que es, a una ermita de los campos de Lorca Norte. Veremos si Dios quiere un retablo de escayola. Yo me hace mucha ilusión porque, como ahora con la inteligencia artificial puedes ver ya lo que tú quieres hacer...
6: Bueno, pues, el Papa no está muy de acuerdo con esto, ¿eh?
7: Sí. La historia está en que, o sea, es decir, la tecnología no es mala en sí. Lo que es malo es que se desplace del centro al ser humano. Y entonces, claro, hay que hay que gestionarlo bien, bien usada la tecnología, es maravillosa.
6: De hecho, su primera encíclica creo que va en torno a la inteligencia artificial.
7: Sí. La última encíclica, Magnífica Humanitas, es con respecto a esto, ¿no? Es decir, porque al final se plantean una serie de retos, una serie de dilemas, que por lo menos a nivel teórico él ha puesto unas bases muy interesantes, ¿no? Y que se pueden resumir, efectivamente, el ser humano va adelante, está en el centro, es lo primero, no se puede sustituir por ninguna inteligencia artificial, por bien que haga el trabajo. Tenemos que tenerlo claro, ¿no? El ser humano es el fin, no es un medio.
6: Ojalá que se consiga. Daniel Aparicio, párroco de las parroquias de las Tierras Altas, y ese logro, ojalá que también se consiga ese retablo de ha hecho de escayola.
7: Sí, de escayola, de aire barroco. Y luego también, que eso también ya verás qué bien, el despacho de COI se nos quedaba pequeño, entonces vamos a hacer el archivo para guardar, pues eso, los libros históricos de 1700, de 1800, de 1900, vamos a guardarlo en el archivo. Ya verás qué bien.
6: Iremos contándolo. Muchísimas gracias, Daniel.
7: Un abrazo,
6: hasta luego.
7: A tope.
6: Adiós, hasta luego. Bueno, pues ahí estaban las palabras de Daniel Aparicio, párroco de las Tierras Altas de Lorca, que nos hablaba sobre esa visita del Papa y sobre todo nos centrábamos

0: las 12 del mediodía. 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
6: Vamos ya camino de las 12 horas, 12 horas 5 minutos, porque claro, sobrepasamos 5 minutos a las 12 del mediodía, total que nos queda una hora por delante, la última hora de la mañana, y bueno, pues vamos rápidamente a seguir con la actualidad de este día, marcada también por la rueda de prensa, la convocatoria que ha hecho en este caso el concejal del Partido Socialista Isidro Abellán. Bueno, hace unos días tuvimos conocimiento de esa sentencia judicial que en este caso daba la razón al Partido Socialista cuando solicitaba información al actual equipo de gobierno y este no se la facilitaba. Vamos a ver cómo están las cosas, porque de esto ha ido la rueda de prensa esta mañana que ha ofrecido Isidro Abellán. ¿Qué tal? Buenos días, Isidro.
7: Hola, muy buenos días, Juan. ¿Qué tal?
6: Pues tras esa sentencia, Isidro, preguntarte cómo están las cosas.
7: Bueno, pues las cosas pues están como siempre, mal. Pero te explico, yo quiero poner un poco en antecedente a los radio oyentes, sí, para que sepan de qué hemos hablado hoy. Mira, nosotros desde que Fulgencio Gil, el alcalde de Lorca, entró a gobernar hace ya 3 años, en junio de 2023, los concejales del Grupo Municipal Socialista, de manera continuada hemos recibido un trato para nada correcto en cuanto al acceso a la información municipal se refiere. Nosotros consideramos que se están vulnerando nuestros derechos fundamentales de acceso a la información, es decir, nosotros somos representantes de los ciudadanos y como tales, y además la ley nos ampara, tenemos derecho a tener conocimiento pleno y absoluto de cualquier documentación, de cualquier expediente municipal que lleve a cabo el equipo de gobierno. Bien, ante el hartazgo que teníamos, nosotros denunciamos la situación a los tribunales y el 2 de junio del año pasado, hace ya un año, la Sala de lo Contencioso Administrativo, la número 5 en Murcia, nos dio la razón. Consideraba que nuestra petición se ajustaba a derecho. Bien, ¿qué hizo el actual equipo de gobierno, Partido Popular y Vox? Pues recurrieron esta sentencia. ¿Y qué ocurrió? Pues que en marzo de este año ya el Tribunal Superior de Justicia de Murcia ratificó la anterior sentencia. Es decir, el TSJ en su sentencia, además lo dijo de manera contundente, hablaba de que el equipo de gobierno del Ayuntamiento de Lorca estaba vulnerando el artículo 23 de la Constitución Española y estaba vulnerando el derecho fundamental a la participación política que teníamos los concejales del Grupo Municipal Socialista. Bien, eso fue en marzo. En abril, un mes y medio después, volvimos a denunciar que se seguía incumpliendo la sentencia porque no nos estaban facilitando todavía ningún tipo de información. Hablábamos de 2 expedientes en concreto, pero hoy he puesto varios ejemplos. Es decir, no puede ser, que pidamos información, por ejemplo, de una obra que se desarrolló en 2024 en las pedanías de Béjar y Zarzalico, y resulte que ese expediente no lleve la licencia de obra que a todo el mundo nos pide cuando vamos a realizar una obra. Entonces nosotros estamos demandando esa licencia de obra. Estamos demandando, por ejemplo, consumos de contadores municipales, y nos remite, bueno, todos son respuestas evasivas, en este caso nos remiten a la empresa Aguas de Lorca, o pedimos, por ejemplo, los datos económicos de un evento de los que se celebraron y de los cuales no hemos recibido ningún tipo de información económica, o otras cosas, no sé, por ejemplo, pedimos expedientes sobre cánones de por la utilización de recintos feria y flor. No se nos aportó ni informe jurídico ni informe económico, etcétera, o sobre un evento que organizó SEPOR, una entrega de premios, el cual tenía que tener un convenio, pues bien, tampoco, ni hay expediente, ni hay convenio firmado, ni nada de nada. Es decir, también hace un mes y pico hablamos del derribo que había anunciado el equipo de gobierno, por ejemplo, del centro comarcal, el antiguo centro comarcal de salud y del albergue de COI, que iban a llevar a cabo un derribo. Hemos pedido todos los informes que hay, y bueno, no hay nada, supuestamente no hay nada, y la propia sentencia del TSJ decía, nos daba la razón en concreto en todos esos expedientes, de que no se nos facilitaba lo que estamos pidiendo y que tenía que hacer y que tenían que facilitar.
6: Isidro, a ver, he perdido la señal con Isidro Bellán, a ver si ahora la recupero. A ver, Isidro, te estaba escuchando. Ahora.
7: Bien, digo que ante la negativa del alcalde a facilitarnos la documentación al completo, y pues hoy, aparte de denunciar este oscurantismo y esta estrategia de ocultación de Partido Popular y Vox, hoy lo que hemos anunciado también es que hemos solicitado al TSJ, al Tribunal Superior de Justicia de Murcia, que declare la firmeza de la sentencia de 13 de marzo de este año, de manera pues que se pueda llevar a cabo la ejecución forzosa de la sentencia, es decir, que sea el propio tribunal el que obliga al Ayuntamiento de Lorca a entregar la documentación solicitada por los concejales socialistas relativa a todos estos expedientes. Es decir, Fulgencio Gil, el alcalde de Lorca, tiene que entender de una vez por todas que debe de cumplir la ley. Esto ya no es una cuestión de discrepancia política, es una cuestión de acatar estrictamente una sentencia judicial firme. Y como no quieren entregar los papeles por los buenos, pues tendrá que ser el propio tribunal el que obligue por la fuerza al ayuntamiento a poner las cartas sobre la mesa y a facilitarnos la documentación que hemos solicitado.
6: Sí, porque contemplaban precisamente las consecuencias legales, contemplaban, como usted dice, esa ejecución forzosa por parte del juzgado, pero es que además se hablaba de sanciones y multas personales, tanto a funcionarios como a responsables políticos y, bueno, responsabilidades personales ante la justicia.
7: Por supuesto, es que eso lo dice la propia ley, es decir, es que si es como cualquier ciudadano, es decir, es que ni el alcalde ni un equipo de gobierno está por encima de la ley, es decir, aquí somos todos ciudadanos y el que incumple una ley pues tiene unos riesgos, es decir, ya no tiene la obligación de entregar la documentación bajo apercibimiento, es decir, que puede conllevar la imposición de multas a los responsables, incluso por la vía penal en algunos casos de desobediencia. O sea, que no es una cosa baladí, es decir, que es grave. Y nosotros por eso, ya hartos de este tema, porque nos metemos en unas nuevas elecciones dentro de un año y resulta que es que no hemos recibido nada de la documentación que venimos solicitando. ¿Cómo quiere el alcalde, cómo quiere este equipo de gobierno que llevemos a cabo nuestra labor de oposición? Pues no podemos, pues entonces tenemos que echar mano y respaldarnos pues con la justicia.
6: Pues está dicho, Isidro Bellán, pues ha sido un placer hablar con usted, queda claro. Vamos a ver en qué desemboca todo esto que comentaba.
7: Bueno, el placer ha sido mío y como siempre, para lo que necesitéis.
6: Un abrazo, gracias. Hasta luego.
7: Igualmente, adiós.
6: Isidro Bellán, que nos atendía a través del teléfono y que esta mañana convocaba a las 11 de la mañana a los medios de comunicación para hablar precisamente pues de este incumplimiento, de esa sentencia judicial dictada, en este caso en el mes de junio, y bueno, pues bueno, que obligaba en este caso al equipo de gobierno a facilitar toda la información al Grupo Socialista para que pueda hacer su labor de oposición ante ciertos expedientes, ciertas cuestiones que solicitaron y que no se les ha entregado, según explicaba el propio concejal. Son las 12 del mediodía, 11 minutos.

0: Son las 12 y 20 minutos del mediodía. 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
1: Y aquí continuamos de Buena Mañana en la sintonía de Cadena Azul y vamos a saludar a Manuel Martín, que nos atiende al teléfono a esta hora de la mañana para tratar la cuarta jornada de convivencia por el medio ambiente que se va a celebrar en Lorca. Manuel, ¿qué tal? Buenos días.
2: Buenos días, pues nada, pues encantado de estar en la sintonía.
1: Bueno, el próximo domingo, de hecho ya hay fecha, en 14 de junio, será a partir de las 10:30 de la mañana cuando comience esa cuarta jornada de convivencia, ¿no?
2: Sí, efectivamente, hay en el local del centro social de Alfonso X el Sabio, de la Asociación de Vecinos. Y bueno, pues es un local que tiene unas muy buenas condiciones para un evento así, y en donde nos vamos a reunir pues representantes de unas 20 asociaciones de todo tipo, todo hay que decirlo, porque no solamente hablaremos de medio ambiente, también de modelos de ciudad, y pues ahí pues se abre también el abanico a otras entidades que quieran también participar en propuestas, en preocupaciones, en transmitir pues sus inquietudes y motivaciones para que entre todos y todas pues hagamos una ciudad mejor.
1: Bueno, dentro de las cuestiones que se van a abordar y según tengo delante del programa, se va a hablar sobre el actual estado, ¿no?, de la aprobación y la construcción de las plantas de biogás. Y otro tema que preocupa y mucho es tener una vía verde en condiciones, una vía verde urbana en la ciudad de Lorca.
2: Pues sí, efectivamente, sobre las plantas de biogás, pues vamos a dar, digámoslo, cómo está el tema a este minuto y resultado. Y luego, pues en fin, pues la vía verde, pues también vamos a abordarla de manera que sigamos contagiando un poco a todo el mundo la necesidad de que hagamos algo ahí realmente diferencial, que Lorca llame la atención por hacer una obra bonita, una obra que haya un esfuerzo realmente de todas las administraciones para que contemos con una vía verde que además pueda llamarse así, como vía verde, porque no todos los caminos naturales o no sé, caminos que sean adecentados para ofrecer un espacio lúdico para las personas para moverse pues, por ellas y para disfrutar del medio ambiente, pues no hay muchas vías verdes urbanas que digamos estén auspiciadas por la Fundación de los Ferrocarriles Españoles. Uh-huh. Y yo creo que Lorca debe aspirar a eso, a tener un corredor verde urbano que además comprometa también un poquito a Renfe por a través de esa Fundación de los Ferrocarriles Españoles. Uh-huh. Que tiene numerosísimas vías verdes en toda España, generalmente en el medio natural, porque se construida sobre espacios que antes ocupaban los ferrocarriles, que se han ido eliminando y que ahora pues bueno, pues ofrecen unas oportunidades fantásticas para conocer el país en distintos sitios y en parajes espectaculares. Entonces Lorca, pues bueno, pues hacer una vía verde urbana sobre el trazado del ferrocarril, que el espacio que va a dejar por encima, pues en fin, aunque no va a permitir grandes árboles, grandes alamedas ahí porque hay debajo un túnel, pero sí va a permitir otras muchas posibilidades de hacer cosas realmente llamativas e interesantes. Uh-huh. Lo único que estamos viendo todos que en fin, que ya asoman esos respiraderos que parecen faraónicos y que interrumpen en la parte central del espacio liberado, pues con salidas de emergencia, respiraderos, otras instalaciones que necesita en fin, una línea de alta velocidad para funcionar con totales garantías, y entonces pues interrumpen de alguna manera, pero bueno, seguro que con imaginación y con atrevimiento. Uh-huh. Podemos hacer ese espacio que permita pues movernos por Lorca prioritariamente de una manera activa, es decir, caminando o en bicicleta, y que además pues eso permita que mucha gente pues piense diferente, cambie hábitos, deje los vehículos motorizados o electrificados en casa y se mueva de otra manera por Lorca, porque como es una ciudad longitudinal, pues si tenemos esa columna vertebral verde, podemos aspirar a que muchos críos y crías vayan a sus colegios desde pequeños en bicicleta, tanto a las Alamedas como, por ejemplo, a la Ana Caicedo, o al instituto que hay por el barrio, en fin, etcétera, que se puede, al Príncipe de Asturias me refería, y bueno, pues esos son muchísimos desplazamientos que se pueden hacer de otra manera. Y si encima pues vas todos los días empapándote de pequeños carteles que te ofrecen información sobre los 5.500 años que tenemos ya de historia en Lorca, en este territorio que siempre ha estado habitado desde hace 5.500 años, pues podemos ir aprendiendo cosas todos los días. Y bueno, y disfrutando de sombras, si hacemos un corredor verde que tenga unas pérgolas con vegetación que permita, es un túnel verde ahí, o un carril bici que también una puntos, no solamente los extremos de la ciudad, sino también los accesos a los distintos puntos de la ciudad. Entonces, bueno, pues en fin, que estamos ilusionados, aunque sabemos que tiene esas interrupciones que estaba comentando antes, y no solo esas, también la propia estación de Sutuyena y el aparcamiento que tiene al lado, que pertenecen a Adif, pues lamentablemente, pues bueno, pues van a enturbiar una de las zonas que podía haber sido más bonita del recorrido, pero en fin, vamos a ir viendo y vamos a ir exigiendo y proponiendo pues cosas que se puedan hacer y disfrutar de una manera pragmática y que tenga, por ejemplo, columpios para los críos en distintos puntos, que tenga fuentes, que tenga otros atractivos, que jardines verticales donde pueda hacerse. Y no solamente esto, hablaremos también de otros temas que se susciten dentro de la jornada. Por ejemplo, que se repongan árboles en los parques vacíos, ya nos han dicho algo de esto, que se deje de utilizar césped artificial en las rotondas, porque creemos que al final es plástico lo que estamos poniendo ahí, y al final se degrada mucho con la radiación solar. O, por ejemplo, la prioridad peatonal en la avenida de Juan Carlos, que también lo estamos trabajando en una mesa de trabajo del Consejo Social. Pues eso, pues hay distintas aspectos que vamos a abordar y otros que vengan nuevos y que esperamos que también, pues como está invitado cualquier asociación, no solamente medioambientales, o cualquier persona que quiera acercarse, pues no solamente eso, sino que si cumple, digamos, una mínima participación en sencillamente de asistir al encuentro, pues también luego vamos a hacer una comida de convivencia y bueno, pues todo el mundo está invitado lo único que las bebidas, pues se comprará cada uno la suya en la cantina del local de la asociación de vecinos. Y bueno, pues a partir de las 10:15, 10:30, pues estaremos ahí para ir recibiendo a todo el que quiera asistir.
1: En el local de Alfonso X el Sabio, el próximo domingo 14 de junio a las 10:30. Manuel Martín, presidente de Lorca Bicidad, muchísimas gracias por atendernos. Vamos a comentar un poco el programa nosotros y estaremos pendientes de todo lo que hay ese día. Gracias y un abrazo.
2: Gracias. Sí, falta solo decir que lo promueve las 18 asociaciones que componemos la Plataforma por la Calidad del Paisaje.
1: Efectivamente.
2: Y también en Natura Actúa. ¿De
1: ahí
2: acuerdo?
1: Está. Muchas Muy bien. Gracias. Un abrazo. Hasta luego, Martín.
2: Adiós, Juan. Adiós.
1: Manuel Martín, presidente de Lorca Bicidad y, bueno, pues todas las asociaciones que componen Lorca por la calidad del paisaje, como decía él. Bueno, pues ese programa pues nos acaba de llegar hace un momento a nuestra redacción e incluye pues todo lo que ha comentado el propio Manuel Martín. A las 10:15, en recibimiento el café. Y antes, bueno, pues a las 11 de la mañana se hablará sobre el estado de la aprobación y construcción de las plantas de biogás en Lorca. Presenta el tema Miguel Plazas Andreu, de Espartaria, de las Tierras Altas de Lorca. Luego a las 12 menos 20, una propuesta para esa vía verde urbana en la ciudad de Lorca. Presenta el tema Manuel Martín Fernández, de Lorca Vicidad, y María Ángeles García Alcaraz Peña, de ANSET. Luego habrá unas conclusiones, una mesa redonda, eso de las 12 y media, y finalizará todo con una comida comunitaria a las 2 del mediodía. Será, como decimos, estas cuartas jornadas de convivencia por el medio ambiente de Lorca el próximo domingo 14 de junio a las 10:30 de la mañana en el local de la Asociación de Vecinos del barrio de Alfonso X de Lorca. Por otro lado, bueno, pues también nos llegaba una convocatoria el próximo sábado, día 13 de junio, a las 7 de la tarde, en la sede de Lorca Iris. Se va a comenzar lo que es la recogida de banderas y posterior marcha por el Orgullo de Lorca 2026. La lectura del manifiesto será eso de las 8:30 aproximadamente en la Plaza Alcoiris, y también se hará entrega de reconocimientos. Habrá música y animación para todos los que se den cita precisamente en este acto. La Asociación invita a la ciudadanía y a los medios a sumarse a la recogida de banderas, a la posterior marcha y a la lectura de ese manifiesto. Como decimos, el sábado, concretamente, será el acto en salida desde el local de Lorca Iris, frente a la iglesia de Santiago, a las 7 de la tarde, el sábado 13 de junio, hasta la plaza Arcoiris. Allí pues se leerá ese manifiesto y habrá música y habrá pues un buen ambiente, precisamente entre todas las personas que asistan. Habrá también, bueno, pues esa entrega de reconocimientos, esa lectura del manifiesto, atención a los medios de comunicación, asistencia de autoridades, en fin. Todo esto lo iremos comentando también a lo largo de la semana, y la próxima semana nos haremos eco de cómo ha respondido precisamente Lorca a este evento que plantea la Asociación Lorca Iris en el próximo fin de semana. Nosotros nos quedamos con más música y enseguida entramos en la recta final de Buena Mañana, de este programa del miércoles.

0: Son las 12 y 40 minutos del mediodía. 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
1: En tan solo 19 minutos llegamos al final de Buena Mañana. Llega Luis Terría enseguida con la canción española. Comenzábamos el programa eso de las 10 hablando en titulares de todo lo que dio de sí ese acto institucional del Día de la Región de Murcia y también esa gala que se ofrecía en Lorca, en la ciudad de Lorca. Y bueno, pues frente al descrédito institucional que vive España por los constantes casos de corrupción, la región demuestra normalidad y compromiso con los ciudadanos. Este fue el mensaje que lanzó en este caso el vicesecretario del Partido Popular en la región de Murcia, que destacó que la celebración del Día de la Región refleja sin duda una tierra unida, estable y orgullosa que quiere contribuir cada día a engrandecer más en nuestra tierra y sobre todo a sus gentes. Y en este sentido, estas fueron las palabras del vicesecretario del Partido Popular, Joaquín Segado.
2: Sí, hoy es un día importante, sin duda un día importante para la región. En una España, digamos, que está viviendo unos momentos complicados, hoy la región de Murcia demuestra normalidad institucional, algo que, bueno, pues que debería ser lo habitual y que se ha convertido en un fenómeno extraño en esta España azotada pues por casos de corrupción, por un descrédito de las instituciones cada día más grave. Bueno, hoy aquí hacemos una demostración de que la región de Murcia funciona, de que las cosas van bien, de que destacamos por ser normales y por ser, como dice nuestro presidente, la mejor tierra del mundo.
3: Bueno, vemos a todos los alcaldes, a los consejeros, si no están todos, están casi todos, y como nos decían, ¿no?, representando a ese millón de habitantes aquí en la región de Murcia.
2: Sí, hoy está presente aquí la sociedad, los que representamos a la sociedad, los que tenemos el honor de ser representantes de los ciudadanos de la región de Murcia. Nos reunimos en torno a personas importantes, personas que tienen reconocidos méritos y que cada año pues se les reconoce esa labor que hacen para engrandecer a esta tierra y que hoy pues bueno, le devolvemos con este gesto de darle la medalla de oro o el diploma de servicios distinguidos, pues le devolvemos eso que hacen por esta región y se lo devuelve la sociedad. Y aquí hoy está representado el 1.600.000 ciudadanos de esta tierra.
1: Las palabras de Joaquín Segado en torno a lo que ocurría ayer, en este caso Día de la Región, en ese acto institucional. Por otro lado, y otra de las noticias que comentábamos esta mañana, es que el Ayuntamiento de Lorca va a realizar una intervención importante en la Asociación de Mujeres de Ramonete. Se trata de reparar los daños causados por la Dana el pasado año. Una intervención que, bueno, se va a realizar y que, bueno, el proyecto cuenta con un presupuesto total de 16.000 euros, que está financiado en un 50% con fondos municipales del ayuntamiento y por el otro 50% que aporta el Estado. De esto dio cuenta en este caso la concejal del área de la mujer del Ayuntamiento de Lorca, Mari Huertas García.
4: El Ayuntamiento de Lorca realiza una intervención en este local de la Asociación de Mujeres de Ramonete, una intervención por causa de los daños ocasionados de la Dana del año pasado. Un proyecto con una inversión de 16.722 euros en la que se va a reparar pues el pavimento, como se ha podido ver, paredes, se van a sustituir las puertas, pues por esos daños ocasionados de la Dana del pasado año. Y es que Fulgencio Gil tiene un firme compromiso con los daños que se sufrió en Lorca a causa de esta Dana y ha hecho una partida, se ha reservado una partida, un esfuerzo por parte del Ayuntamiento presupuestario de 1 millón de euros para atender esas 200 memorias justificativas de los daños que sufrimos en Lorca. Hoy se empieza aquí en este local, en la Asociación de Mujeres de Ramonete, una intervención de 6 semanas, esta obra va a durar alrededor de 6 semanas y lo único, con un único objetivo, que es pues que tanto vecinos como vecinas disfruten de, vuelvan a disfrutar con normalidad y con seguridad de este local que tanta falta le hace.
1: Y por otro lado, y también lo comentábamos en titulares, Lorca va a acoger las finales regionales tanto de fútbol 8 femenino como de voleibol playa y mate del programa de actividades físicas y deportes de edad escolar. En este caso, Juan Miguel Bayonas informó sobre estas actividades deportivas que también comentábamos en el avance informativo. Varios escenarios: el complejo deportivo Ginés Antonio Vidal de la Torrecilla y el Centro Internacional de Voleibol Playa serán los escenarios de las competiciones escolares que tendrán lugar precisamente a partir del próximo viernes, día 12, y que fueron presentadas también en rueda.
5: Bien, pues más de un centenar de escolares de diferentes puntos de la región de Murcia se van a dar cita el próximo viernes 12 de junio en Lorca para disfrutar las finales regionales de fútbol 8 femenino, voleibol playa y mate, disciplinas deportivas que están incluidas dentro del programa de actividad física y deporte en edad escolar 2025-2026, que llega a su última fase antes de dar por cerrado el curso actual. Las pruebas se desarrollarán en el Centro Internacional de Voleibol Playa y también en el Complejo Deportivo de la Torrecilla. Es muy importante que el municipio acoja estas finales de un programa de promoción del deporte base tan fundamentales y tan consolidado como es el deporte escolar. Se trata de una iniciativa que representa un gran pilar de la promoción deportiva de la Concejalía de Deportes y a la que cada año destinamos muchísimos recursos económicos y humanos, trabajando de forma coordinada con el profesorado de nuestros colegios y de nuestros institutos para garantizar su desarrollo y también su éxito. Además, Lorca es tradicionalmente uno de los municipios que más número de participantes aporta a las fases regionales de este programa, reflejo del compromiso de la comunidad educativa y deportiva local con la práctica del deporte en edad escolar. Al término de este curso realizaremos un balance detallado de esta presente edición, pero creo que hay que recordar que durante el pasado curso participaron 11.737 escolares, de los que un 44% fueron chicas y el 56% restante chicos. Cifras que evidencian la dimensión y el impacto de este programa en nuestro municipio.
1: Y otra noticia que también ha sido titular en el día de hoy, en este 10 de junio, ha sido la inversión importante que va a hacer el Ayuntamiento de Lorca, más de 340.000 euros para reparar urgentes reparaciones en distintas pedanías del municipio. Desde la Concejalía de Parques, Jardines, Pedanías, se están llevando actuaciones por todo el municipio para que Lorca y sus pedanías se luzcan de la mejor manera posible. Y en este sentido, le toca el turno a la Concejalía de Pedanías, que se llevan a cabo esa parte importante de inversión, más de 300.000 euros, para arreglar tramos de diferentes caminos y vías en zonas como Campillo, Almendrico, Sinojar o Aguaderas. Ángel Meca, que es el concejal responsable de este tipo de actuaciones, hablaba precisamente de ello y daba cuenta de dónde se va a actuar exactamente.
6: De todas nuestras redes de comunicación a lo largo y ancho del término municipal. El motivo de esta rueda de prensa es anunciar los siguientes arreglos que se están trabajando y que se van a poner en marcha próximamente. Actualmente se está conformando y terminando de redactar el proyecto de mejora y pavimentación del camino a la Plaza de Castillo en La Hoya, con un importe en torno a los 48.000 euros. De igual manera, también se ha hecho un pequeño arreglo en el camino primero en Campillo. Actualmente también en curso otra obra no menos importante, que el camino consiste en la reparación del Badén, que pasa por el Camino Real y que, bueno, pues estaba en un estado bastante lamentable y que con motivo de la lluvia se vio acrecentado los daños que tenía, y el cual se está procediendo a su rehabilitación. Las obras están ya en estado de ejecución y durante las próximas 3-4 semanas se finalizará la actuación mencionada. También, entre otro orden de actuaciones, se ha iniciado ya la reparación de un tramo de la carretera de Malva-Loca por un importe de 67.383 euros. Consiste en la reparación de las zonas más curvas que hay a partir de del inicio de carretera Malva-Loca, desde la parte de Purias hacia Aguadera, en la cual se va a hacer una mejora del firme, una mejora en la parte de las cunetas que quedan descalzadas en los episodios de lluvia, y que, como he dicho, se ha iniciado ya con la limpieza de las márgenes, y la idea es que esta obra esté finalizada antes de verano. Y otra actuación también, y esta es posiblemente de las más importantes que estamos llevando en la actualidad dentro del término municipal, se está haciendo la reparación del camino Venta de Higos en la pedanía de Hinojar, una actuación de 240.000 euros que está ya tocando a su fin. Una actuación en la cual ha consistido en calzar toda la parte de calzada que se había quedado dañada con motivo de la lluvia, en la canalización de todas las escorrentías de agua con escolleras y hormigón. Una actuación muy importante, ya por no solo por la cuantía, sino por la mejora de la seguridad vial a todos los vecinos y todas las personas y todos los que discurren por esta vía. Seguimos trabajando en la mejora de la red que vertebra nuestro municipio, y próximamente se darán a conocer los proyectos sobre los que se está trabajando para iniciar antes del verano algunos de los expedientes de contratación de los proyectos que se anunciarán en las próximas semanas.
1: Bueno, y a la última noticia, nos habla de la Consejería de Cultura, que lanza una nueva convocatoria para llevar, en este caso, el teatro, la música y la danza y el circo a los municipios que tengan menos de 35.000 habitantes. El director general del Instituto de las Industrias Culturales y las Artes, Manuel Cebrián, informó sobre esta nueva edición del Plan Murarten, que, bueno, es el nombre que recibe este programa y al cual pues están convocados todos los municipios de menos de 35.000 habitantes que deseen participar de esta iniciativa.
7: Buscamos ampliar y diversificar la oferta cultural de la región a todos los municipios, incluso a los más pequeños, haciéndola más accesible al conjunto de nuestros ciudadanos. Asimismo, fortalecemos las industrias culturales que ven cómo pueden llegar sus creaciones a otros espacios y a nuevos públicos. Buscamos ampliar y diversificar la oferta cultural de la región a todos los municipios, incluso a los más pequeños, haciéndola más accesible al conjunto de nuestros ciudadanos. Asimismo, fortalecemos las industrias culturales que ven cómo pueden llegar sus creaciones a otros espacios y a nuevos públicos.
1: En 8 minutos, en la 1 del mediodía, a las 13 horas, llegamos casi al final de Buena Mañana de este miércoles, después del Día de la Región. Hemos tenido ese primer contacto con la información, con todos los protagonistas que han estado con nosotros a través del teléfono y con todas las notas de prensa e informaciones que han ido llegando a nuestros servicios informativos, a nuestro correo electrónico, que les hemos contado a ustedes, como siempre hacemos aquí en la sintonía de Cadena Azul. Por mi parte, nada más, me resta despedirme, dejarles con buena música y enseguida con la compañía de Luis Terry, que una vez más les acompaña con la copla en los próximos minutos con la canción española. Mañana volvemos a partir de las 10 de la mañana aquí en Cadena Azul, en De Buena Mañana. Que tengan un buen día y, lo dicho, hasta mañana.

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1: Muy buenos días, viva España, viva Lola Flores, viva ustedes que me escuchan cada día, ¿no? Y que están aquí con nosotros escuchándonos cada día y soportándonos cada día, ¿no? Es lo que queremos. Bueno, pues hoy abrimos programa y lo abrimos como cada mañana también con la firma comercial. 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

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Y continuamos, bueno, continuamos, no, empezamos nosotros a continuar, nada, vamos a empezar con doña Concha Piquer. Yo siempre digo lo de doña Concha, porque doña Concha se merece todo lo del mundo. Ella era grandiosa, fue la que mejor lo dijo, sin lugar a duda. Y vamos a hacer o a escuchar un tema que le hicieron Quintero, León y Quiroga para ella. Romance a la reina María de las Mercedes, fue una historia real, ocurrió realmente, lo ocurrió, fue la primera esposa de Alfonso XII, su prima hermana, y real porque ocurrió en la realeza española, así que fueron las dos cosas. Así que con ese romance a la reina María de las Mercedes y la voz de doña Concha Piquer, nos vamos.

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1: ¡Qué preciosidad de canción! ¡Qué preciosidad de canción! Y la verdad es que recordar a doña Concha Piquer en este tema es siempre una maravilla. También vamos a recordar, por supuesto, a otra persona ahora, que es Rafael Farina. Rafael Farina, él grabó una cosa preciosísima, aunque la gente lo conoce como Quejío Moro, no se llama Quejío Moro, ni mucho menos, no, se llama Romance de Copla. Lo que pasa es que le puso Quejío Moro porque se repite mucho lo de Quejío Moro, pero no, realmente no es así. Lo escribió Antonio Gallardo y lo escribió para él, ¿no? Para el propio Rafael Farina. Vamos a escucharlo, porque es un paso doble que a mí me gusta mucho escucharlo y que además es una preciosidad. Tesoro de Copla, así es como se llama. Pues vamos a escucharlo, Rafael Farina.

Qué bonito tesoro de coplas, qué bonito, ¿eh? Tesoro de coplas. Ya la gente lo conoce como Cajío Moro, no, es tesoro de coplas. Qué bonita canción, qué bonito paso doble y los años que tiene. Esto es a principios de los años 60 o finales de los 50, por ahí, por esa fecha fue. Una fecha bastante buena que Rafael Farina grabó esta canción. La grabó dos veces. Bueno, vamos ahora nosotros con otro tema que nos trae Juana Reina. Para mí es la reina, ¿sí? La reina, en todos los sentidos. Ella le escribieron una canción preciosa y que no la pongo yo mucho porque... Y es bonita, muy bonita. A mí es paso doble, y qué casualidad. Pero mire, es una cosa muy bonita, se llama Manuela la de Jerez. Y es una historia preciosa que ocurrió en Jerez, una historia. Vamos a escuchársela a Juana Reina porque la verdad merece la pena escucharla. Así se llama, Manuela la de Jerez y la voz de doña Juana Reina. No lugar a dudas.

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1: 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Bueno, y una vez dicho esto, pues seguimos, ¿no? Hay más cosas que decir, claro que hay más cosas que decir. Vamos ahora con lo siguiente, qué maravilla también, porque a mí me gusta mucho, es un hombre que tiene una frescura a la hora de cantar, tenía, ya no lo tiene, le llaman el trovador de la copla, Enrique Montoya, sí, Enrique Montoya. Nos va a traer un tema preciosísimo con la guitarra de Paco de Lucía. Es un poema de Manuel Benítez Carrasco que se llama Puentes o Río. Dice que en esta vida somos puentes o somos río, sí, es verdad. El río pasa y nadie se acuerda de él. El puente se queda para toda la vida. Pues eso nos va a cantar Enrique Montoya con la prestigiosa guitarra de Paco de Lucía. Ahí está, Puentes y Ríos, de Manuel Benítez.

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0: Y aquí termina el cantar de los puentes que se quedan, de las aguas que se van.
1: No puede ser más bonito. Qué preciosidad de puente, ¿eh? Qué preciosidad del puente y los ríos. Todo eso, ese fandango al final, qué bonito, como lo cantaba Enrique Montoya. Bueno, vamos a irnos con otra voz también prodigiosa, y para mí Marifé siempre es alguien grande, ¿no? Alguien grandioso, a la que yo le tengo mucho respeto, y sobre todo esta versión que ella hizo de María de la O es una versión preciosa, porque miren ustedes, María de la O se hizo hasta una obra, se hizo en 1926, me parece 27, ¿no? En los años, bueno, al principio, María de la O, Valverde, León y Quiroga hicieron este tema precioso, hasta una obra de teatro que se llama María de la O, y una película, y varias cosas se hicieron de María de la O, muchas cosas se hicieron de María de la O, pero esta es la versión que Marifé hizo, que para mí fue la mejor, porque aunque fue Estrellita la primera en cantarla, cantarla fue Estrellita Castro, pero Marifé hizo una versión preciosa. Así que María de la O y Marifé de Triana, ahora para todos ustedes.

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1: 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Nos vamos, no nos da tiempo a más y nos vamos a ir con una canción preciosa que nos trae nada más y nada menos que un hombre que a mí me encanta y ahora está todavía paseando la copla. Él es del flamenco, pero pasea la copla como nadie y canta la copla como nadie. Miguel Poveda nos va a traer A Ciega, ese tema que le dio tanta fama. Con ese tema nos vamos. Nada más, amigos. Hasta mañana, que estaremos aquí de nuevo con todos ustedes. Muy buenos días a todos. Les dejamos con Miguel Poveda y A Ciegas, A Ciegas.

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0: Limusa pone en marcha dos nuevos ecoparques itinerantes para reforzar el reciclaje en todo el municipio. El pasado mes de enero, Limusa puso en funcionamiento dos nuevos ecoparques itinerantes, una actuación orientada a seguir avanzando en sostenibilidad y a garantizar una prestación más equilibrada de los servicios en todo el término municipal, ya que se cubre más del 80% del territorio de manera presencial. Estas nuevas unidades están financiadas con fondos europeos Next Generation y tienen un objetivo principal: acercar el reciclaje a la ciudadanía, facilitando el depósito correcto de residuos y mejorando el acceso al servicio, especialmente en zonas con menor cobertura. Con la incorporación de estos equipos se refuerza la atención en los núcleos rurales, ya que podrán permanecer uno o dos días completos en puntos estratégicos donde hasta ahora la frecuencia del servicio era más limitada. Esta medida contribuye a mejorar la comodidad del usuario, incrementar la participación en el reciclaje y avanzar hacia un modelo de gestión de residuos más eficiente y sostenible.
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1: Como no lo vemos, no lo tocamos, pues es una cuestión de fe, de creer que existe o no existe. Pero bueno, tampoco vemos las ondas hercianas, no vemos nuestra red wifi cuando estamos con el móvil y vemos que subimos información, bajamos imágenes, películas, lo que queramos, ¿no? Y nadie lo puede oler, ni tocar, ni ver. Entonces, y nos extraña que en nuestra mente sea capaz de percibir esa información, o de sentir, que como vemos luego que se producen fenómenos incluso en los cuerpos que se quedan grabados o aparecen con las manos como Cristo o tal, nos parece extraño, ¿no? Desconocemos mucho de cómo se producen, aún la ciencia tiene que avanzar, pero son hechos que están ahí, que no se pueden negar.
2: Hablando de estigmas, ¿tú te acordarás de Giorgio Bon Giovanni, por ejemplo?
1: Sí, este sí que tiene los estigmas de Cristo en la frente, en las manos, efectivamente.
2: Eso es, eso, claro, decían, bueno, es que esto es imposible que él mismo se los autorreproduzca, ¿no? Es como la combustión espontánea. ¿Cómo puede ser que alguien se queme por dentro? Quemado interiormente.
1: Sí, bueno, hay muchos casos, hay varios casos y además que han sido constatados e investigados y no se conoce la causa. Se puede hacer muchas hipótesis porque es de dentro hacia afuera. No es que te quemes con un fuego exterior, sino que de dentro se produce una combustión. El motivo no se conoce y automáticamente esa persona queda carbonizada. Claro, y dirías, bueno, si tuviéramos una mezcla de oxígeno con tal, buscando a ver si químicamente se produce una fórmula que, no sé, de alguna manera se produjese esa explosión interna, pues se podría explicar, pero es que se ha producido de repente en persona.

0: que él sabe. Entonces tienes que, a través del miedo, a través del castigo, que es lo que ha sucedido con las mayorías de las religiones, ¿no? ¿Quiere decir eso que la religión es mala? No. Lo que significa es que es el uso que han hecho de la religión determinadas personas que se creen poderosas. Con la ciencia, hay científicos que quieren conocer, que están abiertos. Hay otros que no, que dicen, no, esto es lo que hay y de aquí no me voy a salir. Pues claro, ese no va a avanzar, no va a encontrar nada más. Pero es un problema de la persona, más que de la ciencia en sí. Es gracias a la ciencia que estamos hoy día con avances tecnológicos y científicos que nos permiten vivir más años y conocer.
1: Hablando de esos avances tecnológicos y científicos, tú has creado últimamente tu última obra, La Revelación del Hijo del Hombre, ¿no?
0: Sí.
1: No deja de ser una rebelión.
0: Bueno, sí, en parte sería una rebelión porque es un punto de vista diferente al que la religión nos ha dado del personaje del Hijo del Hombre.
1: Ahí voy, ¿no?
0: Y claro, resulta revelador, pero a la vez también se revela, claro. En el sentido de que se revela de que no está de acuerdo con el papel.
1: Y no es una figura, no es algo que está figurado, sino está ahí, ¿no? Tú no hablas de demonios, sino hablas de entidades o de seres,
0: sí,
1: ¿no?
0: Efectivamente.
1: Tú, creo que tu fórmula de entender un poco a este Jesús el Cristo es decir, ¿por qué no, y lo dejas ir, por qué no este Jesús el Cristo sería el hijo de un extraterrestre, Dios, un extraterrestre, con una tecnología muy avanzada que fue el que al primer Homo sapiens sapiens, le dio un poquito de fuerza, ¿no? Uh-huh. Y no sé si en el día de mañana, y digo mañana hablando desde Lucy hasta el día de mañana, que sería pues el creador de el paraíso, Adán y Eva, ya Lucy se había transformado en una Homo sapiens sapiens, uh-huh, y tener pues una descendencia más humana, ¿no? Y decir, bueno, pues ahora vamos a hacer que los gigantes, que son mis otros hijos del espacio, copulen con esas Homo sapiens sapiens, ¿no? Y crear así los
0: nefelins,
1: ¿no?
0: Sí, lo has resumido mucho y lo has dicho muy bien. Efectivamente, este sería el resumen de todo, ¿no? Hay más claves, evidentemente, en este libro, porque es cierto que hay que irse al origen de todo, para conocer por qué a ese personaje que llamamos extraterrestres y que llamamos Dios, ¿por qué se le llama Dios y por qué es extraterrestre, no? Y por qué es necesario que se produzca esa evolución en esos homínidos para llegar a ser lo que ahora somos, el Homo sapiens sapiens. Si todo se hubiese explicado y contado bien desde el principio, ahora lo entenderíamos todos y tendríamos muchos menos problemas, muchísimos menos, porque sabríamos quiénes somos, dónde estamos y para qué estamos,
1: claro,
0: aquí. El problema es cuando se nos cuenta otra historia, cuando se aprovecha de esa tecnología, de estos seres que llegan del espacio hace ya miles de años, y hay alguien que dice, hombre, yo voy a decir que este es mi Dios, porque además lo dicen así, porque hay varios. Yo en la Biblia, por eso empiezo explicando la traducción que se hace errónea del nombre de Elohim, que aparece en la Biblia hebrea. Hay que decir que nosotros, los cristianos, los católicos sobre todo, tenemos la Biblia compuesta de dos libros, del Antiguo Testamento y del Nuevo Testamento. El Antiguo Testamento recoge todo lo que se explica en la Torá judía, en el Tanaj. ¿Y qué la Torá judía que recoge? Pues recoge unas historias que vamos a ver, que en el libro se explica, que además están a su vez recogidas de otros libros mucho más antiguos, como son las tablillas sumerias, que se encontraron luego en el siglo pasado en Nínive, y que nos hablan de unos seres que llegan del espacio hace 450.000 años. Y la escritura cuneiforme, la cual ya se conoce y se ha podido traducir, nos cuentan todo lo que vamos a encontrar en el Génesis bíblico. Y ahí es donde, con otros nombres, evidentemente, porque en este panteón vamos a ver que es el dios Anu, el principal, luego tiene varios hijos, Enki, Enlil, y estos a su vez otros, y aquí se va a producir en este panteón sumerio una especie de enfrentamientos entre ellos mismos, entre estos dioses, el que va a cambiar, a modificar este ADN del homínido, el que sería el Homo erectus que se encuentra en las estepas de África, y le va a dar esa capacidad de razonar, de hablar, de hacer lo que ahora somos capaces de hacer, y que los monos, los simios, vemos que aún no llegan.

0: ¿no? Y luego,
1: porque el eslabón perdido no lo encontramos nunca.
0: No, porque esto fue una explicación que dio la ciencia ortodoxa, porque la ciencia ortodoxa le costaba decir que no sabía. Entonces tengo que dar una explicación. Bueno, pues oye, mira, esto, según Charles Darwin, cuando hizo su libro El origen de las especies, dice, el hombre ha evolucionado de tal y tal. En parte sí, porque el ser humano, cualquier animal se adapta al medio. Entonces va evolucionando de acuerdo al medio. ¿Estamos de acuerdo? Eso lo estamos viendo continuamente. Pero claro, cuando llega al homo, a los homínidos, del Homo habilis al Homo tal y al Neandertal, tienen que pasar como 2 millones de años. Del Neandertal al otro, 1,5 millones. Y cuando llega del Homo erectus, que ya han pasado varios millones de años entre una especie y otra, al Homo sapiens, resulta que solo pasan 250.000 años. Y dices, no puede ser. O sea, esto se escapa de la ley de la naturaleza y del proceso de las especies, de la evolución. Entonces dicen, bueno, pues vamos a decir que hay un eslabón perdido que aparecerá algún día que nos va a justificar esta
1: evolución.
0: Sí, lo que acabamos de explicar. Y por eso dicen, para justificarse. Luego hemos visto que están los deninosovaros y otras especies que han ido surgiendo, pero siguen sin ser el eslabón perdido.
1: Lo curioso de todo eso, hablabas de diferentes dioses sirios o babilónicos, ¿no?
0: Sí.
1: Me viene a la cabeza el dios Baal, por ejemplo, que había sido adorado por los judíos en su momento, ¿no?
0: Sí.
1: Un dios que además tenía cuernos y tenía la misma figura que el propio demonio que nos dibuja la religión católica, ¿no?
0: Claro, porque los judíos piensan que lo que a nosotros nos llega en la Torá, eso, la mayoría de estos escritos se producen cuando están los judíos en el cautiverio de Babilonia, que eso se produce en el 658 a.C. Aquí el sacerdote Esdras, que hemos hablado alguna vez de él, uh-huh, es el que va a recopilar en varios libros, y el panteón de los dioses judíos hebreos de entonces, que estaba compuesto principalmente por el Elohim El, que era el dios principal, el padre, por decirlo así, que tenía como 70 hijos, ¿no? Su esposa Aserat. Luego tenía un tercer dios en categoría, por decirlo, que sería el dios Baal, el que tú dices, que se representa con el becerro de oro cuando baja Moisés. Y hay un cuarto, que este es, su nombre es el Elohim, los judíos lo llamaban Yahvé, que se significaría yo soy, ¿no? O el que soy, que en principio estaba representando al dios de la guerra y luego va a ser el dios de la agricultura. Entonces, este sacerdote cree conveniente dejar de adorar al resto de los dioses, porque son politeístas los hebreos, y que se conviertan al monoteísmo del dios Yahvé. Es ahí cuando empieza la historia que luego nos va a afectar a los cristianos, ¿no? Entonces, y vamos a ver en la Biblia, que yo decía al principio, cómo se está utilizando la palabra Elohim, que es un sustantivo plural, no significa dios o el dios, significa dioses, y además, dependiendo del contexto donde se encuentre esta palabra, va a significar ángeles, va a significar un señor como si fuese un gobernador o un juez, tiene varios significados. Y luego encima, por si esto fuera poco, nos encontramos que los judíos en un momento dado, este Elohim se llama Shaddai, en otros se llama Adonai, en otros luego Yahvé, como hemos visto, que es el tetragrama de la Y, H, W, Y, o incluso en las Biblias evangélicas que se le llama Jehová, ¿no? Que dices, bueno,
1: José Luis, en la revelación del Hijo del Hombre, tu último trabajo, que además recomiendo a todo aquel que nos esté escuchando que lo compre, que lo adquiera, que lo lea y lo disfrute, porque no tiene nada de desperdicio. Además, te ilumina de tal manera que dices, bueno, pues en ciertas cosas voy por aquí y en ciertas cosas que no acabo de entender lo que a mí me han explicado. Al menos tienes juicios paralelos o puedes afinar un poquito más en tu fe o en tu credo, ¿no? Aparte de eso, fíjate que hablábamos de la evolución de las especies de Darwin. Yo el otro día, acabando de leer tu libro que te decía que lo había acabado de leer, se me ocurrió, y además es una práctica que recomiendo a nuestros oyentes que la hagan, claro, si hace 200.000 años, como bien decías, que hemos cambiado tanto, pensé, digo, bueno, ahora que tenemos la inteligencia artificial, ¿no?, le voy a preguntar a la IA cómo será el ser humano de aquí 2 millones de años. Hacerlo. veréis qué sorpresas vais a llevar.
0: Seguramente dirá que seremos más tontos. Sí, porque dejaremos de hacer muchas cosas necesarias que...
1: Pues fíjate, le pedí un rostro, digo, hazme un rostro de cómo será el ser humano de aquí 2 millones de años, ¿no?
0: Te dijo que éramos más tontos, ¿no, Pedro?
1: No le pregunté eso. No. Le pregunté cómo sería la fisonomía de un ser humano, ¿no? Y lo curioso es que me daba imágenes de lo que hoy vemos como extraterrestre, de cabeza hinchada por la parte superior, claro. Ojos grandes, nariz pequeña, boca pequeña.
0: Claro, mayor cerebro, etcétera. Aumentar los sentidos que realmente son necesarios y disminuir los que apenas se van a utilizar.
1: Eso es. Lo claro. Curioso de esto es que, caramba, estamos viendo películas de ciencia ficción. Que nos hablan de esos gigantes, no sé si sabrás, yo no me acuerdo del título de la película, que además el otro día la vi, creo que por tercera o cuarta vez, van a un planeta donde se encuentran con una nave y en esa nave habían gigantes que llevaban aquella nave y en esa nave llevaban como a los monstruos estos de la cola que es.
0: Sí.
1: No me acuerdo el título de la película, pero vamos.
0: Algo de Alien sería, seguramente.
1: Sí, Alien, tercero paso, pues no, era Aliens y algo más, ¿no? Sí. Total que al final la protagonista se lleva una de esas naves de estos gigantes nuestros, que son los que nos crearon, y envía esa nave al origen que éramos esos señores, ¿no?
0: Sí.
1: O sea, una con lo cual lo que te lleva a pensar es que hoy estamos hablando de cosas que a lo mejor ocurrirán el día de mañana, como cuando Julio Verne escribió 20.000 leguas de viaje submarino, claro, o viaje a la luna, cómo nos íbamos a imaginar o cómo se imaginaban ellos que eso pudiera llegar a ser. Y sin embargo, hoy ocurre, hoy vamos más lejos.
0: Sí,
1: no,
0: por supuesto. Fíjate tú, el universo es incalculable, no podemos ni hacernos una idea del tamaño, por decirlo así, del universo. Y aún hay quien piensa que somos los únicos seres del universo, y no, cuando somos seguramente dentro de los seres inteligentes que deben de existir, de los que estamos más abajo, ¿no? Posiblemente, ¿no? Entonces, alguna vez lo hemos comentado, imagínate una civilización que simplemente nos lleve 1 millón de años de adelanto. Solamente 1 millón de los miles de millones de años que ya tiene de existencia el universo. Pues igual no necesita ni un cuerpo físico. Ya su conciencia ha llegado a poder existir sin tener la necesidad de alimentarse, de tener un cuerpo que la contenga. Puede ser otro sistema completamente diferente. Y puede ser que precisamente estos seres, por experimentar, vamos a decir, de alguna manera, qué es, por probar algo nuevo, una vida física dentro de un cuerpo, hayan dicho, vamos a introducirnos dentro de un cuerpo humano. Y esto, fíjate, esto lo cuenta en el Pistis Sophia, Jesús se le atribuye a él, cuando él habla de los arcontes. Él que habla de este dios Yahvé y dice, este no es el dios, ojo, este es un arconte. En las palabras de Jesús, en el Pistis se dice, este es un demiurgo. Que Demiurgo sí es un creador, tal, pero no es el Dios que ha creado el universo, no es el Dios máximo, ¿no? Y él cuando Jesús habla de su padre, de Abba, en arameo, que significa papá, de una forma cariñosa, siempre hace referencia a la nave donde está. Esa nave que la vemos, que está detallada y descrita en varios capítulos de los evangelios canónicos y apócrifos. O sea, no es que diga, bueno, me parece a mí que debe ser, no, lo dice. Lo que sucede es que en aquella época, como no conocían ningún aparato que volase, pues tenían que decir que era una nube, la columna de nube que en el desierto por el día nos da sombra y por la noche nos ilumina y mantiene alejados al ejército del faraón que no nos ataque. Y bueno, todo esto está especificando claramente que se trata de una nave. Y bueno, yo en el libro creo que ha quedado muy claro que en aquel entonces, pues Jesús, efectivamente, como él le gustaba llamar, denominarse con el título de el Hijo del Hombre, era porque además quería diferenciar, decir, el hombre a partir de ahora es otro, ¿no? Y a partir de, por eso él es el Hijo del Hombre. Y él insiste, ¿no?
1: Te voy a invitar un día a que vengas de nuevo a este programa con David Allen.
0: Ay, sí, bueno, es amigo mío, lo quiero mucho. Él escribió un libro que yo le ayudé también a editarlo, que se titula Jesús viajó en un ovni. Y bueno, él estuvo investigando, aprendiendo exactamente cosas que no todo el mundo suele saber del significado de esas palabras en hebreo, que lo que está refiriendo no es a la nube en sí, sino que es un aparato que vuela, ¿no?
1: A eso me refería, porque él ha sacado diferentes dibujos, arte, sí, ¿eh? Arte pictórica, de hace cientos de años atrás, donde, claro, la gente no podía explicar qué era un ovni, ni lo que representaba, pues, volar en los cielos, ¿no? Como el carro de Elías y compañía.
0: Claro, claro.
1: Y bueno, pues aparecen en ciertas iconografías, sí, aparecen dibujos de ovnis que están ahí surcando los cielos, ¿no?
0: Sí, sí.
1: Para que un día habléis los dos, sí, sí, de lo que tú has estudiado, investigado, y lo que él ha conseguido con esas imágenes, desde dónde nos podíamos llegar a remontar, fíjate bien, ¿no?
0: Claro, desde el origen, ya te digo, si miramos los textos sagrados, ya nos vamos al origen cuando aparece el primer patriarca Abraham. Ahí ya aparece la primera nave. Pero si vemos de dónde sacan la información de estos dioses que vienen del espacio, los hebreos lo están copiando de las tablillas sumerias cuando están en el cautiverio de Babilonia.
1: José Luis, me acabo de buscar la película que se llama Prometheus. Prometheus, claro. Yo no sé si me pueden ver, me podéis hacer un primer plano de la portada, compañeros. La he buscado aquí en el móvil, no sé si se verá bien. Esta que hay aquí, esta la tenemos aquí, me la podéis acercar, sí, Prometheus se llama la película, es de la saga de Aliens, Aliens el regreso, eso es, Prometheus, ahí. Aparecen los gigantes, pero es que son clavados a los seres humanos. Lo que pasa es que en grande.
0: Bueno, hay esqueletos. Siempre se ha dicho que si ahora ya es más difícil detectar cuando es una fotografía real por la IA dichosa. Claro. Pero bueno, yo he estado en lugares donde tenían físicamente aún los esqueletos de gigantes de más de 4 metros. Incluso estuve con un doctor que me llevó, que a él le permitían pasar, y me llevó con él, porque me seguía y sabe que me gustan estos temas para investigar, y dice, ahora nos han escondido, no nos van a dejar entrar a verlos, dice, porque aparecieron aquí, claro, estaba debajo de una iglesia muy antigua que está en León, en el norte. Y bueno, y luego estuvimos en las cuevas que hay alrededor, donde aparecen aún los bisontes pintados. Y claro, y ves toda aquella zona y dices, bueno, entiendes que estén aquí estos seres. En una, no sé si hablamos en una ocasión, cuando estuve en Tiahuanaco y en Pumapunco, en Bolivia, en la frontera con el Perú, allí encontré con un investigador conocido, que ahora te diré el apellido, que no quiero que se me olvide. Bueno, que él conoce todo aquello, estuvo con Artur Poznanski, fue discípulo suyo. Artur Poznanski, en los años 40, 1940, fue el descubridor de todos estos construcciones e incluso fósiles que encontraron de un animal que se suponía extinto hacía más de 15.000 años. Pues estaba junto a un cráneo, el cráneo sí que lo fotografié, pude entrar, tuvimos que pagarle, bueno, el compañero le pagó al guarda bajo mano para que nos dejara, porque estaba prohibido, lo tenían oculto en unas salas, unos cráneos mucho mayores que los nuestros, bastante mayores, alargados, además, ¿no? Que estaban junto con este otro cráneo de este...
1: De este animal.
0: Sí, ya, ahora no me acuerdo el nombre, perdona, porque hace muchos años. Y eso estaba oculto. Y me dice, mira, José Luis, creo que está vivo aún, me dice, yo te he ido a un notario y he dejado constancia de todo lo que he descubierto, que hay unas galerías por allá abajo, dice, de todo lo que hay que no me dejan. El gobierno me ha prohibido que lo publicite. Y entonces tengo que esperar a que muera. Dice, cuando muera todo esto, que lo tengo en el notario, dice, va a salir. Va a salir. Y es lastimoso que tengamos que esperar a veces a morirnos para poder desvelar cosas que están prohibidas, que el público las conozca.
1: José Luis, lo que está claro es que lo que no está prohibido es leer tu libro, y lo que tenemos claro es que lo tenemos más cerca de lo que nosotros imaginábamos. Vamos a la librería y encontramos La revelación del Hijo del Hombre, de José Luis Jiménez. O bien lo pedimos a través de Amazon y en 2 días nos envían el libro a casa. La revelación del Hijo del Hombre, de José Luis Jiménez.
0: Muy bien, Pedro.
1: No me he equivocado,
0: ¿eh? No, esta vez no te has equivocado.
1: Pues estaba a punto, ¿eh?
0: Sí, mira que ya 30 años que nos conocemos.
1: Y que te cambia el apellido.
0: Y aún me cambias el apellido.
1: Por eso, bueno. Quizás son los años ya, José Luis, son los años. Muchas gracias, José Luis.
0: Muchas gracias a ti, Pedro.
1: Cuídate mucho.
0: Gracias.
1: Buenas noches.

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0: La necesidad del ser humano por conocer su futuro y lo impredecible ha provocado que desde tiempos ancestrales el hombre haya buscado vaticinar acontecimientos mediante el contacto con el más allá como una forma de obtener respuestas sobre lo desconocido. En la antigüedad, el filósofo griego Platón, del siglo V a.C., concebía que existía una forma de adivinación inductiva considerada como arte y otra más natural que utilizaba la deducción y la intuición. Asimismo, en el caso de la adivinación mediante la inspiración, Platón consideraba que el adivino era poseído por un genio o demonio que le sumía en un trance. Por otro lado, si nos referimos a lo considerado como artes oscuras, la nigromancia o la necromancia ha sido considerada en la historia como una disciplina o rama de la adivinación que se ha dedicado al vaticinio del futuro mediante la invocación de espíritus y mediante la consulta de las vísceras de los muertos. Pero, ¿en qué culturas ancestrales tiene su origen la necromancia? ¿Existen casos de necromancia en la Biblia? ¿Por qué la necromancia ha sido considerada como un arte oscuro? ¿Cuáles son los peligros que implica su práctica? Para responder a estas y otras cuestiones tenemos con nosotros a Fran Escandell, ingeniero de sistemas y profesor de lengua inglesa y española. Fran Escandell, muy buenas noches.
1: Hola, buenas noches. Un placer estar con vosotros nuevamente.
0: Igualmente, Fran, que estés con nosotros. Mil gracias. Fran, para empezar, ¿de dónde proviene el nombre de nigromancia o necromancia?
1: Pues sí, nigromancia es un término más bien tardío, derivado del italiano, que significa más bien oscura. Necromancia proviene del necros manteia, que es la adivinación a través de la muerte. Es importante empezar, este tema es un poco delicado, resbaladizo. Es importante explicar lo siguiente. Uno de los más grandes ocultistas del siglo XIX, el hispano-francés Gérard Benkos, a quien le conocemos también con el seudónimo de Papus, hace una clasificación del ocultismo. Esto es para ver dónde estamos ubicados. Él ubica el ocultismo en cuatro fases diferentes. Una es la alquimia, que es el estudio del manejo de los seres y las fuerzas elementales. Otra es la magia, como el estudio de las fuerzas astrales. Otra es la psicurgia, que es el manejo de las fuerzas ocultas del hombre. Y por último, la teurgia, que está relacionada con el estudio de las fuerzas del empirio, ese nombre que recibe el último de los cielos, es decir, la presencia y la comunión con Dios. Y la piedra de toque del ocultismo es la necromancia. Quien sepa proceder en términos de necromancia es un ocultista, está al tope de su profesión, por decirlo así.
0: O sea, un necromántico es una persona que trata con temas oscuros, entonces.
1: Sí, se puede llamar de eso, pero ese oscuro, bueno, a lo mejor al final podemos hacer una matización sobre esa palabra oscuro.
0: Bien, estupendo. ¿Qué es lo que diferencia la necromancia, por ejemplo, del espiritismo, Frank?
1: Muy buena pregunta. Pues mira, hay que hacer la siguiente distinción. La necromancia puede ser una senda o vía o camino, o puede ser simplemente una disciplina, es decir, algo que se estudia de una forma operativa, sin más. El espiritismo, cuando hablamos de esto, estamos hablando de no de la senda, sino más bien de la disciplina. Es decir, estamos hablando de una invocación, es decir, llamar hacia el centro o llamar hacia adentro de un espíritu en el centro en un centro de reunión, por ejemplo. Y la necromancia no. La necromancia es una evocación, es decir, llamar hacia afuera, algo que se supone que está dentro de un cuerpo humano o que puede ser llamado, digamos, en un área geográfica que tiene características muy determinadas.
0: Quiero entender, Fran, profesor Escandell, que los conocimientos que tiene que conocer un necromante son importantes, ¿no? ¿Qué tipo de rituales, por ejemplo, debe llevar a cabo un necromante? ¿Qué tipo de conocimientos debe de tener?
1: Bueno, eso es bastante... por lo general podemos decir que es esto. Tanto en la evocación como invocación de espíritus, repito, este término espíritu también hay que tocarlo al final de mi intervención, debe cumplir ciertas reglas. Número uno, es una persona que debe estar conscientemente entrenado. Esto no es una cuestión para cualquier persona, para pusilánimes no puede ser. Otra cosa es que el ceremonial se debe llevar a cabo en un sitio ubicado bajo tierra, especialmente bajo una abadía o monasterio, en el centro de un bosque o prado. He ahí, recuerdo hace un año en mi intervención, que dijiste que aquelarre significaba el prado del cabrón. ¿Sí? Pues efectivamente, aquí lo tenemos. Uh-huh. O también esto puede hacerse en la confluencia de caminos. Otra característica, otro conocimiento que debe tener, o que debe saber, es que debe ser un lugar donde se haga este tipo de operaciones, debe ser un lugar que inspire solemnidad y melancolía, específicamente. Uh-huh. Otra cosa también es que debe celebrarse únicamente entre la medianoche y la una de la madrugada, es decir, solamente de noche, solamente en noches de luna llena o cuando hay elementos climáticos adversos, como por ejemplo lo que puede ser una lluvia torrencial. Y también tiene que conocer otra cosa, tiene que conocer lo que se llaman grimorios, es decir, una traza de figuras geométricas. La más importante de todas ellas es el círculo, en donde se va a hacer la invocación y que se supone le sirve de protección.
0: Si hablamos de orígenes y de raíces históricas, habría que decir que entiendo yo que la necromancia ha supuesto uno de los primeros medios empleados en la historia en tratar de descifrar el futuro. ¿Es en la antigua Grecia donde podemos encontrar el origen de sus prácticas, Frank?
1: Sí, en lo que respecta a Occidente, sí. No obstante, hay una diferencia fundamental. En su caso, el gran arcano, en el antiguo para los griegos, el gran arcano consistía primeramente en lo que se denomina la ad infera, es decir, la bajada a los infiernos, al reino de Hades, reino de Plutón para los romanos, que es el único lugar donde se podía conseguir o perseguir la verdadera iniciación. Esto se daba lugar, dicen los relatos míticos, que sucedía antes de cruzar el río Letero. Y si recordamos, la palabra griega para olvido es Lethos, ese es el río del olvido. Luego de cruzar ese río están los campos elíseos, que llamaban los romanos, o el campo de juncos egipcio. Aquí debo traer a colación un documento llamado el Papiro de Ani, que no es Grecia, es Egipto, que también se le llama el libro de los muertos, y que es todo un manual del inframundo, es un manual ilustrado del inframundo. Y uno puede decir, pero ¿por qué? O sea, ¿por qué había alguien entre los antiguos griegos que solicitaba esto? ¿Por qué pedían ser admitidos a aprender los misterios? Y para ello estaban obligados a pasar tribulaciones y pruebas de orden moral. Estas tribulaciones y estas pruebas de orden moral eran el pináculo de lo que se conoce como la paideia, o la educación, llamada educación en su más radical vinculación etimológica. Como decía antes, el inframundo no es para pusilánimes, no es para personas que se acobarden fácilmente. Voy a poner tres ejemplos. En el caso occidental tenemos tres ejemplos bien claros. Por ejemplo, en el canto 16 de la Odisea tenemos a Ulises, a quien le acompañó la Sibila. Después tenemos a Virgilio, que le acompañó el fantasma de Eneas, y a Dante Alighieri en la Divina Comedia, que fue el fantasma de Virgilio, el mismo Virgilio, que le acompañó. En los tres casos, eso sí, el guía es un espíritu, el psicopompo es un espíritu. Y aquí, otra vez, tenemos la palabra espíritu. Aquí tenemos que vincular la palabra espíritu siempre con otra palabra, que es voluntad o volición.
0: El geógrafo e historiador griego Estrabón, del siglo I a.C., Hablaba de la nigromancia como la forma principal de adivinación entre los pueblos de Persia y se cree que estuvo también muy extendida entre los caldeos en Etruria y en Babilonia. En la literatura mitológica tenemos el relato, como bien decía Fran Escandell, de la Odisea, escrita por Homero en el siglo VIII a.C., en la que el personaje de Ulises viaja al Hades y trata de invocar a los espíritus de los muertos mediante hechizos que le enseñó la maga Circe. También existen casos de nigromancia en la mitología nórdica, en la que su dios principal, Odín, había llegando a llamar a los muertos para que realizaran predicciones sobre el futuro. Creo, Fran, que hay constancia de que los antiguos romanos, que antes hacíamos alusión, también practicaban la necromancia, ¿no?
1: Efectivamente. Consistía más que todo en desenterrar a un muerto y hacer una ceremonia alrededor del cuerpo y usar, por ejemplo, sangre, recuerdo que era sangre que estuviese tibia y que tenía que ser a diversas horas de la noche, porque la sangre, a la luz de la luna llena, la sangre es de color negro. Aquí también debemos matizar algo, y permíteme explicarlo,
0: sí,
1: Pedro.
0: Sí, faltaría más.
1: Hay otro gran ocultista del siglo XIX, como fue Eliphas Levi, uh-huh. Quien explicó que había dos muertes. A esto explico por qué los romanos. Había dos muertes, por lo tanto había dos cadáveres. Uno es el cuerpo físico que todos tenemos, y sin embargo el otro, Eliphas Levi le llamó el cadáver aéreo o sideral. El tercer paso de eso, que es el espíritu, es lo que ya llega al cielo, etcétera. Pero ese cadáver aéreo o sideral es lo que queda aquí, de ahí donde excusa las apariciones fantasmales, etcétera. Se supone que estos cadáveres aéreos o siderales son el objeto mismo de la necromancia. La necromancia necesita comunicarse con estos cadáveres aéreos per se. Entonces, suponiendo que puedan habitar los cuerpos de otros, que se supone que lo pueden habitar, estos serían entonces muertos vivientes o, lo dice la cábala, se le llaman embrionantes también. Y la vía estrictamente iniciática pretende evocar. En este sentido, un oficiante que pretenda comunicarse con estos embrionantes tiene que llevar la necromancia, pero como una forma ya iniciática, como un camino de vida. A esto también hay que agregar, pues, si uno lee, por ejemplo, el introito al diálogo platónico de Fedón, que es anterior a los romanos, pues ahí puede ver todo un diálogo sobre la inmortalidad del alma y qué es lo que sucede con la ciencia y la creencia, que resulta además muy, muy interesante.
0: Es más, cuando antes hablabas de la Biblia y recordabas que hay ciertos casos de necromancia registrados en ese libro fantástico, ¿no? Recordar un poco que hay un caso, el de la bruja de Endor, descrita en esta Biblia, donde ésta invocó al espíritu de Samuel en presencia de Saúl, ¿verdad? De acuerdo con la propia Biblia, la bruja de Endor llamó al espíritu del profeta Samuel para contestar las preguntas del rey Saúl. En el primer libro de Samuel queda claro que su espíritu se hizo presente cuando una bruja lo llamó. Así pues, la necromancia aparece en la Biblia, se practicó en las antiguas Persia, Grecia y Roma, y creo que vio renovada su popularidad en la antigua Europa durante el Renacimiento del siglo XIV. Fran, asimismo, en la Edad Media, la conocida como nigromancia negra, profanaba las tumbas y componía filtros y ungüentos con la grasa y sangre de los cadáveres, mezcladas con acónito, belladona, hongos venenosos, polvos de sapos disecados y cenizas de hostias consagradas. Asimismo, los nigromantes se frotaban con ese ungüento las sienes, las manos y el pecho, trazaban el pentáculo diabólico y evocaban a los difuntos en cementerios abandonados. Pero no obstante, en este sentido, ¿cuál ha sido considerada como la más famosa práctica de necromancia en la historia y cuándo tuvo lugar?
1: Sí, si tú me permites, matizo un momento lo que dijiste al principio.
0: Por favor.
1: Es muy importante porque no solamente que eso es el más famoso, quizás, en el primer libro de Samuel, pero en los libros de Levítico y Deuteronomio, si mal recuerdo, tenemos casos ahí de necromancia muy claros. Y voy a decir esto, y ojalá que ningún oyente se sienta ofendido, pero es que tenemos que preguntarnos si, por ejemplo, en el capítulo 11, según el Evangelio, en el Evangelio según San Juan, Jesús hace, o lo que aparentemente es un acto de necromancia, al levantar a Lázaro de la tumba. Entonces habría que preguntarse si eso también aplica como tal. Recordemos una cosa también, con ese análisis histórico tan bueno que has hecho, también que el invaluable trabajo de la Academia Platónica de Florencia, uh-huh. el trabajo de Marcelo Ficino, de Pico de la Mirándola,
0: ¿sí?
1: de donde se desprende el conocimiento de la cábala cristiana a partir de la cábala hebrea, de la que hablamos
0: recientemente,
1: en sí. El caso más sonado, digamos, que preguntaste, muy buena pregunta, el caso más sonado de necromancia es el de uno de los más grandes ocultistas del siglo XVI, John Dee. Esto sucedió en el atrio de la iglesia de Walton-le-Dale en Lancashire, en Inglaterra. Lo que pasó es que John Dee era un experto en estos malabares. Debemos recordar también que para un hombre de la capacidad intelectual de John Dee no había una separación entre el conocimiento, por ejemplo, el conocimiento del álgebra y la necromancia. No existía. Descartes nació unos años después. A partir de Descartes hay una división del conocimiento que divide una cosa de la otra. Pero lo que nos dice esto es que era un ocultista en toda regla porque utilizaba el lenguaje de la analogía.
0: Entiendo. No obstante, Fran, ¿por qué la necromancia ha sido considerada como un arte oscuro? ¿De dónde viene esa mala fama?
1: Bueno, no debería ser mala fama, ni tenemos que tomar oscuro como algo que tiene que ser malo. Yo voy a poner un ejemplo. Si te acuerdas, Pedro, de los Sith, en la película de La Venganza de los Sith, el capítulo 3 de las Guerras de las Galaxias.
0: Sí.
1: Hay una escena en la que el senador Palpatine, que es el señor Sith, está hablando con el joven aprendiz Jedi, Anakin Skywalker.
0: Sí.
1: Están hablando de que simplemente las artes oscuras tratan de evocar aquello que se supone que es sobrenatural. No hay nada sobrenatural. No existe nada sobrenatural. Lo que existe es lo sobrehumano, lo que traspasa la condición humana, pero no hay nada sobrenatural.
0: Entiendo. ¿Tú crees que ha habido algún necromántico que haya intentado resucitar cadáveres de verdad?
1: Bueno, hoy en día con la economía como está, yo creo que sí hay muchos, ¿eh?
0: Está bien. Mira, ¿Hay muchos que intentan hacer eso o muchos cadáveres andando?
1: Las dos cosas.
0: Muchos muertos vivientes, sí.
1: La cosa, aquí también habría que dar un pequeño giro, ya hablando más en serio.
0: Sí.
1: Habría que dar un pequeño giro que es el siguiente. Si dijimos antes que estos cadáveres aéreos o siderales pueden alojarse en un cuerpo humano, habría que pensar y habría que preguntarse si el acto del exorcismo es una forma de necromancia. Yo creo que tú ahí en el programa has tenido a un experto, que es el padre José Antonio Fortea.
0: Lo tenemos en el Vaticano actualmente.
1: Muy interesante planteársela.
0: Eso es. Lo tenemos en el Vaticano actualmente, Fran Escandil. Lo tenemos al padre Fortea, está en el Vaticano. Pero aquí tenemos en Barcelona, en el Arzobispado de Barcelona, tenemos a otro, creo que es un jesuita, ¿verdad, compañeros de producción, que tuvimos aquí en el programa hace poco, y también es un exorcista y nos habla también? ¿Sería también una forma de hacer eso, de sacar espíritus o demonios, energías oscuras o negras, ¿no?
1: Exactamente. Debo decir, sí, que esta energía, yo no lo uso como plural, por lo menos, esta energía, esta manifestación energética en forma de espíritu no tiene voluntad propia, es meramente instintiva, no es un ser inteligente como puede ser el ser humano. A lo mejor es que nosotros les provocamos envidia de alguna forma,
0: claro,
1: y tratan de habitarnos.
0: Claro. Bueno, hay que decir que sobre el particular, Fran Escandil sabe mucho. Estamos hablando de un arte que a lo mejor no es tan oscuro como se nos ha presentado, ¿no? De lo que es la necromancia, ¿no? El término al menos aconseja que se le tenga un poquito de reparo o de miedo, y más si hablamos de despertar a los fallecidos o a los muertos, ¿no? Pero, como bien decía él, hasta el propio Jesús, cuando le dijo a Lázaro, levántate y anda, pues a lo mejor estaba haciendo una práctica mágica y con todos los respetos, ¿verdad? Y salvando las distancias de lo que puede hacer un nigromante, ¿no? Pero vamos, es ser un acto mágico también por otra parte, igual que es un acto mágico el cambio, ¿no? La transmisión que ejerce el sacerdote en plena misa cuando convierte el vino en sangre de Cristo, ¿no?
1: Efectivamente. Bueno,
0: Fran Escandel, ingeniero de sistemas y profesor de lengua inglesa y española, gracias por estar esta noche en Luces a la Oscuridad hablando de este arte, entre comillas, oscuro de la necromancia. Fran, éxitos.
1: Muchas gracias, Pedro, y un saludo a todos los oyentes.
0: Cuídate mucho, Fran, muy buenas noches.
1: Buenas noches.

0: 1939 y 1945 se desarrolló hasta el momento el mayor y más cruento conflicto bélico de la historia, como fue la Segunda Guerra Mundial. En este encarnizado conflicto participaron ejércitos de más de 70 países en combates por tierra, mar y aire, en los que se enfrentaron las potencias aliadas, como fueron principalmente Estados Unidos, Inglaterra y la Unión Soviética, a las del eje conformadas por Alemania, Italia y Japón. La guerra terminó tras 6 años de lucha con la victoria de las potencias aliadas y la creación de las Naciones Unidas, así como con la emergencia de Estados Unidos y la Unión Soviética como grandes superpotencias. Precisamente este año 2015 se conmemoran los 70 años del final de este trágico conflicto que provocó la muerte de más de 60 millones de personas. En este sentido, nuestro siguiente invitado, en su última obra, cuenta de forma amena, divulgativa y con rigor histórico todos los entresijos de la Segunda Guerra Mundial, así como situaciones y anécdotas poco conocidas por el gran público y que tuvieron lugar en dicho conflicto. Pero, ¿qué hecho provocó el inicio de la Segunda Guerra Mundial? ¿Dónde adquirió Adolf Hitler su odio hacia los judíos? ¿Cómo fue posible que el pueblo alemán siguiera a este personaje como líder? ¿Qué negociaciones mantuvo Franco con Hitler para que España entrara en el conflicto? ¿Cuáles fueron los errores más significativos que cometió el líder nazi y que llevaron a la derrota de Alemania frente al ejército aliado? ¿Estamos actualmente ante la posibilidad de una tercera guerra mundial? Para responder a estas y otras cuestiones tenemos con nosotros a don Juan Eslava Galán, doctor en letras, escritor y autor de La Segunda Guerra Mundial, contada para escépticos, de la editorial Planeta. Doctor Eslava Galán, muy buenas noches.
1: Hola, buenas noches.
0: Bienvenido, gusto en verte nuevamente.
1: Gracias.
0: Y felicidades por este último trabajo tuyo. Muchísimas La Segunda gracias. Guerra Mundial contada para escépticos, de la editorial Planeta. Menudo libro.
1: Bueno, muchas gracias. Está teniendo muy buena acogida, así que ha valido mucho la pena el esfuerzo.
0: Lo sé, que el esfuerzo ha sido mucho, porque además lo cuentas para escépticos. ¿Qué quieres decir para escépticos? ¿Los que no creen que hubiera ocurrido?
1: Sí,
0: para
1: los que no se acaban de creer las cosas tal como se las cuentan. Sí. Los que ponen dudas.
0: Que hay mucho.
1: Y es muy sano, es una postura muy sana en la vida.
0: Y mucho de conspiranoide, ¿no? Que incluso a mí me han llegado a contar que lo que ha pasado ahora últimamente en Francia con la revista Charlie Hebdo, que no ha ocurrido, ¿no?
1: O sea... Sí, bueno, los maniáticos de la conspiración ya se sabe, ¿no? Le buscan tres pies al gato.
0: Desde luego. Bueno, pues para empezar, Juan, me gustaría analizar algunas de las anécdotas y situaciones curiosas que tuvieron lugar en la Segunda Guerra Mundial. Vamos a conocer primero sus orígenes y, en este sentido, en una anterior entrevista sobre la Primera Guerra Mundial recordábamos con nuestro invitado que el motivo que la originó fue el asesinato del archiduque Francisco Fernando de Austria. No obstante, y en este caso, ¿cuál fue la chispa que provocó esta Segunda Guerra? ¿Podemos decir que fue el trato injusto y abusivo que se dio tras finalizar la Primera Guerra a Alemania y en el Tratado de Versalles lo que la pudo originar? ¿Qué fue exactamente, Juan?
1: Sí, efectivamente. Alemania resultó muy agraviada al término de la Primera Guerra Mundial por las condiciones leoninas que se le impusieron los vencedores en el Tratado de Versalles. Entonces, ese país orgulloso y muy agraviado, si a eso le sumamos que viene también a finales de los años 20, viene la crisis, el famoso crack del 29 con su crisis, pues eso hizo que se echaran en manos, en brazos de un demagogo, de Adolfo Hitler, que les prometía que los iba a sacar de la miseria en la que parecía que la democracia los había asumido, ¿no? Entonces, bueno, pues una parte importante del pueblo alemán le dio su voto a Adolfo Hitler, él consiguió hacerse canciller y en el momento que se hizo canciller impuso una dictadura y ya no hubo oposición posible.
0: Según tu punto de vista, Juan, ¿cómo es posible que un pueblo culto y avanzado como el alemán, ¿no?, se dejara deslumbrar por un charlatán que continuamente manifestaba con palabras y con hechos su propósito de vulnerar los derechos humanos más elementales?
1: Pues posiblemente porque el pueblo alemán, que es un pueblo que está dotado de muchísimas virtudes, tiene también una virtud que en ocasiones puede ser un defecto, la obediencia ciega al que gobierna. Y en este caso, claro, como Hitler fue el que gobernaba, pues lo obedecieron y lo siguieron ciegamente a la ruina, no solo a la del pueblo alemán, sino a la ruina de muchos otros pueblos, una guerra terrible que se saldó con 50 millones de muertos.
0: El comienzo del conflicto se suele situar en el 1 de septiembre de 1939, con la invasión alemana de Polonia, el primer paso bélico de la Alemania nazi en su pretensión de fundar un gran imperio en Europa, que produjo la inmediata declaración de guerra de Francia y la mayor parte de los países del Imperio Británico, y así como la creación del Tercer Reich, ¿no? Antes de seguir avanzando en alguno de los momentos más importantes de esta Segunda Guerra Mundial y haciendo un punto y aparte, ¿dónde adquirió Hitler, por ejemplo, aquel odio besánico hacia los judíos y el convencimiento de que el mundo era propiedad de los germanos?
1: Bueno, hay que pensar, Hitler era un hombre sin oficio ni beneficio, un perfecto fracasado. En su juventud intentó ser artista y cuando se mudó a Viena, intentó repetidamente presentarse a los exámenes de ingreso de la Escuela de Bellas Artes, pero como no tenía talento como artista, lo suspendían, ¿no? Entonces se hizo una especie de vagabundo que incluso comía en comedores de caridad y que dormía en albergues, y en ese tiempo él contemplaba. Tenía también muchas lecturas muy desordenadas. En parte algunas lecturas eran antisemitas, que eso era una moda, digamos, en la Viena de su época. Y en Viena había una potente comunidad judía, había muchísimos artistas judíos que sí triunfaban, había millonarios judíos que mantenían, digamos, salones donde se recibía a esos artistas judíos o no. Quiero decir que Hitler, un fracasado pero también un resentido, contemplaba, digamos, el triunfo de muchos judíos. Entonces, él fue generando ese odio que se basaba también en una tradición antisemita que ha existido siempre en Europa, porque el judío era el distinto, y en momentos de crisis o en momentos de pestes y de enfermedades, cuando había que buscar un chivo expiatorio, se buscaba al judío. Hitler solo hizo, pues, un poco actualizar ese uso del judío como chivo expiatorio. Entonces él lo culpó de la pérdida de Alemania en la Primera Guerra Mundial, una cosa absolutamente demencial, y también lo culpaba de haber inventado el comunismo. Es decir, para Hitler el judío era todos los males, un compendio de todos los males. Los grandes líderes comunistas eran judíos y los grandes capitalistas del mundo también eran judíos, o sea que eran los dos extremos contra los que él intentaba reaccionar.
0: En la Alemania nazi, te estoy parafraseando, para determinar quién era judío se determinaba que lo era al 100% el que tuviera tres abuelos judíos, el que tenía dos abuelos judíos y era un mestizo o medio judío, y la persona que solo tenía un abuelo judío entonces era cuarterón, creo que se llamaba, sí. O sea, judío al 25%.
1: Sí, ¿no? sí, eso lo tenían muy claro.
0: Lo tenían claro. Sin embargo, Juan, lo que uno no acaba de entender es cómo países como Inglaterra, Francia o incluso Estados Unidos, que finalmente tuvo que intervenir en la guerra, dejaron que el monstruo nazi fuera creciendo sin hacer nada para impedirlo. ¿Cuál es tu opinión al respecto?
1: Bueno, la clave está en la democracia. Son países democráticos. La Primera Guerra Mundial había sido muy destructiva y había sido terrible para todos estos países que participaron en ella, ¿no? Entonces, los partidos y los políticos, una de las cosas que en sus campañas prometían al electorado era no os volveré a meter en una guerra. Entonces eran, claro, eran pacifistas porque el pueblo apoyaba a los que les prometían no meterlos en una guerra. Por lo tanto, cuando surgió Hitler como dictador y como un dictador que estaba armando a Alemania en contra de los términos del tratado, y se veía como un hombre peligroso que expandía e intentaba incorporar, y lo hacía, incorporaba a Alemania las comunidades de habla alemana que hubiese fuera de su territorio, pues los políticos, sobre todo franceses e ingleses, tenían la técnica que tenían, o la táctica era el apaciguamiento. Decían, bueno, concedámoslo y a cambio de mantener la paz. Solamente Churchill, que todavía no era importante porque no estaba metido en el gobierno británico, advertía, estamos perdiendo la honra para no entrar en guerra, y al final entraremos en guerra y no tendremos honra. Y efectivamente eso ocurrió, ¿no? Llegó un momento ya en que ya se vio claramente que Hitler se había armado por encima de las posibilidades, incluso de los países que podían oponérsele. Ya saltaron, digamos, todos los sistemas de alarma, y cuando atacó Polonia, Inglaterra y Francia tenían un tratado de protección de Polonia, y entonces, bueno, pues le declararon la guerra a Alemania, quizá un poco tardíamente, porque, como digo, anteriormente Hitler había estado abusando para apaciguarla se habían estado aguantando casi todo lo que exigía.
0: Tanto se armó Hitler, Juan, que pudo con Inglaterra, que pudo con Francia. ¿Hasta qué punto tenía esa fuerza este hombre? Porque yo creo que tuvo incluso hasta 4 intentos de que pudieran acabar con su vida, ¿no? O sea, que los militares alemanes querían destruir a Hitler. Pero tanto se armó y se llegó a armar antes de atacar Polonia, que pudo, de alguna manera, aguantó durante tanto tiempo. Lo digo porque, caramba, entre la guerra, entre los campos de concentración, entre todo lo que duró, llevaría muchos años, desde que fue canciller en el 33 hasta el 39, vino armándose durante tantos años.
1: Bueno, el armamento sobre todo fue en los últimos años, ¿no? Sobre todo a partir del año 35. Fue cuando empezaron a fabricar armas masivamente, porque él quería ir a la guerra en el año, aproximadamente en el año 43 o 44. Esos eran sus cálculos. Pero tuvo que adelantarla porque precisamente el gasto que tenía en armamento no lo soportaba la economía alemana, y en el año 39 la economía alemana estaba a punto del colapso. Por lo tanto, tenía que meterse en guerra para saquear los pueblos que invadiera, y eso equilibraría la balanza de pagos de Alemania, por decirlo en términos que se entiendan. Y por otra parte, ya se habían alarmado los países, sobre todo Francia e Inglaterra, y a su vez estaban fabricando armas a un nivel quizá incluso más rápido que la propia Alemania. Por lo tanto, tenía que aprovechar la ventaja antes de que los otros se le igualaran. Y eso fue lo que hizo. Se metió en guerra prematuramente, todo hay que decirlo, prematuramente, porque a pesar de que la propaganda, muy bien, muy hábilmente manejada por el ministro Goebbels, decía que Alemania, todas las tropas estaban perfectamente mecanizadas, eso no es cierto. El ejército alemán, sobre todo en ese nivel, era hipomóvil, o sea, movido con carros y con caballos. Lo que ocurre es que la propaganda siempre sacaba las columnas blindadas, la parte que daba la impresión de un ejército muy moderno. Y efectivamente, los primeros compases de la guerra, que fue sobre todo la destrucción del ejército francés e inglés en el ataque que terminaría con la evacuación de Dunkerque, fue porque Alemania concentró allí sus medios acorazados, cuando los franceses tenían sus medios acorazados dispersos a lo largo de toda la frontera, ¿no? Entonces, claro, pues pudo asestar el primer golpe muy decisivamente. Pero a la larga, como acabas de decir, los generales alemanes sabían que no podían sostener esa guerra. A la larga iban a perderla. Por eso desde el principio se oponen a la guerra, lo que pasa es que Hitler los arrastra.
0: Claro, porque Alemania le hizo la guerra, como aquel dice, casi a medio mundo, ¿no? A medio Europa.
1: Sí, porque se fue enzarzando con unos con otros, ¿no? Al final parece que les fallan las matemáticas y cogen, es decir, pueden derrotar individualmente a muchos países, pero luego colectivamente todos esos países los derrotan a ellos. Claro. El error principal fue, desde luego, invadir Rusia. Rusia desconocían por completo la potencia demográfica e industrial que tenía Rusia, y la capacidad de recuperación que tenía y de sufrimiento que tenía el pueblo ruso. Y por supuesto, declararle la guerra a los Estados Unidos, que Alemania le declaró la guerra a los Estados Unidos, no al contrario, pues que ese fue ya el error garrafal final, porque claro, la potencia de todo tipo de Estados Unidos y su capacidad además de adaptación rápida a una guerra, pues también la despreciaban y la desconocían los alemanes.
0: No obstante, Hitler no hizo un pacto de no agresión entre Hitler y Stalin. ¿No se reunió con este hombre en el 39 para mantener, bueno, pues ganar tiempo posiblemente?
1: Pacto entre dos enemigos jurados, que eran Hitler y Stalin, efectivamente. A la larga los dos sabían perfectamente, ¿no?, que se iban a hacer la guerra. Pero se repartieron Polonia porque los dos querían ganar tiempo. Hitler, por las razones que dije antes, necesitaba ganar tiempo. Y Stalin porque quería duplicar, él tenía un plan de duplicar su ejército en un par de años para enfrentarse entonces a Alemania. Por lo tanto, los dos se hicieron los compadres, se hicieron el pacto. Ellos no se vieron nunca personalmente, lo hicieron los ministros de exteriores de los dos, ¿no? Y efectivamente hicieron ese pacto y se repartieron Polonia. Pero hasta ahí llegaron, digamos, las amistades, ¿no? Después, cuando Hitler ataca por sorpresa a Rusia, pues digamos que ahí ha firmado su sentencia de muerte.
0: Tal y como apunta nuestro invitado en su magnífica obra, el nazismo comenzó siendo un credo político, pero rápidamente evolucionó hasta convertirse en un credo religioso, en una religión nacional alemana, con sus propios dogmas, ritos y ceremonias, que, en cierto modo, aspiraba a sustituir a la cristiana. Asimismo, los dos dogmas principales del nazismo eran la superioridad de la raza aria, alemana y nórdica, y su derecho a esclavizar o a exterminar las razas inferiores usurpadoras del espacio vital al que la raza superior tenía derecho. Uno se hace una pregunta, Juan. ¿Hitler verdaderamente era alemán? Lo digo porque siempre el que más grita resulta que tiene un padre que es de una región o es de otra, ¿no? Y nunca es un nacional. ¿El abuelo o el bisabuelo eran de raza aria también de Hitler?
1: Bueno, no hay más que ver a la camarilla de Hitler y a sus chicos para darse cuenta de que muy arios no son ninguno de ellos, ¿no? Es decir, el aspecto que tienen no es de ser superhombre, ninguno de ellos, ¿no? Pero aparte de eso, Hitler, en realidad, Hitler era austriaco, no era alemán. Sí. Lo que ocurre es que, claro, cuando él consigue unir el Anschluss, consigue unir Austria a Alemania, pues ya se considera que se trata del mismo país, ¿no? Pero en un principio no era el mismo país. Y luego hay también una razonable sospecha de que incluso tuviera un cuarteroncillo de sangre judía, o quizá un poco menos, porque su abuela había sido madre soltera.

0: decidieron eliminar a los discapacitados de Alemania para asegurarse que un mayor número de camas de los hospitales estuvieran disponibles para los soldados heridos que volvieran del frente.
1: Sí, es muy cierto. Es decir, Hitler tuvo un plan antes de entrar en la guerra, ya estaban eliminando a discapacitados alemanes. O sea, los ponían en casas, hospitales, y de pronto pues los chicos, pues chicos que tenían el síndrome de Down, chicos que, bueno, tenían cualquier tipo de defecto, sobre todo que, en fin, defectos profundos, ¿no?, físicos, y los iban eliminando para hacer sitio, sí, para hacer sitio cuando empezara la guerra. Y ya empezada la guerra, cuando aquello se divulgó, que estaban asesinando a la gente, pues ya hubo unos cuantos arzobispos que protestaron oficialmente, y Hitler mandó, no exactamente parar el plan este, ¿no?, que era Action 4, le llamaban al plan, no exactamente pararlo, sino por lo menos disimularlo un poco para no soliviantar demasiado a la población alemana. Pero es decir, cuando se dice que eliminó a 6 millones de judíos, también tendríamos que sumar que también eliminó a los discapacitados alemanes.
0: El 22 de agosto de 1939, Hitler pronunció ante los militares alemanes el siguiente discurso para calentar motores e inyectarles el odio necesario para lo que tenía previsto que sucediera. Les dijo lo siguiente: ¿cómo hacer que capten la idea de que se trata de exterminar a los infrahombres para hacer sitio a los colonos arios alemanes? Cerrad vuestros corazones a la piedad, obrad con brutalidad. 80 millones de alemanes reclaman justicia. La razón pertenece al más fuerte. Sed duros y despiadados. Blindaos contra todo signo de compasión. Caramba, los son adoctrinó bien adoctrinados.
1: Palabras, Juan. Palabras literales, por otra parte. Hay que decir que los militares alemanes, ahí hubo obviamente de todo, ¿no?, pero había muchos militares que eran personas muy severas, hombres de honor, que se resistieron a seguir los dictados de Hitler, ¿no? Pero a otros no, a otros sí los siguieron. Hitler, el plan que tenía desde el principio no era hacer la guerra con Inglaterra. Él quería que, bueno, Inglaterra que domine los mares y tenga su imperio colonial. Él lo que quería era un imperio colonial alemán. Y el imperio colonial alemán, él había pensado que sería en el este, a costa de la Unión Soviética, lo que ahora es Rusia, sobre todo porque ahí era donde iba a recoger sus materias primas, a llevar colonos alemanes para que cultivaran los campos, que tuviera suficiente trigo para alimentar al pueblo alemán, y sobre todo que tuviera petróleo, acero, etcétera, todas las materias primas de las que no disponía Alemania. Entonces ese era su plan primordial, y para eso tenía que hacer sitio, claro, y para hacer sitio tenía que exterminar a una buena parte de la población rusa, y que fue realmente también lo que hicieron, ¿no? Porque tampoco se suele decir que en los primeros compases de la guerra contra Rusia, pues como hicieron como 3 millones de prisioneros del ejército ruso, y prácticamente los mataron de hambre y de enfermedad en los campos de concentración, que más que campos eran corralizas para ganado, ¿no?
0: 3 millones de soldados rusos.
1: Sí, unos 3 millones de soldados rusos murieron en los primeros compases de la guerra. Pero
0: además
1: así,
0: de los 6 millones de judíos.
1: Sí, además. Entonces, claro, no tuvieron piedad ninguna en el este, absolutamente ninguna, ¿no?
0: En 5 años de persecuciones y campos de exterminio, los alemanes llegaron a eliminar a unos 6 millones de judíos, aunque también gitanos, testigos de Jehová, homosexuales y otras minorías consideradas perniciosas en el nuevo ordenario. En este sentido, cuesta creer que la población civil alemana no conociera las barbaridades que estaban llevando a cabo los nazis, que entiendo yo que ya no solamente los militares sí que lo conocían, algunas gentes pues posiblemente no. Era tal la brutalidad que entiendo que la gente ni se lo podría llegar a creer en un momento determinado si alguna información les llegaba, ¿no? Pero a todo esto, Juan, ¿cuál fue la postura que adoptó el por entonces Papa Pío XII? ¿Es cierto que, teniendo conocimiento del exterminio de los judíos, decidió mirar hacia otro lado?
1: Pues sí, ya tenemos pruebas fehacientes de que Pío XII tenía una información bastante precisa de cómo estaban actuando los alemanes en el año 43. Y miró hacia otro lado. es decir, quiso conservar la iglesia y que no la perjudicaran a él demasiado, y bueno, no actuó realmente como un padre de los pueblos, ni como un amigo de los pobres, ni de los afligidos, realmente, ¿no? Eso sí se le puede achacar siempre. También hay que decir, al hilo de si el pueblo alemán tenía conocimiento

0: tono del tema, ¿no? Cuando acabó la guerra, empezó, antes de que acabara la guerra, incluso ya había empezado la Guerra Fría con el bloque soviético. Y, por lo tanto, los aliados vieron que necesitaban un Estado tapón. Los aliados, me refiero a las democracias occidentales, a Inglaterra, Estados Unidos, Francia, necesitaban un Estado tapón frente a el avance ruso que llegaba a una parte de Alemania. Por lo tanto, para fortalecer ese Estado tapón necesitaban fortalecer a Alemania, digamos, perdonarle sus pecados. Entonces inventaron esa curiosa desviación semántica, que es pensar, los que hicieron las barbaridades de la guerra fueron los nazis y el pueblo alemán no hizo barbaridades, como si el pueblo alemán y los nazis fuesen dos colectivos distintos, ¿no? Cuando obviamente sabemos por la historia que los nazis eran pues una buena parte del pueblo alemán que seguía ciegamente a Hitler, ¿no? Pero así son las cosas.
1: En este sentido, en tu obra La Segunda Guerra Mundial, contada para escépticos, expones innumerables anécdotas o situaciones poco conocidas que tuvieron lugar durante este terrible conflicto. Una de ellas es la que haces referencia a la que tuvo como protagonista una bailarina judía polaca de nombre Franciska Manowna, que hizo un striptease ante la cámara de gas donde él esperaba la muerte. ¿Qué ocurrió exactamente, Juan?
0: Bueno, esta chica que era bailarina, cuando la desembarcaron con un tren de judíos, y en un principio les hacían creer que los querían duchar para adecentarlos porque tenían que pasar un control sanitario antes de entrar en Suiza. Eso era lo que le hicieron creer. En realidad lo iban a meter en los hornos crematorios, donde no eran duchas sino que eran cámaras de gas. Ella intuyó que no iba a salir viva de aquello. Y entonces, cuando le dijeron que se desnudaran, porque los metían en las duchas desnudos, obviamente, entonces ella, en lugar de hacerlo púdicamente como las demás mujeres que la rodeaban, ella, viendo que la miraban con deseo los guardianes que estaban al tanto de la operación, ella entonces hizo un striptease como si estuviese en un cabaret. Uno de los guardianes se abalanzó hacia ella, en fin, haciéndose un poco el macho, y ella aprovechó la proximidad para quitarle la pistola, matarlo, matar a otro antes de que la mataran a ella a su vez. Digamos que fue una mujer que supo morir muy dignamente cuando iban a matarla como si fuese una rata.
1: Juan, una de esas anécdotas, antes hablábamos de Pío XII, ¿no?, que parecía que miraba para otro lugar, ¿no?, cuando en aquel mensaje de Navidad de 1942 dijo algo así como: aquellos cientos de miles que sin culpa propia, a veces solo por nacionalidad o raza, reciben la marca de la muerte o la extinción gradual. ¿Qué podía haber hecho la Santa Sede al respecto?
0: Bueno, eso fue todo lo más que se atrevió a decir el Papa, que claro, era de un modo tan, digamos, tan amplio y tan lato que se podía interpretar de mil maneras, en un momento en que medio mundo estaba encendido en una guerra y había gente muriendo, ¿no?, por todas partes, ¿no? Pero claro, sí, podía haber hecho, cuando tuvo la información de lo que estaban haciendo los alemanes, sencillamente podía haberlo denunciado, porque no hay que olvidar que una parte muy importante de la población alemana era católica, era y es católica. Hitler mismo era católico. Entonces, bueno, ya se ve que no practicaba mucho, pero quiero decir que él tenía un poder moral sobre esa población muy importante si hubiese denunciado lo que estaba ocurriendo, el asesinato que estaban haciendo contra ciertas minorías, claro.
1: Juan, una curiosidad que no quiero que se escape. Hablamos de aliados, Estados Unidos, Inglaterra y la Unión Soviética, por un lado, y hablamos eje, Alemania, Italia y Japón, por otro, en esta Segunda Guerra Mundial. ¿Por qué le ponemos el tilde de eje? ¿Qué significa eje?
0: Bueno, ellos se llamaban así, ellos se llamaban el eje, en el sentido de que eran tres países muy unidos, como tres ruedas que giran sobre el mismo eje, digámoslo así, ¿no? Uh-huh. Entonces, como tenían regímenes parecidos, porque los tres eran dictaduras, en el caso del Japón había un emperador, pero era una dictadura de los militares, y en el caso de Italia también había un rey, pero bueno, la dictadura, todo el poder estaba en manos de Mussolini, ¿no? Así es que por eso lo llamamos el eje, frente a las democracias y frente a la Unión Soviética, que no era precisamente una democracia, era otra dictadura stalinista.
1: Entiendo. Antes apuntaba sobre el tema de la Guerra Fría, que se generó antes de que acabara la Segunda Guerra Mundial. Ese conflicto, ese mal mirar entre Estados Unidos y Rusia, la antigua Unión Soviética, ¿no? Con lo cual, quiero entender, según lo que explicabas, que cuando, de alguna manera, Rusia ya gana a Alemania, o Alemania pierde poder en Rusia, en la antigua Unión Soviética, la Unión Soviética empieza posiblemente a expandirse hacia el sur, ¿no? Y los ingleses y franceses, así como los americanos, a los que son llamados para que les ayuden a los franceses e ingleses, piensan que la Unión Soviética se puede expandir suficientemente o lo suficiente como para apoderarse de media Europa y llevarles un poquito, llevarlos a ellos a un terreno resbaladizo, y por eso de alguna manera se empieza a generar esta guerra fría, porque en un principio habían sido tanto Estados Unidos como la Unión Soviética habían sido potencias aliadas. ¿Por qué ese miedo entonces?
0: Bueno, efectivamente tienen un enemigo común que es Hitler. Entonces la democracia, a las que no le resultaba en absoluto simpático Stalin, como tienen ese enemigo común y están en guerra, pues bueno, pues hacen una alianza, pero la alianza es provisional mientras derroten a Alemania. Sí. Pero cuando Stalin, que es el más astuto de todos estos prebostes, cuando Stalin avanza con su ejército hacia Alemania, va cogiendo países del este, que los ocupa su ejército. Después ya se cuida él de dejar en ellos gobiernos comunistas que sean satélites de la URSS, porque él aspira también a expandirse todo lo que pueda hacia Occidente. Y también está apoyando y está de algún modo dirigiendo a los partidos comunistas, que son muy importantes en Occidente. El Partido Comunista, sobre todo el Partido Comunista de Francia y el Partido Comunista de Italia. Entonces, los aliados, para contrarrestar esto, lo primero que hacen, sobre todo los americanos, para contrarrestar la influencia soviética, refuerzan a Alemania, como dije hace ya un rato, refuerzan a Alemania y mantienen a Franco, porque Stalin en la conferencia de Potsdam pone sobre la mesa que ya que hemos suprimido a Hitler, ahora hay que ir por Franco. Y entonces, precisamente, Churchill es el que dice, de eso nada. Es decir, porque claro, le interesa que haya un anticomunista, aunque sea un dictador. Ese es el interés ahora de Occidente, de la democracia. Por eso mantuvieron a Franco, porque era anticomunista. Y entonces le dice a Stalin que no están por quitar a Franco. Stalin entonces argumenta. Yo ahí en el libro pongo exactamente las palabras de cada uno, porque se conservan en las actas de la conferencia, claro. Entonces Stalin argumenta, será una deshonra para nosotros mantener a una dictadura franquista en España. Y el otro le dice, no, para usted desde luego que no, porque usted no tiene trato con España. En todo caso, para nosotros, para Inglaterra y para Estados Unidos, que sí tienen trato con Franco. Pero a pesar de eso, nosotros tenemos una serie de intereses en España y por lo tanto no vamos a quitar a Franco. Entonces ya ante eso, Stalin ya no tuvo más que decir. Pero
1: Perdóname, Juan, antes de que acabara entonces la Segunda Guerra Mundial, los americanos ayudan a los alemanes, igual que los españoles, a derrotar a los comunistas rusos.
0: Sí. También hay que decir, al hilo de esto, que a Franco también lo ayudaron los americanos y los ingleses durante la Guerra Civil Española, no nos engañemos. Sí, siempre estamos diciendo que lo ayudaron los italianos y los alemanes, no, también lo ayudaron los ingleses y los americanos, eran los que les suministraban la gasolina para que anduvieran y funcionaran los tanques alemanes, italianos y los aviones que tenía Franco. O sea que la democracia no le interesaba bajo ningún concepto que hubiese un gobierno del Frente Popular en España. Esas cosas hay que decirlas también, claro.
1: Claro, está claro que a los republicanos de aquella época los ayudó Rusia entonces.
0: Efectivamente, Rusia ayudó fue el único país que realmente, Rusia y la Brigada Internacional, los que ayudaron a los republicanos españoles. También por sus propios motivos, también porque la Unión Soviética quería expandir el gobierno comunista o gobiernos comunistas a los países donde pudiera penetrar, ¿no?
1: difícil suministro, teniendo que pasar por Alemania y por Francia antes de llegar a Francia, antes de llegar a España, perdón.
0: No, los suministros venían todos por mar. Por mar, desde, claro, desde el Mar Negro a los puertos de la España republicana, venían todos los suministros.
1: ¿Cómo fue el encuentro entre Hitler y Franco en la estación de Hendaya, en el País Vasco francés? ¿Es cierto que Hitler despreciaba a los españoles, a los que consideraba racionalmente inferiores?
0: Bueno, claro, nosotros, claro, racialmente, para él éramos un pueblo inferior, pero, bueno, él también hizo tratos con pueblos inferiores siempre que le convenía. Hay un primer momento de la guerra en el que Franco quiere entrar en la guerra mundial y le manda un propio a Hitler diciendo que, bueno, que estamos dispuestos a entrar en la guerra. Era cuando parecía que Inglaterra, después de Dunkerque, parecía que Inglaterra estaba a punto de rendirse. Entonces Franco, claro, quería engancharse al carro del vencedor. Pero después del verano del 40, en el que en la batalla de Inglaterra la aviación alemana no consigue doblegar a la aviación inglesa, entonces, claro, Hitler ve que no puede invadir Inglaterra, que Inglaterra no se acaba de rendir, y por lo tanto piensa en un plan B, que es estrangular su economía para rendirla por hambre, por decirlo así. Entonces ya sí necesita España, el concurso de España, porque piensa, si nosotros conquistamos Gibraltar, los alemanes conquistamos Gibraltar, interrumpimos el tráfico de barcos ingleses que vienen por el Mediterráneo y por el Canal de Suez y proceden de las colonias británicas en la India y en países de Oriente. Uh-huh. Esa era la idea. Entonces es cuando se reúne, en octubre del 40, se reúne con Franco en Hendaya y le propone que España entre en guerra. Pero Franco para entonces ya es más cauto, más gallego. Ya se ha dado cuenta de que Inglaterra no está tan vencida y por lo tanto ya se resiste a entrar en guerra. Así que tenemos esas dos posturas. Franco quiere, pero Hitler no lo deja. Hitler quiere, pero Franco no se deja.
1: En cualquier caso, sí que hubo una partida de ayuda, ¿no? La División Azul, por ejemplo.
0: Bueno, hubo que, sí, ¿no? Claro, Franco colaboró con Alemania en todo lo que pudo durante los primeros años de la guerra, porque, claro, entre otras cosas, había que colaborar con Alemania por miedo y también por, digamos, por agradecimiento, ¿no? Entonces le mandó la División Azul y también se explotaba había un mineral que era fundamental en la industria de la guerra, que era el wolframio o tungsteno, y los yacimientos más importantes de Europa están en Portugal y en España, y entonces ese material se lo suministraba a Alemania. Es un material que sirve para reforzar el blindaje de los carros y sobre todo para reforzar las ojivas de los proyectiles, para que tengan más fuerza de penetración. Bueno, pues ese material, que como digo era fundamental, se lo suministra Franco a un muy buen precio. Subieron mucho los precios, obviamente, también era un ingreso para España, hasta que los americanos y los ingleses le dicen a Franco que deje de suministrarlo o ellos le cortan el grifo del petróleo, porque a todo esto el petróleo viene graciablemente porque lo permite la marina inglesa.
1: No obstante, a la larga, una entrada en España en la Segunda Guerra Mundial al lado de Hitler hubiera supuesto, tras la victoria de los aliados, el fin de la dictadura de Franco en nuestro país.
0: Claro, por supuesto, hubiese caído Franco y hubiesen impuesto un régimen, por lo menos parlamentario. Es decir, no sabemos de qué tipo, pero sí, en un principio habrían impuesto, claro, un régimen democrático.
1: Estamos hablando de este último trabajo del doctor Juan Eslava Galán, doctor en letras, escritor y autor de La Segunda Guerra Mundial, contada para escépticos, de la editorial Planeta. Yo estoy disfrutando muchísimo, Juan, con esta entrevista. Estoy disfrutando mucho de tu libro casi radiado en el día de hoy. No me atrevo a desmenuzar más del libro porque me encanta. Pero permíteme que siga unos minutos más porque estoy disfrutando de lo lindo, seguro que nuestros oyentes también. Y cuando tengamos el libro, es como cuando uno lee una gran obra como este, luego la ve en televisión, ¿no? Le gusta más la obra. Sí, haberla leído no tiene nada que ver. Pues esto es un poco lo mismo. Convertimos la radio en la tele. O sea, uno puede hablar del libro, le genera ese interés, pero cuando lee la obra, desde luego, lo disfruta muchísimo más. O sea, te pido unos minutos más, Juan.
0: Sí, por supuesto, sí.
1: Sí. Cuéntame aquella anécdota de aquel gato del acorazado alemán Bismarck. Hay una anécdota muy curiosa, ¿no?
0: Bueno, una de las batallas más famosas es la captura, no, la caza del acorazado alemán llamaban Bismarck. En el Bismarck había un gato que se llamaba Klaus, que era la mascota del barco, ¿no? Y que cuando hunden el barco, a los pocos días precisamente de salir a la mar, cuando lo hunden, murieron casi todos sus tripulantes, pero se salvó el gato. El gato se salva, los ingleses lo rescatan y lo llevan de mascota a uno de sus portaaviones. A los pocos meses se hunde ese portaaviones y se vuelve a salvar el gato. Y lo llevan de mascota a otro barco que también resulta hundido. O sea, el gato se salvó de tres naufragios y ya finalmente pensaron que es mejor retirarlo y darle una mejor vida, que ya se la ha ganado, ¿no? O también a lo mejor pensaron, este gato es gafe, no sabemos lo que pensaron, pero en cualquier caso, el gato Klaus, que entre los americanos se llamaba Sam, Unsinkable Sam, el Sam, el que no hay manera de hundirlo, ¿no? Pues al final ya acabó su día en un retiro razonable. Bueno, pues yo cuento la captura, bueno, el hundimiento del Bismarck a través de los ojos del gato, ¿no? Y es un modo original de hacerlo, que bueno, yo uso también mis dotes como novelista para contar la historia, para hacerla más ligera, ¿no? Por eso también introduzco anécdotas ciertas, por otra parte, como la del submarino alemán que se hunde al tirar de la cadena del Retrete. Sí. Bueno, ahí está, en el libro está explicado cómo, por qué procedimiento lo hunden, ¿no? En cualquier caso, ¿no? Hay una serie de anécdotas como el japonés que sobrevive al lanzamiento de la primera bomba atómica en Hiroshima, pero con quemaduras, ¿no? Y entonces el hombre va a reponerse y a curarse, va a su pueblo, que es Nagasaki, donde le cae la segunda bomba atómica unos días después, ¿no? Y también de esa salió vivo. O sea, hay muchas anécdotas que salpimentan el libro para hacer que sea una lectura agradable a pesar del tema.
1: Bueno, pues después de publicar el año pasado la Primera Guerra Mundial contada para escépticos, Juan Eslava Galán ha llegado a tiempo para contarnos, justo en el 70 aniversario de su fin, los episodios más fascinantes, desconocidos y reveladores de la Segunda Guerra Mundial, y nos lo cuenta con su habitual estilo trepidante y rigor histórico. Un relato tan trepidante que Hitler, Mussolini o el propio Franco parecen revivir ante nosotros. Hay una página web si queréis información de nuestro doctor, querido autor, de nuestro ansiado autor, porque ya teníamos ganas de leer este último trabajo, www.juaneslavagalan.com, donde recabaréis muchísima más información. Doctor en letras, escritor y autor de La Segunda Guerra Mundial contada para escépticos, de la editorial Planeta. Juan, doctor Eslava Galán, ha sido un verdadero placer tenerte en este tu programa de Luces a la Oscuridad, de verdad que sí, mil gracias.
0: El placer ha sido mío, muchísimas gracias.
1: Gracias y muy buenas noches, mucha suerte y muchos éxitos.
0: Buenas noches.
1: Buenas noches.

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0: Según los terapeutas holísticos, cada persona debe ser objeto de un estudio individual para obtener un tratamiento personalizado fuera de los protocolos estandarizados, para lograr así romper con los bloqueos emocionales y de adaptación que le afectan como ser humano. Precisamente, nuestra siguiente invitada lleva más de 24 años en el campo de las terapias alternativas y a través del conocido como ayuno terapéutico, asegura haber encontrado su lugar en el mundo de las terapias con el fin, o bien con el objetivo, de ayudar a sus semejantes a elevar sus conciencias. Asimismo, ha fundado una ONG para poder ayudar a cubrir las necesidades básicas de las personas sin recursos de nuestra sociedad. Pero, ¿en qué consiste exactamente el ayuno terapéutico? ¿Cómo se puede partir de cero a nivel espiritual mediante dicho ayuno? ¿Qué objetivos tiene la ONG Confianza Solidaria? ¿Qué tipo de red social pretende crear dicha ONG? Para responder a estas y otras cuestiones, tenemos con nosotros a Lidia Blanquez, terapeuta multidisciplinar, formadora Zen de meditación y coax, terapeuta nutricionista especializada en el ayuno, directora del Centro Lidia Biosalud en Barcelona, fundadora de la ONG Confianza Solidaria y autora del Ayuno a la Conciencia de la editorial Sirio. Lidia Blanquez, muy buenas noches.
1: Hola, buenas noches, Pedro. ¿Qué tal?
0: Encantado de saludarte, Lidia. Tenía yo ganas de saludarte.
1: Igualmente.
0: Bienvenida a esta tu casa, Lidia. Bienvenida y felicidades por el éxito de tu último trabajo, del ayuno a la conciencia de la editorial Sirio, y sobre todo, felicidades por esta ONG, Confianza Solidaria.
1: Muchas gracias, muchas gracias.
0: Eres un especialista en terapias alternativas, pero lo de las terapias alternativas, la tilde de alternativas, ¿la cambiamos y lo ponemos como terapias complementarias?
1: Sí, sí, desde luego. De hecho, bueno, siempre complementarias a la forma de muchas veces de las personas que necesitan otro tipo, además, otro tipo de terapias. Que bueno, dentro de su camino, de su camino que están haciendo, por ejemplo, pues algún tipo de terapias convencionales, pues necesitan ver un poquito más de luz más allá, ¿no? Y ver otras posibilidades, desde luego.
0: Porque, Lidia, exactamente en qué momento de tu vida y por qué te planteas las enfermedades como herramientas de crecimiento interior y de información sobre nuestra alma.
1: Bueno, yo creo que desde siempre. Yo he sido, he tenido una vida, pues, desde niña. Bueno, pues, he vivido mucho desde niña en el miedo, pues, por todas las cosas que me han pasado y que he vivido, ¿no? Porque tenía mucha sensibilidad a otras dimensiones y a otras cosas y realmente cuando me doy cuenta que hay mucho más y que yo necesitaba para cubrir mi mente y mi emoción, explicada al mundo de una manera absolutamente científica, para demostrar al mundo que yo no estaba loca, que todo aquello que veía, que sentía, que era muy evidente, porque yo lo estaba viendo y lo estaba sintiendo. Entonces me di cuenta pues que hay algo más y que hay que explicarlo, ¿no?, de alguna manera u otra, que somos mucho más allá de aquello que vemos cada día en el espejo, ¿no?
0: Luego hablaremos de tu ONG, pero a mí me gustaría que nos explicaras qué es exactamente para ti el ayuno terapéutico, Lidia.
1: Sí, pues para mí el ayuno, después de tantos años de llevar ayunos con las personas, para mí es un despertar de la conciencia, ¿no? Es un ver que realmente hay algo más, porque justamente es un estado del ser donde el alma y el cuerpo se unen pero se disocian a la vez. Puedes observar esta realidad que tú eres desde otro punto de vista, no estás en como, tienes más presencia, eres más consciente de tu realidad, observas el mundo de forma diferente, porque es como que, yo siempre digo que es como que te das cuenta del vehículo, te das cuenta del mundo, puedes, te conviertes en observador de tu realidad, ¿no? Entonces cuando observas es cuando ves esa diferencia de cuerpo físico, de alma, de mente y empiezas a, bueno, pues a tener conciencia de que bueno, que el ayuno es una herramienta de conocimiento, de ir mucho más allá, de abrir la mente, de abrir el alma, de abrir el corazón, las manos, y empiezas a, bueno, de hecho la gente, incluso lo que llamo yo la gente de a pie, que a lo mejor no se para en el día a día en estos conceptos, o presenta escepticismo, o es ateo, se declara directamente, pues empieza a ver otras cosas, otras posibilidades, ¿no? Que hay una conciencia más allá que lo rige todo, y que tú formas parte de ella, en la cual el ego muere y queda diluido, siendo, ¿no? Siendo algo más del todo. Y bueno, y observas de pronto que pasan muchas más cosas, ¿no? Aparte de las físicas. Entonces la gente incluso es maravilloso, es muy bonito, es como ver un gusano que llega a tu consulta enmarañado en sus propias redes, y de pronto empiezas a ver esa mariposa que va floreciendo, que va tomando conciencia de su realidad, desde su comida, desde lo que come, a su entorno, a ver que eso, que no está solo, que toda su realidad es un espejo, es un reflejo de sí mismo, sin ser el mismo, ¿no? No sé si me explico. Sí, sí.
0: Perfectamente, perfectamente, Lidia. Bueno, acabas de publicar recientemente tu último trabajo, Del ayuno a la conciencia. ¿En qué sentido aseguras, por ejemplo, que el ayuno es la mejor forma de resetear cuerpo y mente?
1: Pues que el ayuno es como una entrega al universo, al todo. Es una entrega de una parte material tuya, de tu tiempo. Es como, por eso muchas religiones lo adquieren, ¿no? Porque es en ese momento cuando tú haces una renuncia a una realidad material que estás regalando a otros o al todo, y en ese momento puedes cambiar. Yo siempre digo que la vida está escrita para todos, hay un programa de existencia, y cuando tú tienes una necesidad en tu vida de ese programa, que a lo mejor en ese momento no te gusta, no estás bien, porque tienes excesiva información en forma de, yo siempre digo, de frecuencias, ¿no? Pueden ser físicas, pueden ser mentales, de alma, porque somos acumuladores energéticos, porque los humanos somos además generadores atómicos, ¿no? Y cuando hay esa cantidad de información acumulada, y más en los últimos tiempos, ¿no? En forma de frecuencias, necesitamos muchas veces hacer una limpieza, volver a resetear nuestro cuerpo físico, nuestra mente, y partir de cero. Es como cuando se te bloquea el móvil y necesitas cerrar todas las ventanas y necesitas volverlo a reiniciar, porque hay un exceso de información abierta que te está creando que el programa original esté absolutamente en desarmonía. Eso te crea enfermedad, eso te crea ese exceso de información, confusión, te olvidas de cuál es tu camino, de que realmente hay algo más, ¿no? Estás como metido en un pozo. Y necesitas resetear a esos niveles. Es algo muy interesante, porque te das cuenta que los antiguos, de manera inconsciente, lo hacían por creencias, pero es que va muchísimo más allá. Yo digo, no solamente cuando estás mal con tu cuerpo físico, sino cuando estás con tu mente, con tu vida, cuando necesitas hacer algo nuevo, reiniciarte, o por ejemplo decir, mira, es que estoy en un momento de cambio tan fuerte que necesito ver con claridad, necesito tener ese paso atrás de mí mismo, observar a mi personaje, observar el mundo y saber qué es lo que siento, no lo que pienso, ¿no? Más allá del ego, que siempre es caprichoso y que pretende tener la razón y la verdad de todo, ¿no? Y es una oportunidad.
0: ¿Tú aseguras que si uno está cansado, con insomnio, por ejemplo, con problemas digestivos, está irritable o te han diagnosticado una enfermedad, el ayuno es la mejor forma de resetear, como tú bien dices, el cuerpo y la mente? Pero según tu experiencia como terapeuta, ¿qué tipo de patologías han encontrado su respuesta mediante el ayuno?
1: Pues desde una patología mental, o sea, a nivel incluso psiquiátrico, que también es un exceso de información, esa energía tiene que ser también reseteada, tiene que ser sacudida, porque cargamos frecuencias de muchas dimensiones, y a veces no sabes gestionar toda esa información, necesitas saber de dónde estás, en qué momento. Desde luego cáncer, el cáncer muchísimo, muchísima gente con cáncer que tiene que consumir. Yo siempre digo que el cáncer es un grano, pero en vez de fuera, dentro, y que genera una un quiste, un exudado, un ganglión, que lo que hace es el cuerpo encapsularse y generar una inflamación donde las células de alrededor cambian, etcétera, y cuando tú haces un ayuno, el cuerpo lo utiliza, ese quiste, por ejemplo, como reserva y lo reabsorbe. De hecho, muchas personas han pasado muchos cánceres en su vida y ni se han enterado, porque el cuerpo, en un momento dado, de descanso, de reposo, de enfermedad, de fiebre, lo han reabsorbido. Esclerosis múltiple, o sea, enfermedades que es una saturación de información, que el cuerpo no sabe dónde está, el cuerpo no tiene concepto del amor, incluso no solamente del propio y de tu entorno, sino del universal, ¿no? Necesitas es una oportunidad para ti, ¿no? Desde cáncer, pues cualquier enfermedad a nivel de intestinal, que cuando el intestino para mí es igual a la mente, ¿no? Siempre, pues.
0: Tú en también, tu libro, perdóname, hablas en el libro de fauna intestinal.
1: Sí, más que flora.
0: Sí. Fauna intestinal.
1: Sí, porque realmente somos un microcosmos dentro del macrocosmos. Entonces, pues igual que el cosmos, pues tiene sus diferentes seres en los diferentes planetas que vivo yo, adaptados a una realidad diferente, el cuerpo físico los mantiene en cada cuando resuenas con algunas frecuencias, bien sean virus, parásitos, bacterias, hongos, esas frecuencias están en ti y se desarrollan. Esas frecuencias pueden corresponder de un virus o de una bacteria, puede corresponder a una emoción también. De hecho, es igual, pues si la rabia responde a 280 hercios, el virus puede estar ahí con, o esa bacteria, con 280 hercios. Entonces, trates la emoción, desaparece la bacteria; trates la bacteria, desaparece la emoción. Entonces, ahí hay una similitud, ¿no? Y realmente, cuando tratas a esos niveles, no importa de qué estés hablando, ¿no? El otro día hablaba con un científico, porque yo siempre busco toda la parte científica para poder explicarlo y trascender un poco pues toda la parte más escéptica o más mágica de la historia para los humanos que necesitan estar con esa quietud en la mente. Y me comentaba, ¿no? Dice, es que es buenísimo, dice, porque estamos hablando de virus, bacterias, frecuencias, en realidad es energía, es lo mismo, ¿no? Y te das cuenta que cuando tú estás trabajando la mente, estás trabajando una frecuencia que queda atrapada en el campo mental y que está resonando continuamente y te despierta esa bacteria. O sea, las enfermedades no vienen de fuera, están dentro. Y las bacterias, incluso, hay estudios, y estamos en ello, viendo cómo esas frecuencias se reconectan, y hay gente que tiene más predisposición a reconectarla que otros, ¿no? Entonces, estamos hablando de unos niveles de conciencia muy altos. De hecho, solamente personas que realmente sean evolutivas pueden entender estas realidades, ¿no?
0: Interesante lo que dices, Lidia, interesante, tan interesante como esa confianza solidaria que has creado tu ONG, ¿no? Porque ante la precariedad de muchas personas que tienen dificultades para cubrir sus necesidades más básicas, tú has creado esta ONG, que, como digo, se llama Confianza Solidaria. Pero ¿en qué consiste exactamente este proyecto? ¿Cómo lo llevas adelante?
1: Pues mira, yo empecé, bueno, desde siempre, para mí mi jefe ha sido el universo y siempre he estado al servicio desde muy niña, sobre todo del imposible, que decía yo. Y bueno, hice unos talleres solidarios, porque decía, tengo demasiado conocimiento, he estudiado muchísimas cosas, hay que compartirlo con la gente para crear autonomía. Empecé los talleres solidarios, la gente empezó a dar la caridad en esos talleres. Yo esos talleres los utilizaba para ayudar a comprar comida para la gente de la calle. Entonces empecé a buscar comida en restaurantes, etcétera, para poderla dignificar y no tirarla, salvar la comida, empezar a darla también pues a la gente de la calle, que llegamos a dar, por ejemplo, en la Estación del Norte de Barcelona, más de 120 personas. Empezamos a ver gente en la cola que eran familias medias, que venían hijos, padres, ¿no?, a buscar comida. Yo les decía, incluso no la vendemos, porque veías gente bien vestida, y entonces la realidad eran unas familias que le llaman los, bueno, estas familias, que los avergonzados, porque eran personas que habían perdido todos sus recursos y que, bueno, pues que se encontraban en un momento, un bache de su vida, ¿no? Sí. Como mucha gente los ha tenido. Entonces empezamos a ayudarles, pero en vez de darles caridad, lo que empezamos a dignificarlos, los incorporamos a los proyectos donde eran ellos los que, porque son personas muy válidas, a crear el proyecto, incluso a buscar los recursos y hacer la red vecinal, etcétera, que de ayuda entre unos y otros, ¿no? Luego esto ha evolucionado mucho, porque yo siempre lo que he hecho ha sido fortalecer al de al lado, siempre a través de la suma de las acciones. Entonces me di cuenta que cuando tú das, uno recibes tres, y a través de la experiencia, y dando, cada vez nos íbamos haciendo más fuertes todos, ¿no? En vez de almacenar los recursos, pues distribuirlos con otras fundaciones, ONGs, etcétera. Y a partir de aquí hemos creado Confianza Solidaria Mom, que es, bueno, que es madre en realidad, y lo que hace es, estamos uniendo a diferentes proyectos para que creen proyectos en común, para que los proyectos solidarios no se conviertan en sectas, sino defendiendo una causa, sino se den cuenta que pueden abrirse, pueden dar las manos a los demás y caminar todos juntos, porque para crear una economía más transversal, para que todo el mundo tenga acceso a lo mínimo, ¿no? Y darnos cuenta que bueno, que en el corazón, además de sangre, hay otras cosas, y que todos somos uno. Y para mí eso es lo más importante, la conciencia, y dar resonancia a todas las buenas acciones, a todos los proyectos, porque muchas veces esto de que la mano izquierda no vea lo que hace la derecha, para mí ahora es algo que tiene que resonar y tiene que verse, porque la gente está sumida a veces en una profunda oscuridad, está sumida en un mundo que juzga como injusto, que forma parte de una realidad de positivo-negativo, de yin y yang, y que forma parte del equilibrio, pero tenemos que ver, además de la oscuridad, la luz, que es la que lo compensa, y yo creo que el mundo tiene que ver que hay muchísima gente trabajando, y esto hay que sacarlo a la luz. Incluso estamos pensando pues en un programa, en un canal de televisión que medita todos estos proyectos, y que así pues la gente se pueda unir con aquello que resuena, ¿no? Y despierte esa parte que hay en nosotros, volver a recordarla. Tenemos que volver a recordar quiénes somos de forma original, ¿no?
0: Y en esa red social que estáis creando, generando a través de vuestra ONG, con ese compromiso solidario, donde estáis vinculados, donde tú como presidenta, su creadora, estás tan, tan vinculada, ¿cómo podríamos nosotros participar? ¿De qué manera os podemos echar una mano como programa de radio y todas nuestras luciérnagas, nuestros oyentes? ¿De qué manera podrían participar contigo? A mí me encanta el trabajo que estás haciendo, y eso de ayudar a la gente que lo necesita, de verdad, que salga de la gente de a pie, de la gente de la calle, que no tiene recursos, y crea una ONG pues para tener esos recursos, que no hablo de dinero, hablo de comida, hablo de la satisfacción de poder darle a alguien algo que necesita urgentemente, me parece encomiable. Y bueno, aquí tienes estos micrófonos para lo que gustes, Lidia, para lo que gustes. Por eso que, como estamos también muy volcados nosotros en ese punto solidario, ¿de qué manera, en qué podríamos nosotros participar, echar una mano, ayudar, no sé, aparte de difundir el trabajo?
1: Pues la verdad es que te lo agradezco mucho, porque yo creo que todos los humanos venimos aquí con un don para dar evolución a este mundo y a este universo, y tenemos que entregarlo, ¿no? Es como las células del cuerpo. Yo, por ejemplo, hago microscopía nutricional, y cuando veo las células del cuerpo les digo, mira cuánto amor hay ahí, porque las células nacen y lo dan para, o sea, su don lo ofrecen incondicionalmente al cuerpo, trabajando cada uno en lo que hace, y desde la unidad, sin compararse en nada, lo da y lo ofrece. Yo creo que los medios de comunicación tienen casi la obligación, por ese don que han recibido, de promulgar pues desde luego las buenas acciones, hacer recordar a las personas quiénes son y desde luego aprovechar este momento para que todo el mundo que incluso tiene recursos, tiene proyectos, que un proyecto puede ser desde una persona humana, por ejemplo, en Confianza Solidaria, si buscáis en el blog, introducido hace muy poquito, pues pues algún proyecto de una persona que está en su calle, que está muy sucia, que los vecinos necesitan unirse para crear una un lugar más limpio, que pueden poner un lugar más verde, más seguro, y cómo se unen esas personas para llegar a conseguir el objetivo. Pues yo creo que los medios, o sea, el hecho de que la gente se pueda comunicar a través de vosotros y ponernos a todos en contacto, en conexión, en conocimiento, que incluso se unan, o sea, yo desde aquí digo a la gente que todos sus pequeños proyectos, personas comprometidas, empresas que sientan que pueden aportar una parte de ellos mismos a nivel humano, a nivel económico, a nivel que crean en las personas todavía, que crean en la posibilidad, pues que realmente que nos llamen, que se pongan en contacto con nosotros, porque realmente desde la unión y la suma hace la fuerza y da la libertad. Siempre que nos unimos desde una individualidad, desde el respeto a la individualidad, en beneficio común de todas las personas. Entonces yo la verdad es que agradezco muchísimo vuestra buena hacer y porque es tiempo de estar en estado de benevolencia, de sentir bien, de hacer el bien y de pensar bien, para que nosotros pues podamos estar unidos más al universo, a la fuente, y podamos, el todo pueda fluir a través de nosotros, ¿no? Entonces yo la verdad es que te lo agradezco mucho, porque es lo que más se necesita, que los medios de comunicación se vuelquen, que nos llamen, que empezamos a movernos, ¿no? A través de las acciones. Yo creo que hemos leído mucho, hemos hecho muchos cursos de conciencia y ahora toca experimentar y ser. Es la cultura del saber. Siempre digo, tenemos que pasar a la cultura del ser, y ser es crear una acción, ¿no? Como esta acción que ahora tú me permites, ¿no? Decir al mundo, señores, si quieren colaborar en el mundo, si quieren ser conscientes de la realidad, si quieren ayudar, si se reflejan con algo, pues apoyar a esta plataforma que va a unir las manos a diferentes proyectos para trabajar por el bien común. Porque es tiempo de, pues yo digo como los templarios que trabajan para el bien común de las personas desde la humildad y desde la resolución del ser, ¿no? Y que bueno, que haya, que todo el mundo tenga sus posibilidades y repartir mejor los recursos. Yo digo a la gente, ayuna los lunes y tu comida se la das a un pobre. Tú vas a estar en salud y el pobre también, ¿no? Porque va a necesitar la sobrecarga que tú no vas a utilizar, ¿no? Entonces, la verdad es que para mí sois fundamentales en este momento, ¿no? Porque pues,
0: Lidia, te puedo decir que cuenta con nuestro programa, con nuestra cadena para lo que gustes, te lo digo en serio, y cuando tengáis algún evento, cuando tengáis una iniciativa, si de alguna manera queréis utilizar este programa para dar a conocer, no sé, algo público, un movimiento, sé que habéis estado ayudando a la gente del Nepal también, ¿no?, últimamente. Quiero decir que ese tipo de acciones nosotros las difundimos, las promocionamos, o sea, trabajamos también con ellas, incluso participamos de otras maneras muy directas, ¿no?, en proyectos humanos, sociales, para gente joven, para gente mayor, etcétera, etcétera. O sea, que es un programa humanista, y cuando digo humanista, cargado de humanidades, es porque es verdad, aquí hablamos también mucho de animales, porque nos gustan y los protegemos, pero también hablamos del ser humano y nos preocupa y echamos una mano a quien podemos, ¿verdad? Y estamos ahí muy vinculados, o sea que, de verdad que te lo digo, cuenta con nosotros para lo que gustes y el programa es vuestro. El programa es vuestro.
1: Te lo agradezco muchísimo, Pedro, de verdad, sí, pues sí, así haremos. Cuando empecemos, bueno, estamos en ello porque estamos creando ahora la plataforma, estamos buscando recursos, estamos buscando gente que crea en nosotros, filántropos, que digan, oye, yo quiero apoyar el bien de este mundo, porque ahora hay la sociedad, a veces la tierra está enferma, cuando hay resultados, cuando pasan cosas con los niños, cuando empieza a subir de tono la enfermedad, quiere decir que el planeta está enfermo y es un reflejo de una energía positiva negativa que está pesando mucho, y tenemos que hacer resonar la energía positiva de este mundo para crear una compensación y neutralizar todas estas cargas para que haya un equilibrio real, verdadero, ¿no? Entonces, nosotros cuando sí, vamos a hacer eventos, queremos hacer eventos pues unidos con diferentes proyectos que defiendan cualquier cosa, desde los animales, porque forman parte de los seres humanos de este mundo, de los seres, vaya, de este mundo, y que nos acompañan y que, para mí los animales son muy importantes también, ¿no? Porque sobre todo los domésticos, ¿no? Que regalan, donan su vida a los humanos para poder incluso canalizar enfermedades de los propios dueños y ofrecerse como almas voluntarias, ¿no? Para trascender tantas cosas de nosotros mismos.
0: Bueno, pues vamos a hacer una cosa, Lidia. Vamos a difundir vuestra página web en el día de hoy, como es confianzasolidaria.org, uh-huh. o bien confianzasolidaria.jimdo.com, confianzasolidaria.jimdo.com, o bien el último trabajo de la editorial Sirio con nuestra invitada Lidia Blánquez, del ayuno a la conciencia, sabiendo ayunar y teniendo una buenas pautas de alimentación, seguramente bajo la supervisión y el consejo, por ejemplo, de esta buena terapeuta multidisciplinar como es Lidia Blánquez, pues vamos a conseguir estos objetivos que nos vamos a proponer, y si tenemos algún tipo de patología seguramente se va a mitigar, eso si no se va a erradicar definitivamente. Bueno, pues Lidia Blánquez, te agradezco muchísimo que te hayas acercado a esta plataforma, tu plataforma de Radio Nacional, y vuelve cuando quieras, y felicidades, muchísimas gracias por el trabajo.
1: Muchísimas gracias, Pedro, de verdad, por esta oportunidad y por vuestra divulgación de la conciencia y el buen hacer. De verdad, muchas gracias.
0: Nos tienes aquí, acuérdate, prepáranos algo que lo difundiremos cuando quieras.
1: Pues te tomo la palabra y ahí vamos a estar todos juntos.
0: Venga, un abrazo fuerte, Lidia.
1: Gracias, igualmente, un abrazo
0: buenas
1: a todos.
0: Noches.
1: Buenas noches.
0: Adiós, buenas noches.

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Qué delicia escuchar notas musicales que tengan que ver con el crecimiento personal de las personas. No hace falta irse a la India, ni algún tipo de templo sagrado para recibir esos cantos, incluso algunos cantos gregorianos, si hablamos desde el punto de vista católico, para recibir el impulso, los ritmos, los armónicos de una buena interpretación musical. Dicen que la música calma los instintos, por no llamarle de otra manera. Bueno, quien sabe mucho de instintos, de musicoterapia, de